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1: 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Nos vamos con esta canción de Mar Solís, Fuiste Tú. Y ahorita regresamos con él para que ya nos dé todos los pormenores porque anda con nuestros amigos de Piso Nona.

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1: ¡Tremendísimos! ¡Eso es Aiko! Allá por la entrada del Real del Río están con mis amigos de Pisonona. ¡Adelante! Ahí estás. Te escucho. ¿Vamos? ¿Tú puedes? ¿Dale?
2: Dale.
1: Dale, don, dale.
2: Dale, Psycho, dale.
1: Bueno, en lo que se conecta, se enchufa mi tremendísimo Psycho, que yo ahí veo que está todo listo, preparado, ¿ok? Estás abierto, ¿eh? Estás listo y disponible. 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Sí, no, sí, no, sí, no. ¿No? ¡Ay! ¿Todo bien? 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Me gusta que tenga jamón. No sé, hay personas que dicen, ¿quién rayos le puso piña? Ok, a la pizza, pero bueno. Tengo mensaje, me llegó mensaje del tremendísimo Psycho. Vamos a ver. Ok, a ver.
3: 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Voy a regresar contigo, Carajilla, en lo que trato de solucionar el problema, pero ahorita nos conectamos otra vez, porque tú lo dices, somos
1: la mejor. Ahí está, ya lo escuchó, entonces llega ahí con el Psycho y ya le soplamos las ubicaciones. Vamos con esto que viene a cargo de Banda Carnaval. Se titula De Nuestro Amor No Queda Nada. 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
10: 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Ecuador, mañana nos vamos a venir de verdes, ¿eh?
11: Claro que sí, mañana de verdes.
10: Que no sea de coraje.
11: Ya ahorita, te las sábanas, Aileen.
10: Ahí regresamos ahorita con el tremendísimo Sasa Psycho, que está allá con nuestros amigos de Pisonona, en la entrada de Real del Río, carretera a Santa Isabel. Ahí está con la recaladora. 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

0: 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Nos vamos con música y te regresamos. ¿Quién llega, chamacos? ¿Quién llega?
1: Ayúdame de los dos de Tamaulipas.
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0: ¡Vámonos!

0: con el tiempo de espera. Si usted va a cruzar a los Estados Unidos por Garita, zona centro, Calexico West, Sentry, 10 minutos en vehículo, 4 líneas abiertas. Ready Lane, 32 minutos, 3 líneas abiertas. General, 49 minutos, 3 líneas abiertas. Ready Lane, caminando 3 minutos. Y General, caminando 11 minutos. Si se va a ir por la Nuevo Mexicali, Calexico East, Sentry, 32 minutos, 4 líneas abiertas. Ready Lane, 45 minutos, 4 líneas abiertas. General, 48 minutos con una sola línea abierta. Y General, caminando 9 minutos, 4 líneas abiertas. Es el tiempo de espera para cruzar a Estados Unidos.
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6: 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Que tú lo dices, somos La Mejor. Véngase, mi niño. Véngase también, hombre.
7: ¿Qué pasó ahí, Psycho? Ahí sigue el tremendísimo Psycho, entrada Real del Río, allá Cartera Santa Isabel, con mis amigos de Pizzonona. Nos vamos con música. Esto que me acabo de mi band del mexicano. Ah, no es cierto. No es mi band del mexicano, es el mexicano.
8: El mexicano.
7: El mexicano. Sí, porque luego la otra es mi band del mexicano. La del Casimiro, ¿ah? ¿Eh? Y esta es la del.
8: Él.
7: Esta es la del Casimiro. El Casimiro. Ajá. Que tiene a su hijo el Casimiro.
8: ¿Casimiro es qué?
7: El Casimiro. Con un ojo, uno me baila y el otro me zapatea. ¿Cómo es el? Ay, no sé. No vamos con ramito de violetas.
8: Aquí en 4K. Vámonos.
7: Oye, pero qué infiel la esposa, ¿va? Sí, sí es infiel la esposa. Eso es infidelidad, señores.

0: ¡El Robert! ¡El Robert! ¡El Robert! ¡Me dice el Robert! Estoy aquí, me dice que quisiera tener tu agilidad a tu edad. ¿No más porque tú estás morro y en plena flor de la juventud? ¿No más porque tienes 24 añitos? Pero ya vas a cumplir 25.
1: Sí, en octubre.
0: Ah, vas a ver, ahí me vas a entender. No, la linda también está chiquita. Chamacos, el tremendísimo Psycho está allá con nuestros amigos de Pisonona. Lo escuchamos, nos enlazamos con él para ver dónde anda, cómo le está yendo. Me está mandando fotografías. Al parecer le está llegando muchísima gente. Así que nos vamos directamente con él. Adelante, Psycho.
2: Tú lo dices, somos la mejor, 103.3. 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
2: Adelante, cabina.
1: Pizzonona, mamá mía.
0: Nos vamos, señores, se quedan con el buen Pepe Rentería. Recordando a mis amigos, dice: buenas tardes, yo vine por la media, me mandaron Psycho acá una foto. Acá de un carro rojo, creo que es un carro rojo. Dice por acá, gracias por la pizza. Saludos hasta Coatzacoalcos, que ya quedamos en que era Veracruz, ¿verdad? Coatzacoalco, Veracruz, ya quedamos. Yo decía Coyoacán, andaba confundida con Coyoacán. Señores, nos vamos con música, se quedan con Pepe Rentería en Recordando a mis amigos. Mañana en punto de las 6 llega el sub y baja de la mejor. En punto de las 10 llega la peli y el Psycho Show. En punto de la 1 el mazapán y sus matonas. Y nuevamente aquí nos encontramos. ¿En dónde, plebes?
1: En 4K.
0: ¿Para ni mañana?
1: Claro que sí.
0: Dice por acá, hermosa, aquí está tu dientes de sable. Saludos, mi dientes de sable. Señores, con permisito, gracias. 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Recuerde siempre estar al pendiente de la mejor 103.3. Esto fue
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0: Adiós.
1: Vámonos.

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viernes, inicio de semana. ¿Qué rollo? Ya andamos por acá en los controles de la mejor FM 103.3. Te saluda tu compa Pepe Rentería, el periqueño. Y andaremos hasta las 8 de la noche llevándoles muy, pero muy buena música en esto que es Recordando a mis amigos, Recargando. Son las 6 de la tarde con 2 minutos y vamos a arrancar este programa. Así que reportarse al 6862-165971. Es el WhatsAppazo de la mejor FM totalmente disponible para que mande su mensaje, pida su rolita y mande su saludo. Para lo que guste, ahí está disponible el WhatsAppazo. 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Ahí te encargo porque traigo hambre y no traigo dinero. A mí también me gusta de gorrita café, me gusta sabanear, no nomás tú, que ya le apodaron el rey de los sabaneros al Psycho, ¿verdad? Qué barro. Ah, no, ya, ahorita que me acuerdo, ya le ganó una señora que se hizo muy viral en las redes sociales, la Lady Mariscos. ¿Quieres saber de qué le estoy hablando? Al ratito, no se preocupe, al ratito les voy a contar ese chismesazo que anda, que la señora, ahí anda queriéndole ganar al Psycho, pero el Psycho no se deja, y pues así andan los dos, ¿verdad? Andan entre línea y línea los dos, no queriéndose dejar ninguno de los dos de quién es más sabanero, ¿verdad? Pero pues bueno, acá andamos, señores, en Recordando a mis amigos. Vamos a arrancar este programa en este lunes 29 de junio del 2026. Estamos en vivo transmitiendo desde Mexicali para el mundo, y hoy es lunes tranquilón, lunes relax, y hoy no manden mensaje porque ando enojado. El día de hoy ando de malas porque perdió Alemania. Está descalificado del Mundial Alemania, y pues yo soy alemán, tengo toda la pinta de alemán, y pues ando agüitado, pues es que perdió Alemania, ando de malas, ahora sí, no vamos a complacer a nadie. Así que vamos, señores, Grupo Brindis, es lunes de rolitas relax, se llama Quizás Sí, Quizás No, son las 6:04, Recordando a mis amigos, Recargado. Ah, gracias a mi buena amiga Jessica Lozano de la Carajilla y a sus pupilos, que ya pasaron a retirarse, y nosotros nos quedamos aquí a complacerlos. Vámonos, señores, Grupo Brindis, Recordando a mis amigos, Recargando. ¡Súbele!

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13: Ya estamos de vuelta, señores. Estamos de regreso en esto que es Recordando, mis amigos, recargado. Y andamos con todo en este lunes, inicio de semana, lunes 29 de junio del 2026. Te saluda tu compa Pepe Rentería, el periqueño. Y ya estamos listos para la complacedera en el 6862-165971. Antes, déjame decirle que al ratito les traemos información que cura, les traemos chismes del espectáculo, les traemos su gustada sección deportiva. Que por cierto, hablando de sección deportiva, no se vayan a creer eso que les dije hace ratito, que yo soy alemán, ¿eh? Está bien que esté así todo guapote, sí, bien fornido y carismático y toda la cosa, pero no, soy mexicano, ¿eh? Es lo de que era alemán, lo dije de nada más así de cura, pues, pero no se la vayan a creer. Soy orgullosamente mexicano y sobre todo sinaloense, para que más les guste, ¿eh? Puro chinola. ¿Ya ven que allá en Sinaloa todo es mejor? Pues sí, aunque no lo crea, aunque usted no lo crea, allá en Chinola todo es mejor. Ahorita van a salir todos los cachanillos ahí tirándome, pero pues bueno. Pero, estaba en la, le decía en la sección deportiva al ratito. No van a creer, si usted no lo miró, el partidazo que acabamos de mirar hace rato, el de Alemania contra Paraguay. Paraguay dejó fuera a Alemania, ¿eh? Dejó fuera a Alemania, se fueron a tanda de penales. Que por cierto, yo pensé que iba a pasar lo mismo que con Brasil en la mañana, el partido de la mañana. Por si no saben, yo les explico. En la mañana se llevó a cabo también el partido de Brasil contra Japón. Empezó ganando Japón, le dio un susto a Brasil, pero Brasil, pues ya ven, Brasil es Brasil, entonces le dio la vuelta al marcador y salió triunfante Brasil. Ganó dos goles a uno, no me acuerdo, pero bueno, ganó Brasil. Y yo pensé que iba a pasar lo mismo que en el partido de Alemania contra Paraguay, porque inició ganando Paraguay y los alemanes empataron el partido y así se quedó. Así se quedó, se fueron a tanda de penales. Híjole, y cómo sufrieron, ¿eh? Cómo sufrieron, porque iban con 2 goles de ventaja en tanda de penales Paraguay, porque ya había fallado 2 Alemania y que se le... que le dan la vuelta. No, hombre, afortunadamente, digo afortunadamente porque de verdad yo quería que ganara Paraguay, ¿verdad? Les miré tanto el esfuerzo que estaban haciendo que la verdad quería que ganara Paraguay, y afortunadamente así fue, ganó Paraguay dejando fuera a Alemania, que fue lo más sorprendente de todo. Pero pues bueno, al ratito les traemos más información deportiva, y como les digo, chisme del espectáculo también, porque traemos varios chismecitos por ahí. Entonces, ahí para que estén pendientes, ¿eh? 6862-165971 es el WhatsAppazo de La Mejor, ahí está disponible. Vamos a ver quién anda por acá de una vez, antes de que se nos haga más tarde. Vamos a leer los mensajes. Dice por acá: hola, buenas tardes, Pepe, ¿me puedes poner la canción Agradecido con el de arriba? Agradecido con el de arriba, pero el de más arriba, con el todopoderoso, se echó mi socio, mi buen amigo, me sacó de la tristeza. Me sacó de la pobreza esa ¿Cómo va? Bueno, se me olvidó, pero esa es. Esa rolita está buena, la rola, ¿eh? Agradecido con el de arriba, pero el de más arriba.
14: Pepe, chécale si no te han secuestrado al psycho. Acá lo vi para el Santa Isabel, no vaya haciendo.
13: Sí, ella andaba regalando pizzas. No, pero pues la gente está contentísima, porque como anda regalando pizzas, y a la gente pues también le encantan las cosas gratis, pues igual que a él, están igualitos. Entonces ahí traía a la gente contentota regalándole pizzas de Pisonona, ¿eh? Porque para eso las promociones, somos los number one aquí en La Mejor FM 103.3, ¿eh?
15: Compa, bebé, aquí su compa La Roca saludándolo. Y más que La Roca, ya soy como el Rocky Balboa.
13: ¿Cómo?
15: Por cómo ando.
13: ¿Cómo andas?
15: Pero no nos dejamos vencer. Aquí andamos. Compita, vamos a una cancioncita, una del compa, ¿vale?
13: ¿Cuál?
15: Esa que dice, la del lobo domesticado. ¡Ánimo, compita! Excelente inicio de semana.
13: Lo fue enamorado. ¡Ánimo! Siempre quiero ser. ¿Cómo tu canto, verdad?
15: Aquí andamos al 103.
13: Como debe de ser, mi estimada Roca.
15: ¡Claro!
13: Yo te viejo, un abrazo. Dice, ¿qué pasó? Parálisis facial de Bell. ¿Se ve que te equivocaste o qué? ¿O cómo está el rollo? Dice, buenas tardes, compa Pepe. Si me puedes mandar una canción, Marisol, Los Cortés de Sinaloa. Saludos de San Luis Río Colorado, que siempre lo escuchamos. Muchísimas gracias, viejo. Un abrazote. Gracias por siempre estar al pendiente de La Mejor FM. Ahorita le mandamos su rolita, claro que sí.
16: Pequeño, buenas tardes. Aquí, como siempre, escuchándolo, compa. Aquí en Coco Guasave. Un saludito aquí para Manuel y para su esposa, Anabel, que la quiero mucho. Aquí estamos escuchándolo como siempre, compa. Felicidades y éxito.
13: Saludate, viejón. A ver, no la hallo la rola. ¿Quién la canta? Los Inquietos, ¿verdad? Inquietos del Norte. Inquietos. A ver, acá ya la encontré. Ahorita nos vamos a ir con la rolita. Aquí la tengo lista y preparada. Ahorita nos vamos con ella. A ver, ¿qué ole? ¿Qué pasa?
17: Buenas tardes, periqueño.
13: Buenas tardes.
17: Ahí te encargo, ¿no? La rolita, periqueño, si se puede, recordando a María, periqueño.
13: En un lujoso bar capitalino, donde hace mucho tiempo trabaja. ¿La quiere con el As de la Sierra o la quiere con Silverado? ¿Con cuál? Ponle a Sinaloa, dice. Ponle a Sinaloa. ¿Que le ponga qué? Ah, que me vaya para Sinaloa, dice el leñador. ¿Y qué haría sin mí, leñador, si me voy para Sinaloa? ¿Qué vas a hacer sin mí? Si yo soy tu ídolo, ¿para qué la juegas? Dice, buenas tardes, pequeño. ¿Me podrías poner la canción de Te Volvería a Elegir con Calibre 50 dedicada para mi esposa Blanca Velázquez de parte de Cristian Félix? Gracias. Ok, sale, vale. ¿Qué vole?
18: Buenas tardes, compa Pepe. Ahora sí, ahí sí se puede la de La Chullita con Antonio Aguilar y sus hijos. Es que se puede, por favor.
13: Es que esa no está con ellos dos. De hecho, ayer la puse con Antonio Aguilar nada más, porque no la encontré con... Dice que con Antonio Aguilar y con sus hijos. Entonces, o está con Antonio Aguilar o está con sus hijos. O sea, no está con los dos, pues. Por eso ayer la puse nada más con Antonio Aguilar. Dice, es lo que traigo, por eso ando como el Rocky Balboa. Dice, ¿y eso por qué? ¿Qué pasó, mi estimada Roca? ¿Todo bien? ¿Qué pasa?
19: Dale, mi periqueño, ponme la rola de una tarde con Chalino. Saludos.
13: Una tarde nublada y sombría. Cuando el sol. Dice, ya le cantaste la canción, ya no la pongas. todo poderoso.
20: Que ponga que, ah, que me vaya pues en la loa, ese le
21: llama. Hola. Con la de la tierra,
13: la de recordarle a María. Ok, bueno, vámonos señores con más de la buena música. Nos vamos con esto que llega acá cuando los inquietos del norte. Se llama Agradecido con el de arriba, pero el de más arriba. Vámonos.
22: Pero el de

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15: Estamos de vuelta, señores. 6:35 p.m. en la ciudad de Mexicali. Te saluda tu compa Pepe Rentería, el periqueño. Y aquí andamos con todo en esto que es Recordando, mis amigos, recargado. Estamos en vivo transmitiendo desde Mexicali para el mundo. Y déjame decirle, déjame informarle que en este momento tenemos una temperatura. ¿Está haciendo calor afuera? Tú que vienes de allá de regalar pizzas a todo lo que da. Andabas sabaneando algo, de seguro, ¿eh? La raza ya te trae. Que eres bien sabanero, dice el sabanero número uno. Ah, agua. ¿De dónde es? ¿De dónde? ¿Lo sabaneaste? Pero pues hubieras pedido para mí también, pues, así como. Yo no sé ni. ¿No escuchaste hace rato que dije que no sé si quién era más sabanero, si tuvo la señora de los mariscos? La Lady Maris, sí te ganó. Ingaso, así estará. Pero pues bueno, tenemos una temperatura de 35 grados centígrados en este momento en la ciudad de Mexicali. Dice que para el día de mañana tendremos 36 grados como máxima, 22 como mínima. Para el miércoles 38, el jueves 39. Va a ir subiendo poco a poquito, ¿eh? El jueves 39. Ayer estuvo fresco en la tarde, ¿verdad? ¿No sentiste? Yo estaba allá afuera en la casa, en el patio, y hasta frío tenía. ¿O será la edad ya? A lo mejor sí va, pero pues bueno. Para el viernes tendremos 40 grados centígrados como máximo. Va a estar bastante caliente el viernes. Y por supuesto que el sábado va a estar más, a 41. Y el domingo va a estar más todavía, 43 grados centígrados como máxima. Así que tome sus precauciones. Si no tiene nada que hacer afuera, en el calorón, mejor no salga. Que es en su casita a gusto, en la refrigeración, ahí con la familia, ¿verdad? Pero pues bueno, vamos a continuar con más. Y déjeme decirle también que si usted va a pasar para el otro lado, el reporte de garitas es traído a usted gracias a Pisonona. Ah, no, ¿verdad? Si usted va para allá, para el otro lado, déjeme decirle que el tiempo de espera en la garita centro es de 45 minutos. Si usted va en su automóvil, 45 minutos en su automóvil por la general. O si va por la Sentry, el tiempo de espera es de 5 minutos. Y si usted va a patín, si va a pie, el tiempo de espera es de 5 minutillos. Y garita Nuevo Mexicali, El tiempo de espera es 20 minutos por la general y por la Sentry también, por las dos, el mismo tiempo de espera. Y si va caminando es de 5 minutillos. El tiempo de garitas fue traído a usted gracias a Pepe Rentería, el periqueño. Bueno, vamos a continuar con más de la buena música, pero antes déjeme ver quién anda por acá en el WhatsAppazo de la mejor, a ver qué dice la raza. Saludos para el hermano de Doña Mati, el hijo de Doña Mati. Ah, caray, espéreme. Déjeme ponerle pausa aquí porque está sonando algo. Ahí está, ahora sí. Vámonos con el hijo de Doña Mati.
9: Ahí va. Aquí ya manda saludos para Abel y Carel Escobar, para Gabriel Valenzuela, para Kika Espulo y Pita, el compa Daniel Otes, un primo que se llama Donato Lara de la Colonia Independencia. Ahí se nos puede poner carajilla la de la canción del Güero Fernández, Roberto Martínez. Buenas tardes.
15: Carajilla, me dijo carajilla una vez. ¿Anda borracho o qué? Sí va. Igual de hermosos los dos. Bueno, carajilla me dijo. Dice por acá, buenos días. Oye, el otro, buenos días también. ¿Anda borracha la raza o qué onda? Saludos para Rancherito Alterado. Dice, buenas tardes, Pepe, aquí David Robles del Centinela. Nos pones una canción que se llama Mandato del Cielo con el Coyote. Y saludos para ti y tu excelente familia. Gracias, excelente lunes. Sale, vale, saludos, mi estimado Rancherito Alterado. Bueno, vámonos, señores. Sale, que te va bien. Gracias por la pizza. Continuamos con más de la... Mira, pues, ya se me ando desarmando esta cosa, hombre. ¡Qué bárbaro, qué bárbaro! Saludos al tremendísimo Sasasaico que ya se juega, que andaba en la cabina, por si usted no se enteró. Aquí andaba visitando. Venía a ver qué gorreaba, pero como no traigo nada, como no tengo nada, pues, mi amor, ¿verdad? Se fue con las manos vacías. Bueno, ¿en qué estaba yo? Ah, que nos íbamos a ir con música, ¿va? Vámonos con esto, a cargo del señor Chalino Sánchez, se llama... Una tarde nublada y sombría... Cuando el sol se empezaba a meter, 6:38, recordando a mis amigos, recargado, suele.

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0: andamos por acá, señores. Estamos de vuelta en esto que es Recordando, mis amigos. Estamos entrando a la segunda hora de este programa. Son las 7 de la tarde con 3 minutos. Estamos completamente en vivo a través de la Mejor FM, la 103.3, transmitiendo desde Mexicali para el mundo a través de la aplicación de La Mejor, ¿eh? Si tú no sabes cómo hacerle para escucharnos donde quiera que andes, en algún... 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Que por cierto, hablando de aplicaciones y de teléfonos y eso, ¿sí será cierto lo de la prórroga que nos dijeron? De que, por ejemplo, yo tengo que darlo de alta supuestamente hasta noviembre, porque mi terminación es en 6, ¿no? La de mi teléfono. Pero supuestamente los que terminan en 0 o en 1 tienen que darlos de alta en este mes ya, en el mes de julio, según yo. Pero los demás, conforme el número, van a ir dándolos de alta conforme van pasando los meses. Por ejemplo, como les repito, yo como soy terminación 6 de mi teléfono, es hasta noviembre me toca, según yo, ¿eh? Pero tengo el pendiente porque supuestamente ya mañana se terminaba el plazo para darlos de alta, ¿eh? Según esto, a como estaba anteriormente, no sé si será cierto la prórroga, ¿eh? Pero ahorita vamos a checarlo bien, porque si no es así, ya mañana amanecemos sin teléfono todos los que no lo hemos registrado, ¿eh? Ahorita la vamos a checar para no quedarnos con el pendiente, porque de verdad estoy preocupado. No voy a hacer que me quede sin teléfono para mañana. Y entonces sí, porque aquí es donde traigo todo lo del trabajo y todo, pues entonces no puedo quedarme sin teléfono. Bueno, ¿qué estaba yo? Bueno, volviendo a lo de nosotros, son las 7 de la tarde con 5 minutos y usted ya sabe lo que pasa en este programa cuando llegan las 7 de la tarde. Sí, si lo sabe, pues es momento de irnos. Espérame, lo que pasa es que no tengo todavía por aquí las ligas, pues ahí está, aquí ya lo tengo lista y preparada. Es momento de irnos con un.
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0: Así es, señoras y señores, escuchó usted bien, ha llegado la hora de irnos con un
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0: Llegó la hora del Duelo de Titanes, ya se la sabe, misma canción, diferente artista compitiendo. Usted manda su mensaje y vota por su rola favorita. Y vamos a iniciar con este señorón. Él es el señor Ariel Camacho, se llama ¿Por qué te vas de mí? Esto es Duelo de Titanes número 1, Ariel Camacho. Ah, no es cierto. ¿O sí? ¿Sí? Bueno, sí, vamos a poner esta competencia. Es que tenía otra por acá, pero me arrepentí y mejor vamos a irnos con esta. Sí, vamos a irnos con esta mejor. Ariel Camacho, señores, en el número 1 en el Duelo de Titanes. ¿Por qué te vas de mí? Hoy nomás, número 1.

0: Ahí está, señores, en el número 2, el duelo de titanes, los hermanos Vega. Yo creo que estaba cerrado el micrófono ahorita, ¿verdad? A ver. Sí, se me hace que sí estaba cerrado el micrófono. Entonces, creo que no me escuché lo que estaba diciendo. Pero sí, está en el número 2, los hermanos Vega. En el número 1 era Ariel Camacho. Sí, ahí está. Sí, es que estaba fuera del aire. Estaba fuera del aire. No me escuchaba.
1: Porque a decir verdad.
0: Ahí está, ya lo había puesto, pero pues bueno. El número 1, Ariel Camacho. Y número 2, los hermanos Vega. Esto se llama Me Haces Falta en el duelo, ¿eh? ¿Qué hubo? Ahí está ya, porque ya la habíamos puesto. Entonces, mande su mensaje al 6862-165971. Es el guasapazo de la mejor. Estamos en el duelo de titanes. A ver qué dice la raza por acá. Dice, buenas tardes, periqueño. Saludos a Culiacán. Y podrías poner la lámpara con los amables del norte. Y hay que aprovechar hoy porque mañana no va a haber complacedera. ¿Por qué? ¿Por qué no va a haber complacedera mañana? ¿Por qué lo dice? ¿Porque cree que va a perder México? La verdad, yo no creo que pierda México, ¿eh? No lo creo, pero pues bueno, cada quien, ¿verdad? A ver, ¿quién más anda por acá? Vamos a ver, ¿qué hubo?
2: Esperen, coño, que se me fue el rollo, pensaba que estaba la carajilla ahí. Disculpa. Ahí para que le ponga la canción esa, pequeño, buenas tardes, gracias.
0: Órale pues, dice, buenas, compa pequeño, una rola de tu cárcel de los Bukis dedicada, ya sabes para quién, y que no se te olvide que en Ángeles de Puebla se sabe querer. Ah, caray, ahora sí que, pues recuérdeme porque no me acuerdo, la de, no sé para quién va dedicada, no me acuerdo. Dice, pequeño, hasta me quedé dormido, ¿y eso por qué? ¿Se desveló anoche o por qué se quedó dormido? No entiendo. Yo también ando un poquito desvelado, pero yo no me quedo dormido, ¿verdad? ¡Ah! La rola de la Pomeño. La de esta, me quedé dormido, de Sinaloa, de la Pomeño de Sinaloa. Y puro diente de sable, dice el más perrón, la mera verdura del caldo. Mañana ganamos 2-1. Ok, ahí está el diente de sable. Voto para la número 2, dice. ¿Y la número 2 cuál era? Los hermanos Vega, ¿verdad? Dice, saludos, pequeño, de parte de Yasmín. Dice por acá, por la 2. Ok, 2 votos para los hermanos Vega, 0 para Ariel Camacho. Dice por la 2, Pepe, 3 para los hermanos Vega. Dice, buenas tardes, pequeño. Manda saludos a la gente del Valle, en especial al ejido Quintana, Alejino Quintana y Kiko Santana. Complácenos con el más triste, Fuera de la Ley.
3: La número uno.
0: Ok, un voto para Ariel Camacho, son 3 votos para los hermanos Vega. Ya llegó Doña Mati, mandó un mensaje como de 7 minutos.
4: Ay, Dios mío, hombre, qué barra, te pasas de lanza.
0: ¿Por qué, Doña Mati? Rentería. ¿Por qué? ¿Por qué?
4: Las dos están perronas, pero... ¿Sí, ay, ay, ay? Me voy por la primera, mijo. Pero a ver quién gana. Gracias, mijo.
0: Ariel Camacho.
4: Adiós, saluda a mi viejo que aquí estamos escuchando.
0: Saludos para su esposo.
4: Y a mi nuera Catarrita y a todos los que me faltaron. Adiós.
0: Ándale, pues ahí está Doña Mati votando por Ariel Camacho. 2 para Ariel Camacho. Lleva 3 los hermanos Vega, ¿verdad? 3. Dice, no te escucha, Pepe. Nomás la pura rola.
5: Ese Pepe, eres un loquillo, ¿eh? Por la 1.
0: Ah, caray, se empató, señores. 3-3. Pensé que los hermanos Vega se le iban a llevar así libre. Dice, ¿por qué no vas a salir al aire? ¿Por qué no vas a salir al aire? Mañana, porque pierde México, ¿me quiere decir eso? Eso es lo que trata de insinuar. Mañana no va a perder México, ¿eh? Eso casi lo firmo.
6: ¡Compa Peri! Mañana 2-0. 2-0 mañana. Así te lo voy a decir, te lo escribo y te lo digo para que lo sostengo.
0: A favor de México, me imagino, ¿verdad? Ah, qué óvole. Ya ves, ¿qué te cuesta, leñador? ¿Qué te cuesta? Saludos para la perdida. ¿Y ese milagro, perdida?
7: Buenas tardes, por la 2.
0: Ok, son, ya se me olvidó cuántos eran, 4, ¿verdad? 4-3, 4 para los hermanos Vega y 3 para Ariel Camacho.
8: Buenas tardes, periqueño, excelente programa y buena programación, como todos los días. Te encargo la canción de La Rubia y la Morena con los Cartes Linares. Saludos a todos los que vamos al trabajo. Cuídate.
0: También. Órale pues, no voto por ninguna, mi compa.
2: Vega, hermanos Vega.
0: Ok, 5 para los hermanos Vega, son 3 para Ariel Camacho. ¿Qué óvale?
6: Buenas tardes, periqueño, buenas tardes, ponte la 2, la 2.
0: Ok, ahí está votando por los hermanos Vega, así que ya ganaron, señores, los hermanos Vega, sonando a la mejor FM 103.3. Esto fue Duelo de Titanes. ¡Vámonos!

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21: Continuamos con más de la buena música, señores. Aquí en Recordando a mis amigos, aquí llega directamente desde el Valle de Mexicali. Él es Roberto Martínez, se llama el Güero Fernández. Son las 7:19. Recordando a mis amigos, recargado. ¡Súbele!

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6: Estamos de vuelta, señores y señores, en esto que es Recordando a mis amigos recargado, cuando son las 7 de la tarde con 35 minutos. Estamos completamente en vivo transmitiendo desde Mexicali para el mundo. Estamos entrando al último bloque ya de este programa porque ya mero me voy. Yo en punto de las, ¿qué? De las 8, ¿ah? De las 8, pelo gallo, porque llega el Papa Panda Show con todas sus bromas. Entonces ya mero me paso a retirar, ¿eh? Ya mero me quedan escasos 24 minutos ya para irme. Bueno, en realidad no me voy, ¿eh? En realidad usted piensa que yo se acabe el programa y ya me voy para mi casita a gusto, ¿verdad? No, nada de eso. Me quedo aquí a trabajar junto con el Panda. Yo soy el que lo opero aquí al Panda. Que por cierto, ya anda por aquí. El Panda llegó temprano ahora, ¿eh? ¿Y eso qué pasó? ¿Te corrieron temprano a tu casa o qué? Ah, dice que ahorita entra, que ahorita entra. Bueno, saludos para el buen Panda, que ya anda por acá de 8 a 10 de la noche, las mejores bromas. Entonces, señores, ha llegado el momento de irnos con información deportiva, y es que el día de mañana juega la selección mexicana en los 16avos de final de este torneo tan importante, México contra Ecuador. Así que hay que mandarles todas las buenas vibras para que salgan victoriosos. Hay que hacer lo que sea para mandarle buena vibra a México, ¿eh? Hay que, si usted sabe rezar, pues reese, ¿verdad? No importa cuál sea la fe que usted tenga, a quien le rece, no importa, usted haga lo que sea necesario para mandarles buena vibra a México. Y hablando de fe, me acordé de un chiste ahorita. No sé si decirlo, lo que pasa es que yo no soy bueno para los chistes, ¿verdad? Pero los digo. ¿Se los cuento el chiste? ¿Quieren que se los cuente? Mande mensaje, dígame si sí o si no. 686-216-5971 para contarles de este chiste que me acordé ahorita que estaba hablando de eso de Dios, me acordé. Pero es que yo no soy bueno contando chistes, ¿verdad? Pero bueno, de todas maneras se lo voy a decir, ¿verdad? Para que no se queden con la duda, ni yo tampoco. Y es que resulta y resalta que allá en el ¿en dónde? ¿En dónde era? ¿Ya se me olvidó? ¡Hijo de la mañana! Se me olvidó, pues a ver, espérenme un poquito.

0: Ya me acordé. Ya me acordé, ahora sí. Y es que resulta que allá en el Mar de Galilea, andaban unos turistas bien contentos ahí paseándose y toda la cosa. Y de repente van pasando por ahí y miran unas lanchitas. Muy bonitas las lanchitas, ¿eh? Estaban ahí estacionadas, ¿va? Estacionadas, ¿no? Entonces, las rentaban las lanchitas estas. Entonces llega este turista y le dice: oiga, dicen, ¿cuánto sale el paseo en estas lanchitas? Muy barato, dicen, $500, 15 minutos. ¿Qué? ¿Cómo que $500 por 15 minutos de paseo? No se pase, está muy caro esto. Señor, dice, lo que pasa, pues, es que en este mar fue donde Jesús caminó por el agua. Pues claro, dice, con esos precios, pues, ¿quién no, verdad? Hijo de la mañana. Tú, bueno, a mí me dio mucha risa. Me dio mucha risa, ¿verdad? Ya, pues ya. Bueno, vámonos con información deportiva, señores. Y es que, como les decía, que mañana juega México contra Ecuador en los 16avos de final de este torneo tan importante. Y resulta que, pues, es que México tampoco... Este va a ser no tan solo pleito deportivo, sino que ellos traen bronquitas también políticas, ¿eh? Traen bronquitas políticas. Y es que no sé si usted se acuerde, pero por allá en el 2024... la seguridad ecuatoriana entraron a la fuerza a la embajada de México, y eso no tendría por qué ser, ¿eh? Eso está prohibido. Entonces ellos por sus destos entraron ahí a la embajada de México a la fuerza, esto para llevarse a Jorge Glass. Y usted se preguntará, ¿quién es Jorge Glass? Pues este señor era vicepresidente de allá de Ecuador en aquellos tiempos. Él era vicepresidente, entonces, pero lo andaba buscando las autoridades, pues, para encerrarlo. Entonces México le dio asilo diplomático aquí en la embajada, y pues los ecuatorianos, la seguridad ecuatoriana entró a la fuerza para querer llevarse a este señor. Entonces desde entonces traen bronquitas así políticas, y pues sobre todo el partido de mañana no va a quedar nada más en este partido, sino que también por estas bronquitas, ¿verdad? Y es que resulta que dice, por ejemplo, dice, este martes 30 de junio la selección mexicana enfrentará a Ecuador en los 16avos de final que se disputa en México, Estados Unidos y Canadá. Más allá de lo deportivo, el encuentro se jugará en un contexto marcado por la ruptura de relaciones diplomáticas entre ambos países desde abril del 2024. Dice, el conflicto bilateral comenzó cuando México concedió asilo diplomático al ex vicepresidente ecuatoriano Jorge Glass, quien permanecía en la embajada mexicana en Quito tras argumentar que era víctima de persecución política, pese a enfrentar señalamientos por corrupción. El 5 de abril del 2024, fuerzas de seguridad ecuatoriana ingresaron a la Embajada de México para detener a Jorge Glass, una acción que el gobierno mexicano calificó como una afrenta al principio de inmovilidad de las sedes diplomáticas establecido en el derecho internacional, ¿eh? Así que el coraje que les traemos a los ecuatorianos no es nada más deportivo, sino político también. Entonces ahí está la información, así que mañana a darle con todo, señores. México contra Ecuador en los 16avos de final. Se va a poner bueno, ¿eh? Se va a poner bueno el partido, así que espérenlo. Bueno, vamos a continuar con más de la buena música, pero antes déjenme ver quién anda por acá en el WhatsApp, porque ya mero me voy, ya mero me paso a retirar. Ya llegó doña Mati por acá, a ver qué se le ofrece a esta señora, a ver qué se le ofrece ahora que doña Mati ya vaya a dormir. Ya
1: saludos, señor leñador, y al papichulo y a su familia. Adiós.
0: No le mueva, leñador, hombre, así déjelo tranquilito, bien enfadoso. Dice, saludos, Pepe, para doña Mati. Mira el otro. Hace rato salí temprano del trabajo, se fue la luz de la fábrica en toda la pinza. Dice, salimos a la una de la tarde y salgo a las 3:30. Ah, bueno, qué bueno que me dices. Estaba yo con un pendiente, estaba preocupado por saber a qué hora saliste. Buenas tardes, ¿me podrías poner la canción de Un Ángel No Debe de Llorar con los Bondadosos? Ok, ahorita se la mandamos, claro que sí. A ver, ¿quién más anda por acá?
2: Pequeño, cuando se trata de lancha, se dice... atracada.
0: Atracada.
2: No se dice estacionada.
0: Sí, lo dije con todo ese propósito, hombre. ¿Qué pasa?
2: Viejo, con todo respeto, lo suyo es la cantada, ¿eh? Se oye bien cuando canta. Mejor este le ganas a la cantada.
0: Bueno, vámonos, señores, con más de la buena música. Nos vamos con esto que llega a cargo de los Dinámicos del Norte. Se llama La Rubia y la Morena. Son las 7:42. Esto es Recordando, mis amigos, recargado. Vámonos.

0: Escuchamos a los Criados del Norte, la voz de Alex Villarreal, el Borrego, con Chaparrita Consentida. Qué buena rola, ¿eh? Qué buena rola, y de Mexicali para el mundo. Puro talento Cachanía. Porque si, por si usted no sabía, los Criados son de aquí de Chicali. Bueno, ya el ¿cómo se dice? Es que ya no están juntos, pues, los Criados. Ahora el Borrego anda con todo, ¿eh? Alex Villarreal, el Borrego anda con todo. Anda en la gira con Carlos Arabia, con Alex Ojeda y con Charlie Pérez. Son los de la R, ¿no? Así se llama, creo, la gira, los de la R, que son los exvocalistas de la banda El Recodo. Que ojalá algún día los traigan para acá. De hecho, le voy a comentar a uno de los promotores que anda por ahí que traiga a estos muchachos para acá. Se va a poner bueno, ¿eh? Se va a poner bueno con... Es Carlos Arabia, Charlie Pérez, Alex Ojeda. Alex Ojeda es el que canta la de, digo, por si usted no sabía, ¿verdad? La de Tus Palabras. Como me gustan tus palabras y al oído sentí. Es el que cantaba esa rola con la banda El Recodo. El Charlie Pérez es el que cantaba la de Sin Respiración. Cuando ¿cómo es la de? ¿Cómo habla de Sin Respiración? Bueno, no me acuerdo. Y pues Carlos Arabia, por ejemplo, que no lo conozca, ¿verdad? Y el buen Alex Villarreal Borrego. Pero bueno, ya me voy, señores. Se van a quedar en la excelente programación de La Mejor FM, para ser exactos, con el Papa Panda Show, de 8 a 10 de la noche. Las mejores bromas aquí en La Mejor. Y te invito para que el día de mañana escuches a mis compañeritos locutores. Desde las 6 de la mañana andarán por acá en el sub y baja. Ah, no, el Dylan está de vacaciones, ¿verdad? Está el Fideo y el Mazapán de 6 a 10. A las 10 llega Rocío Murillo, La Peligrosa y el Psycho. El Psycho y La Peli Show. A la 1 Las Matonas con el Mazapán. A las 2 llega Jessica Lucero, La Carajilla, en La Carajilla en 4K. Y yo regreso mañana en punto de las 6 de la tarde. Andaremos dando lata nuevamente por acá en Recordando a Mis Amigos Recargando. Así que, bueno, vamos a leer los últimos mensajes que tenemos por acá. Gracias de verdad a toda la raza que se estuvo reportando. ¡Qué vole!
1: Leñador, te quiero, leñador.
0: Bueno, más. Bueno, ¿cómo, doña Mati? ¿Cómo la ve con el Raúl Cervantes? Que le anda declarando su amor a todos los hombres que mira aquí. Primero era el rockero vaquero, luego el psycho, ahora el leñador. Quiere acabar con todos los hombres de los radioescuchas de La Mejor FM, el Raúl Cervantes. ¿Cómo la ve, doña Mati, con este muchacho? ¿Qué pensarían sus ancestros de él? Dice, si miro un ecuatoriano me le voy a clavar y puro diente sale, dice. Hijos de la mañana, pero bueno, ya me voy, señores, los dejo con esto a cargo de los bondadosos. Se llama Un Ángel No Debe de Llorar. Esto fue Recordando a Mis Amigos Recargado. Gracias, cuídense mucho. Que tengan excelente, excelente nochecita de lunes. Excelente inicio de semana. Nos escuchamos mañana. Vámonos. Esto fue Recordando a Mis Amigos Recargado. Un programa más de La Mejor FM 103.3. Gracias. Adiós.

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2: 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Y en este lunes, saludo a Julio. ¿Qué onda? ¿Cómo estamos? Buenas noches.
3: ¿Qué tal? Buenas noches. Bien, bien. ¿Y tú qué tal?
2: ¿Qué haces, Julio? ¿Descansando o trabajando?
3: No, ya descansando.
2: Oh, sí te escuchas bastante cansado, ¿eh? ¿Me estás echando los perros o qué onda, Julio?
3: No, lo que pasa es que estaba lavando mi carro.
2: ¡Ah, neta! Sí, ¡órale! ¿Cómo? Buena onda. ¿Y por qué no te vienes a limpiar la cabina, güey? Estaría padre. ¿Qué onda, Julio? Te escucho. ¿Verdad? ¿A quién cotorreamos?
3: Mira, la broma va a ser para mi esposa.
2: Ok, ¿se llama?
3: Lizeth,
2: ¿qué bromita para Lizeth?
3: Mira, ella te ha escuchado.
2: Ok.
3: Entonces, le vamos a hacer creer que ella está haciendo una broma a una de sus amigas.
2: ¿Qué se llama cómo?
3: Jenny.
2: Ok, Lizeth escucha el Panda Show, entonces Lizeth le va a hacer la broma a Jenny. ¿Qué más?
3: Le vamos a hacer creer a mi esposa que ella está haciendo la broma. Ajá, okay. Ahorita Lizeth le va a decir a Jenny que está embarazada de mí, de otro, que no soy yo.
2: O sea, Lizeth, tu esposa, prácticamente la broma es, Lizeth le va a decir a Jenny, ¿qué crees? Estoy embarazada y estoy embarazada de otro güey y no sé qué onda con Julio. Ok, va.
3: Exactamente, entonces

0: Jenny ya está enterada de la broma. Entonces, aquí nosotros se la vamos a voltear a mi esposa, porque Jenny le va a decir que a mí me ha visto con otra chica.
1: Entonces lo que tú quieres, Tarima Pendejoro, es una broma boomerang, ¿ok? A ver, ahorita le vamos a hablar a Lizeth, que es tu esposa, porque supuestamente ustedes le van a hacer una broma a Jenny, ¿ok?
0: Exactamente.
1: De que Lizeth está embarazada de otro güey. Entonces Lizeth va a creer que le está haciendo la broma a Jenny, pero tú ya te pusiste de acuerdo con Jenny para que le diga, no hombre, digamos, qué bueno, pues si Julio anda con otra vieja y se la regresemos la broma.
0: Exactamente.
1: ¿Cómo te llevas con Jenny?
0: Bien. Nos llevamos muy bien, la conocemos desde la secundaria.
1: Perfecto. Lizeth, ¿tu esposa dónde está?
0: Está aquí en mi casa, ella está adentro.
1: Ajá.
0: Y yo estoy acá afuera.
1: Ok, perfecto. Jenny, ¿dónde anda?
0: Trabajando en su estética.
1: Ok, ¿ya te pusiste de acuerdo con ella? ¿O consideras que antes de que nos pases a tu esposa o le hablemos a tu esposa para decir, oye, ya me explicaron que le vas a hacer una broma a Jenny y todo, ¿ya está preparada Jenny o quieres que le hablemos antes para ponernos de acuerdo?
0: Pues mira, ella ya está enterada. Si quieres que le marcamos, pero ya pues
1: yo
0: está
1: creo,
0: enterada.
1: A ver, ¿tienes el teléfono de Jenny, Marcelita? Vamos a marcarle a Jenny. ¿No se ha dado cuenta tu esposa que estás hablando con nosotros para la broma?
0: No, ya se dio cuenta que estoy hablando por teléfono y ya me echó los ojos de pistola.
1: Ok, bueno. Entonces ahorita le dices, estoy hablando con el panda, y pones el altavoz. Ahora, ¿prefieres que cuando le regresemos la broma esté en otro teléfono o los dos supuestamente están en el mismo?
0: Pues que esté en su teléfono mejor, ¿no?
1: Ok, bueno, ahorita le marco.
0: Voy a escuchar cómo reacciona.
1: Hola, Jenny, habla el panda, ¿cómo estás?
2: Hola, bien.
1: Hola, Jenny, oye, tengo a Julio en la línea, ya me explicó la broma.
2: Ajá.
1: ¿Te vas a poner las pilas?
2: Ajá.
1: Acuérdate que Jenny te va a hablar para decir que está embarazada de otro güey, ¿ok?
2: Ajá.
1: ¿Y tú qué le vas a decir para regresarle la broma?
2: Que vi a Julio con otra persona.
1: Ok, ¿en dónde, cómo, qué? Tienes que dar buenos detalles y tienes que ser creíble, Jenny.
2: Ahí sí, no recuerdo dónde.
1: A ver, Julio, ¿dónde, cómo? Ponle al tiro.
0: Que ella me ha visto, no una, sino varias veces, en San Lorenzo.
2: San Lorenzo, ok.
0: Me has visto en San Lorenzo con una chica.
2: Ajá.
1: Oye, Jenny, prácticamente del planteamiento de Julio, tú eres la estrella para hacer esta broma.
2: Ajá.
1: ¿Ok? Porque tú eres la que se la vas a regresar, en teoría, pativa a la broma. ¿Ok?
2: Ajá.
1: Porque Lizeth te va a decir que está embarazada de otro güey. Y bueno, ahorita veremos qué rollo, porque no he hablado con Lizeth. Pero por favor, ponte bien las pilas. ¿Has escuchado las bromas del Panda Show?
2: Sí, en ocasión.
1: Bueno, recuerda que toda broma es una historia, ¿okay? Tienes que aventarle toda la miércoles a Julio.
2: Okay.
1: No vale la pena, es un patán, te ha engañado. Jenny, te pones bien las pilas, ¿eh? De todas maneras, nosotros te vamos a ir apoyando, te sacamos del aire y te decimos, dile esto, dile aquello, y tú lo vas interpretando, ¿vale? Ok, listo, ponte las pilas, adiós, bye bye, bye bye. Muy bien, Julio, pues listo, la bromita entonces está planteada, le estamos marcando a Lizeth.
3: ¡Oh, Dios!
1: Lizeth le va a hacer una broma entonces a la amiga Jenny, todo está perfectamente entendido, Y bueno, ahorita quiero platicar con Lizeth para que me diga por qué le quiere hacer una broma a Jenny, si son buenas amigas. No se vale, mi Julio, que realmente podamos hacer eso. Pero en fin, estamos contactándole a ver qué asunto hay con Lizeth. Oye, entonces, ¿ella está dentro de tu casa y tú estás afuera o qué onda?
0: Sí, es que yo estaba aquí lavando mi carro. Como tengo unos perritos, andan ladre y ladre, entonces por eso me salí aquí a la calle.
1: Sí, ya escuché. Perritos ahí que apenas y ladran, güey. Oye, no contesta tu vieja, güey. No le puedes hacer una seña de que te están llamando del panda, que va a ser la broma. ¿No puedes decirle? Porque no nos contesta.
0: Ah, te manda botones, que creo que se la apagó. Mejor te la paso si quieres teléfono.
1: Ok, perfecto. Vamos a ver qué asunto. Sí, ¿quién toca peta? ¿Quién toca peta? Ya te dejaron afuera por Ojais, hijo de Calimán. Por eso te dejaron afuera, hijo de la chilindrina.
0: Ya estoy entrando, ¿eh?
1: Ok, ¿no tienes teléfono en casa, Julio?
0: No. A ver, espérame, te la paso.
1: Bueno.
0: Para que te explique cómo está.
1: Okay, porque no me digas, no me digas en la cara, ¿verdad? Bueno, pues vamos ahí, nos está comunicando Lizeth, la esposa, que ya nos hizo el planteamiento, Julio, de cómo está la bromita, pero pues bueno, vamos a ver detalles y a ver qué onda con la amiga Jenny. ¿Qué onda, Lizeth? Buenas noches, el pandita Zambrano, ¿cómo estás?
3: Hola, muy bien, ¿y tú?
1: Oye, ¿por qué le quieres hacer una broma a Jenny? No manches.
3: En sí, el manchado es mi marido. Él se la quiere hacer.
1: Entonces, debo entender que la idea original de la broma que le llamemos a Jenny para que le digas que te embarazaste, pero de otro güey, ¿no es tu idea?
3: Algo así.
1: A ver, ¿cómo que algo así, Lizeth? No manches.
3: Bueno, sí. Sí, la idea es de él, pero él me dijo que si le podemos hacer la broma, pero que yo se la haga. Y le dije, está bien. Le digo, a ver si no nos manda hasta allá.
1: ¿Qué edad tienes, Lizeth?
3: 35.
1: O sea que todavía puedes tener hijos.
3: Sí.
1: Ok, ¿cuánto tiempo de relación llevas con Julio?
3: De casados vamos a cumplir 9.
1: 9 años.
3: Más 4 de novio.
1: Ok, ¿y cuántos chiquiringuillos?
3: 3.
1: 3 hijos, ok. Entonces, según le entendía Julio, la broma es para Jenny, es una amiga tuya. El contexto de la broma es que le vas a decir, mi hija, mi niña, mi amiga, ¿qué crees? Estoy embarazada. Yo supongo que te va a decir, felicidades, bien, ya tu cuarto hijo. Pero ese no es el problema, no es de Julio, ¿ok? Entonces, ¿de quién le vas a decir qué es o qué tranza?
3: Eso sí, no sé, pues cualquier nombre, cualquier ella... sabe que soy inocente.
1: Okay.
3: Entonces, pues la idea era de que le dijera, yo que le voy a decir que estoy embarazada, pero que no es de Julio, pero que el muchacho quiere que me vaya con él y que le deje, pero que no quiere que me lleve a mis hijos, que los deje.
1: Ándale, canija.
3: Entonces, yo quiero que tú te hagas pasar como el otro.
1: Okay.
3: Como mi amante y supuestamente yo voy a estar contigo.
1: ¿Algún hombre, Lizeth? ¿Algún hombre que quieres que me ponga?
3: El que sea.
1: Carlitos, ¿te parece? Soy Carlos.
3: Okay,
1: Carlos. Pues okay, más o menos de tu edad, o un cuarentón. ¿A qué se dedica tu marido?
3: Es mecánico.
1: Mecánico, okay. Con razón tienes tantos hijos, mija. Te avienta su profesión.
3: Algo así.
1: Oye, ¿cuánto tiempo llevas conociendo a Jenny?
3: A Jenny, 20 años.
1: No, pues entonces son amigas de doble raya. Pues creo que todo lo tengo entendido. Vamos a ver cómo reacciona, a ver qué te aconseja. Y pues estoy preparado. ¿Estás lista?
3: Sí.
1: Todo listo en directo desde el Panda Cool Center. Buenas noches. Las bromas están en el Panda Show.
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1: Excelente. Yo, Carlitos... ¿Ahí está Julio? ¿Está oyendo?
3: Sí.
9: Okay. Va. Bueno.
3: Hola, nena.
9: Hola.
3: Sí, te perdón, soy Liz.
9: ¿Qué onda, cuadre?
3: ¿Andas ocupada, nena?
9: No, estoy aquí en la plática.
3: Ay, es que necesito hablar contigo, necesito que me ayudes.
9: ¿Para qué pasó, verdad?
3: Ay, por favor, necesito que me ayudes, necesito de tu ayuda. Tú sabes que con mis hermanos no cuento, pero es la única que la que tengo para apoyarme.
9: ¿Ahora qué te pasó, comadre?
3: Es que, ¿qué crees que hice?
9: ¿Qué hiciste?
3: Me engañé
9: otra vez a Alejandra.
3: No, ahora no. Más bien me pegaron a mí.
9: Ahora, ¿quién te pegó?
3: Es que estoy embarazada.
9: No manches.
3: Pero no es de Julio, amiga.
9: ¿Cómo crees?
3: Sí, pues que estoy inmensa. Me enamoré de este chavo y pues no sé qué me pasó y estoy embarazada. Pero él quiere que me vaya con él, pero quiere que deje a mis hijos. Y no sé qué hacer. ¿Qué le voy a decir a Julio? Obviamente que cuando le diga, pues me va a correr y mis hijos. Necesito que me ayudes.
9: No manches, amiga. Pero pues es que también, o sea, antes de empezar la relación con otra persona... pues hubieras hablado con Julio. digo, no es por echarle tierra a Julio, pero yo a Julio también lo he visto pues varias veces con otra chica, gorda.
3: ¿En dónde lo has visto?
9: En San Lorenzo.
3: ¿En serio?
9: Te lo juro.
3: ¿Y él te ha visto?
9: En una ocasión él me vio. Yo lo he visto como 3 ocasiones.
3: Ajá.
9: Y entonces, o sea, pero por eso te digo, gorda. Y yo no te lo quería decir porque tú ya sabes que los aprecio mucho.
3: Sí, lo sé. Y más que nada tú sabes que yo te quiero mucho como amiga, pero ¿qué voy a hacer? Necesito que me ayudes. No tengo a dónde ir y luego con mis hijos. Y tú sabes que...
9: Pues es que está bien, pero es que está bien, amiga. O sea, mira, si él te está engañando, pues tú engáñalo también.
3: Pues sí, pero yo me sentía mal pensando que...
9: No, amiga, que... pero pues es que también las cosas no se hacen así. Y yo también en una ocasión hablé con Julio y le dije, pues es que la verdad, Alicia es una buena persona como para que tú le hagas eso.
3: Ajá.
9: Le digo, pero pues yo, o sea, ¿quién soy yo para andarme metiendo en su vida? Le digo, pero pues no sé, a ver, ¿qué solucionas con tu otra pareja? Porque pues en algún momento yo también le voy a decir a Liz lo que vi, porque Liz es mi amiga.
3: Pues sí, eso sí. Yo ahorita estoy con Carlos y le dije que iba a hablar contigo, que necesitaba que hablar contigo, porque pues tú sabes que yo contigo siempre contamos todo y te aprecio mucho. Y él dice que tú qué, si quieres te lo paso para que hables con él, no sé, es que no sé qué decir, qué hacer.
1: ¿Por qué estás tan nerviosa, pues, mi amor?
3: Pues porque según yo no estoy bien lo que estoy haciendo.
1: Pero pues estoy leyendo lo que te estoy... Sí, buenas noches. Buenas noches, habla Carlos.
9: Buenas noches.
1: Buenas noches, mucho gusto. Oye, mira, manita, lo que pasa es que... Pues ando aquí un poco sacado de onda. No sé si te contó la chaparra que... Pues mira, llevamos un tiempo corto saliendo, ¿verdad? Pues, pues ahí la situación con el Julio, con su marido, pues no ha andado bien y pues nos conocimos y pues empezamos a tratarnos, pero pues algo pasó y está embarazada, pero pues estaba oyendo porque pues te estaba pidiendo ahí un paro, porque pues yo ya le dije, pues vámonos, ¿no? Pues juntos. Pero ¿estabas diciendo que ese güey anda con otra vieja?
9: Sí, es que yo le he visto en 2-3 ocasiones.
1: ¿Ya viste, chaparra? Y tú mortificándote. ¿Y dónde lo has visto?
9: Pues ahí en San Lorenzo hay un hotel rumbo a Calacuaya y ahí lo vi saliendo de ahí.
1: ¿Es en serio o nada más estás acá de hocicona? Digo, con respeto, no te conozco, pero...
9: Es neta del planeta.
1: ¿Ya sabías?
3: ¿Quién te ha visto?
9: En una ocasión me vio él.
3: ¿Y por qué no me dijiste, amiga?
9: Pues, amiga, es que yo, o sea, no me quiero involucrar en su vida de ustedes.
3: Eso sí.
9: Y ahorita que tú me estás diciendo que estás embarazada de este muchacho, pues entonces, o sea, pues estuvo bien que le hicieras esa jalada a Julio, porque Julio también te está haciendo esas jaladas.
1: ¿Ya sabías esto, mi amor?
3: No. Pero bueno, al menos ya estoy más tranquila. Ya no me siento tan culpable.
9: Pero pues sabes que de eso no se trata esto, maná.
3: Pues sí, eso sí. ¿Y ya ahora qué hago con mis hijos y con mi bebé? Y no los quiero dejar. Es que nada más quiere que me vaya con él, pero ¿y mis hijos?
9: Pues déjaselos a Julio, de todos modos es un patán.
3: Ya oíste, entonces me iré contigo, amor.
1: Pues órale. Oye, ¿podemos encargarte un tiempecito los niños mientras...? Lo que pasa es que me voy a ir a Tijuana, me salió un jale para allá. Y me voy a llevar, entonces... Pues es que ahorita voy a platicar aquí con mi flaca. Y pues a ver si puedes pues ahí cuidar un ratito a los niños, ¿no?
9: No, pues si también la conociste con niños, pues llévate a los niños.
1: No, pues lo que pasa es que no nos podemos llevar ahorita y pues mientras está gordita y todo, ahorita te llamamos, ¿no?
9: Órale, pues.
1: Órale. Gracias. Bueno.
3: Bueno.
1: Oye, ¿qué tranza?
3: Pues ya ves. Por algo pasan las cosas, ¿no?
1: A ver, pero yo ya me perdí. O sea, ¿sí es tu amiga?
3: Pues según sí, ya tenemos 20 años de conocernos, fuimos juntos en la secundaria.
1: Pero ella te acaba de decir que Julio anda con otra vieja.
3: Pues, ¿qué te digo?
1: No, pues la neta, La neta, yo ya me perdí. ¿Está ahí tu viejo? ¿Eh? ¿Está ahí tu viejo, no?
3: Sí, ya escuchó, ya se quedó mudo, hasta la sonrisa se le borró.
1: ¿Y por qué no le preguntas, oye, pues, qué onda?
3: Pues, ¿qué crees que me va a decir?
1: Pues, no sé.
7: Bueno.
1: ¿Qué onda, Julito?
7: ¿Qué pasó?
1: Oye, ¿y por qué quisiste hacer la broma, güey?
7: ¿Eh?
1: ¿Por qué quisiste hacer la broma?
7: Pues no sé qué pasó.
1: Oye, pero Jenny le está diciendo a tu esposa que andas con otra vieja.
8: ¡Oh, Dios!
7: Sí, sí escuché, pero pues no, no es cierto.
1: Ahora resulta que son mentiras. Y si te dicen en la esquina, el vena, el... Digo, yo ya no sé para dónde va esta situación. A mí la verdad es que me sacó de onda, pero... Pero pues no sé qué le quieras decir a tu vieja.
7: Pues que no es cierto,
1: ma. Lisette, ¿estás ahí?
7: A ver.
1: A ver, a ver, ponle altavoz, por favorcito.
7: A ver, ahí está.
3: ¿Hola?
1: Lisette, ¿estás ahí?
3: Sí.
1: Oye, pues Julio dice que no es cierto. Yo ya la verdad es que ya no sé. A mí la verdad es que sí me sacó mucho de onda esta situación. Por eso pues, le dije, ahorita te llamo
3: pues
1: para
3: atrás. Los hombres siempre van a decir que no, nunca lo van a aceptar. ¿Estás de acuerdo? Yo ya hace mucho tiempo sospechaba y él hace años era muy, muy celoso conmigo. Todo me vigilaba, me revisaba y todo. Y ahora entiendo el por qué.
1: Pero bien dice el dicho, entre broma y broma.
3: Y como te digo, por algo pasan las cosas. Mi mamá siempre me enseñó, no busques, las cosas solitas llegan, no necesitas buscar. Y de hecho, él sabe, yo nunca le reviso su teléfono y yo una vez me dice, llámale a mi hijo, ¿no? Y ahí aparece una tal Anaí y dice que es una amiga de la prepa y que solo le habló para saludarlo después de cuántos años. Y yo, bueno, y como te digo, mi mamá siempre decía, no, pues que siga, solita las cosas llegan. Y mira, él quería la broma para según él ser el cuernudo. Y mira quién es la cuernuda.
1: A ver, pero espérame, aquí antes de marcarle a Jenny y hacer el desenlace de la broma, aquí hay una situación. A ver, yo le acabo de preguntar a Julio, ¿qué onda? Él sacado de onda dice, no, pues no es cierto, ¿ok?
3: Yo sí le creo porque él trabajaba por allá por donde vive ella.
1: A ver, espérame, dice. O sea, Julio dice que no es cierto. Ahora, Jenny dice que lo vio, ¿qué dijo? En tres ocasiones. Te dio hasta lugares, sí. Y no sé si existan esos lugares.
3: No creo que lo esté inventando.
1: Esa es la pregunta que te quiero hacer. ¿A quién le crees? ¿A Jenny?
3: A ella.
1: ¿O a Julio?
3: A ella.
8: ¡Oh, Dios!
3: A ella.
1: Julio, pues creo que se te cayó.
3: Por muy mi pareja que sea, uno nunca termina de conocerlos.
1: Julio, ya se te cayó el cantón, papá.
7: No, ¿cuál cantón? No tengo nada, no tengo nada.
1: ¿Cómo dijo que se llama? Ah, no, no, no mencionó nombres ya porque no la conoce, o sea, solamente no. Te vio.
3: Y sí, yo digo que sí porque una vez encontré el número, una llamada de Julio con Jenny. Y sí le dije, ¿por qué tienes el número de Jenny? Y ella me dijo, ay, es que le hablé para invitarla para tu cumpleaños.
1: Oye, ¿tú crees que entonces que a lo mejor Julio también le echó los perros antes con Jenny, güey?
3: No, ah. Con Jenny no.
1: Bueno, aquí, como decimos, entre broma y broma, la verdad se asoma. Creo que es un asunto muy personal entre ustedes. Como dices, yo creo que Julio, si yo estuviera en lugar de Julio, creo que tendría los pantalones para decir, sí, ando con alguien más.
3: No lo va a tener porque yo lo he visto revisándome mi celular y me niega las cosas. Yo lo he visto hacer cosas y las niega.
1: No los va a tener. Yo creo que aquí es un asunto en que ustedes van a tener que platicar, van a tener que resolver, vas a tener que investigar y bueno, pues pues ya en privado, después de que acabemos la broma, pues okay. Platiques con Jenny ya en otro rollo y aclaren esta situación. Mi pregunta, ¿quieres terminar la broma con Jenny?
3: Sí.
1: Perfecto.
3: Nada es indispensable.
1: Nadie, absolutamente. Pues vamos a marcarle, vamos a hacer el cierre de esta broma y vamos a ver cómo amalcoye el asunto. Marco las bromas en el Panda Show.
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1: Listo, pues va. Vámonos para el cierre.
0: Sí.
9: Bueno.
3: Hola, nena, soy yo.
9: ¿Qué pasó, comadre?
3: Pues mira, pues quiero hacerte una pregunta.
9: Ajá.
3: De verdad, ¿viste a Julio? ¿En serio?
9: De verdad, amiga, de verdad. Mira, yo, o sea, el día de mi cumpleaños que vinieron, hasta mal me sentí, amiga, porque pues lo vi muy chido de la pena, siendo que él me vio, ¿no? En una ocasión. Pero no fue una ocasión, fueron tres veces también.
3: ¿Ya tiene mucho eso?
9: Pues la última vez ha de tener como 2 meses.
3: ¿En qué hotel lo viste?
9: Pues te digo que allí en San Lorenzo, como si fueras para Calacuaya, está uno, no sé cómo se llame.
3: Ah, ya. ¿Cómo a qué hora será?
9: Sí. Como entre 6 o 7 de la noche.
3: Ok. Y otra preguntita.
9: Ajá.
3: ¿Cómo se oye el Panda Show? Que es una broma, amiga.
9: ¿Cómo?
3: ¿Qué,
14: a
3: cómo
14: toda
3: se
14: máquina?
3: Oye.
15: Fue broma. Fue broma.
1: Jenny, estás en las bromas del Panda Show. Es una broma de tu amiga. No es cierto que está embarazada.
9: ¿No?
1: No es no, cierto, amiga. No es cierto en realidad de que existe Carlos. Discúlpame, manita, lo que pasa que era yo, ¿verdad? Me dio naquito.
9: No manches.
1: Oye, Lizeth, ¿por qué ya no le seguiste la broma y le insistías si que Julio lo vio?
3: Es que para que me dijo lo que tenía que saber.
1: Perdón, Jenny, ¿sí es verdad que has visto a Julio?
9: Sí.
1: ¡Wow!
3: Sí. Él dice que no, amiga.
9: Pues, ¿qué te va a decir siempre, amiga?
3: Eso sí.
1: Chale. Oye, pues, Jenny, fue una bromita de Lizeth. Bueno, creo que también Julio había participado en la broma. Pero, pues, ni modo, Lizeth, a platicar con tu marido, ¿no?
3: Sí. Pues no me imaginaba, no esperábamos esto, pero bueno.
1: ¿Y dónde lo viste? ¿Y como a qué horas eran?
9: Ya hablé de más, creo, por tu broma.
3: No te preocupes, amiga. Mira que por algo pasan las cosas.
1: ¿Y sabes qué es lo peor de todo, Lizeth?
9: Ay, no.
1: ¿Sabes qué es lo peor de todo?
3: ¿Dónde?
1: ¿Qué es una broma para ti? ¿Cómo se oye el Panda Show?
14: ¡A toda máquina!
15: ¡Fue broma!
1: ¡No es cierto, Lizeth! ¡Es una broma para ti! Julio se puso de acuerdo con Jenny. No es cierto lo de Calacuaya. No es cierto lo de la otra vieja. Ya hasta ni disfrutaste tu broma porque Julio te la quiso hacer. Lizeth, ya no llores, tranquilízate. Tú ya te hacías como diciendo, estoy esperando colgar para partirle su mouse a este güey. No, en realidad le hablamos a Jenny, bueno, Julio le pidió el paro a Jenny, nosotros hablamos con Jenny, se armó esta historia del embarazo porque tú eres Panda fan, entonces era imposible, Julio te quería hacer una broma, era imposible hacerte una broma, pero dime cuál fue la parte del cuerpo que más te sudó, Lizeth. Julio, ahí está tu vieja, dile por qué le hiciste la bromita.
16: Pues nada más para que se le quite lo celosa, porque también cada rato anda pensando que ando con otra y no es cierto.
1: Oye, ¿y por qué no andas con Jenny? Se ve que tiene un elemento más. Jenny, ¿eres?
9: Sí.
1: ¿Sí? Con razón Julio decía, no, con ella no. Jenny, no es que me importe mi respeto, lo único es que sí tienes una voz muy sexy, por eso pregunta, ¿no? Hay que meterse más hormonas, mija, más hormonas. Lizeth, qué broma te hizo tu marido. Ya respira tranquilo, ya respira tranquilita. Pero bueno, por favor, Julio, Lizeth, díganme cómo se oye el Panda Show.
9: A toda máquina.

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12: Y bueno, mi gente, estoy de vuelta contigo en este lunes 29 de junio del 2026. 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Está padrísimo, así que haz tu bromita en el Panda Show. Redes sociales disponibles para ti, Facebook e Instagram. Estoy como Panda Zambrano 25 por la X. Me encuentras en @ quiero una broma. Tengo a Hugo. ¿Qué onda? ¿Cómo estás?
13: Hola, Panda. Bien, bien.
12: ¿Qué haces, Huguito? ¿Qué me cuentas?
13: Aquí listo para hacer una bromita.
12: ¿Ya rugiste? ¿Bromita para quién, papá?
13: Es para mi hermana.
12: ¿Cómo se llama ella?
13: Laura.
12: Laura. ¿Y qué broma para Laura?
13: Mira, ella tiene, es muy biznera. El chiste es que tiene ya como un, digamos, un negocito de vende como medicamento.
14: Okay.
13: Entonces, como es muy biznera, yo quería que tú te hicieras pasar como por un güey que vendes como productos robados, digamos. O sea, tú trabajas a lo mejor en una farmacia grande y los dueños no están. El chiste es que tú te puedes sacar medicamento.
14: Ah, ya entiendo. A ver, vamos a armar bien la situación. Me comentabas, no te entendí lo de tu hermana biznera. ¿Me puedes entrar un poquito en contexto?
13: Bueno.
14: O sea, ella vende cosas, vende varias cosas. Ella, ¿qué tipo de actividad se dedica?
13: Si tú le hablas y le ofreces, oye, te vendo, no sé, 10 cajas de aceite, por decir. Ah, pues ella te las compra y las revende, o sea, en esas cuestiones es
14: dinero. Ah, ya, pero por lo que me estás pidiendo, yo trabajo en una farmacia y puedo sacar, digamos, diferentes productos, medicamentos, jabones, shampoos.
13: No, solamente cosas de farmacia. Pero el chiste es que tú le digas, que juegues un poquito con las palabras, que le digas, te ofrezco 10 cajas de Mitrocin en tanto, ¿no? Te puedo ofrecer 10 cajas de caballos, pensando en las toallas, en tanto.
14: Okay.
13: Y así te vas jugando con las palabras.
14: Okay. Oye, pero una pregunta, ¿por qué de farmacia? ¿Por qué cosas de farmacia? ¿Ella sabe cosas de farmacia? ¿Trabaja algo en eso?
13: No, pero como te decía que vende un producto especialmente que es como farmacéutico, son unas jeringas que se llaman.
14: Okay, entonces digamos, ella conoce cuestiones del medio.
13: Sí, exacto.
14: Okay, perfecto. Ahora, ¿por qué le estoy llamando a ella? ¿Cuál es el contacto? ¿Por qué le estoy hablando para ofrecer todo esto?
13: Es que ella entrega tarjetas, hace tarjetas y las da así a o pone publicidad en los postes y así.
14: Okay.
13: Y pone su teléfono.
14: Perfecto, entonces ahí está el match. ¿Por dónde se mueve ella? ¿En qué parte? ¿Delegación? Pues, ¿municipio?
13: Normalmente de toda la línea en Tasqueña, el hospital por Tlalpan.
14: ¿Ella dónde vive?
13: Ella vive en Iztapalapa también.
14: Yo vi, para hacer el match, ¿yo vi un anuncio pegado en algún lado o una tarjeta?
13: Cualquiera de las dos queda bien.
14: No, tú dime, güey. Pues,
13: no, digo, mejor una tarjeta.
14: Una tarjeta. Ok, ¿cómo es esa tarjeta? Descríbemela.
13: Pues nada más tiene su nombre, su teléfono y dice el medicamento que vende.
14: Ok, y ahí trae el nombre de un medicamento.
13: Así es.
14: Ok, pero no dice compro, vendo, algo.
13: Sí, dice se vende. Incluso dice el precio.
14: Ok, perfecto, pues. Pues a ver si amachina con lo de la tarjeta. Pues ahí te voy, vamos a ver qué productos le vendemos. No me gustaría ser tan obvio con eso de Mitrocin, porque no la creo tan taruga, ¿no?
13: No al principio, pero quizá le avientas.
14: Ya está, yo le voy a ofrecer un business. Yo le voy a ofrecer un business que tengo acceso porque estoy encargado de una farmacia, ¿ok? Y que puedo conseguirle lo que quiera. Entonces, pues prácticamente a ver qué podemos lograr. Ella es biznera, como me estás diciendo, pues yo ando buscando business. Todo listo en directo desde el Panda Cool Center. Buenas noches. Las bromas están en el Panda Show.
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22: ¿Bueno?
14: No, pero a ver, voy a ver si podemos hacerlo. ¿Sí, bueno?
22: Sí,
14: ¿qué tal? Disculpe, lo que pasa es que tengo aquí una tarjetita, ¿es el teléfono de la señora Laura?
22: Sí.
14: Ah, ¿qué tal? Tanto gusto, habla el Rorro, mi nombre es Roberto. Oye, mira, manita, se trata de lo siguiente, lo que pasa es que yo trabajo en una farmacia y ves que tú te dedicas a los medicamentos, ¿no? Según entiendo, porque lo que es el chamoy me dio tu tarjeta y algo de que su papá te compra medicinas o algún asunto así. Entonces, mira, se trata de lo siguiente, lo que pasa es que yo trabajo en una farmacia, acá bien choncha, acá en Ciudad Nezahualcóyotl. Y ahorita pues tengo facilidad, pues tú sabes, ¿no, manita? De conseguir y de mover productos. Entonces, pues yo quería ver si nos podemos divisar, nos podemos reunir. Y si estás interesada, pues en cualquier tipo de productos.
22: Sí, Pues no sé qué maneje.
14: Pues mira, manejo de todo. Tú sabes que pues principalmente pues están los medicamentos acá que pues necesitan recetón, ¿no? Y que pues luego pues así que la gente no pues no los encuentra, ¿verdad? Pues ungüentos, pues, condones, de las penicilas, de las pomposilinas. Yo no conozco mucho de esto, pero pues, son de los que pues, se venden acá, pues tú sabes, necesitas el papelito, ¿no? Y pues no sé si tú manejas algún tipo de que necesites, ¿no? Por ejemplo, tengo ahorita un lote bien choncho de caballos. No sé si pues, a lo mejor los puedes mover. Son 30 cajas de caballitos.
22: Ajá, mira, ¿qué te parece si me mandan las fotos y yo a las personas que les ofrezco, si se las enseñan?
14: ¿Tú crees que eso se pueda mover? Tengo 30 cajas, pues son para damitas, pues ya ves que eso lo utilizan para su mezquite, ¿no? Entonces son de esas buenas, son de las chonchas, aunque hay unas de las delgadas y otras de las grandotas.
22: ¿Y en cuánto las tienes?
14: Pues no sé, pues mira, pues tú sabes cómo está el precio, ¿no? Ay, mira, hay dalitas. A ver, déjame ver. A ver, baja ahí la caja. Sí, mira, hay de las de noche, hay de las con alitas, hay de las nocturnas y de las diurnas, ¿sí? Pues mira, pues sería cuestión de ver el precio, pues de lo que es el precio del mercado y nosotros arreglarnos, pero pues ahí, pues aquí la situación es, si es como por porcentaje, carnalita, o tú me compras el lote, no sé cómo trabajes.
22: Sí, es que yo ofrezco los lotes y ya me dicen, en cuanto a los quieres, ¿no? Pues tanto, y si les conviene, sí se los llevan.
14: A ver, espérame, mira, hay de la parina sódica, hay de para las rosaduras, tenemos de las pomposilinas, de los gorritos, de todo para la cara de Abba, tenemos de todo, pues, prácticamente de todo, hasta Viagra.
22: ¿Manejas entonces? ¿Y quién te pasó mi número?
14: En lo de la tarjetita, y el chamoy me dijo que su papá te compra. Me dio la tarjeta del medicamento. Okay,
22: mira. Sí, pues si quieres, entonces, hagamos esto, mándame las fotos, porque yo también las subo a un grupo que tenemos, y ya me dicen ellos qué necesitan, qué quieren, qué les interesa, y pues ellos están que tengo.
14: No, pero, a ver, no, es que no te entiendo el business, carnalita, o sea, ¿cómo, tú lo revendes o cómo?
22: Sí, obvio. Tú me das a mi precio de qué es lo que tienes, cuánto quieres, y yo ya les digo a ellos.
14: Sí.
22: Porque más o menos, pues veo cuánto se las están dejando los otros proveedores.
14: Ah, no, pues
22: y
14: está chido. No, es que entonces, mira, podemos entonces hacer lo siguiente. Pero es que, mira, yo ahorita me dejaron encargado acá de la farmacia, ¿sí? Me dejaron encargado. Y lo que pasa es que los dueños, pues ahorita se fueron. Entonces yo tengo de aquel domingo. A mí sería mucho más fácil, carnalita. No sé, pues al menos que tú me digas lo contrario. O sea, que tú me dijeras qué es lo que necesitas. Y yo lo puedo sacar con facilidad y sin ninguna bronca. Pero pues antes de que lleguen los patrones. Después podríamos seguir trabajando, pero pues ahorita sí. Ahora sí que arca abierta, ¿verdad? De los medicamentos, de todo lo que necesites, de todo.
22: Bueno, mira, entonces deja yo preguntar qué más o menos es lo que ellos buscan, porque yo en sí nada más muevo puro medicamento, pero tengo clientes que son de farmacia y eso, lo demás que me dices. Entonces voy a preguntarles, que les voy a comentar eso, que cayó un business, a ver si les interesa, y pues yo te mando mensajes.
14: ¿Y no podemos empezar a trabajar con los caballitos? Son 500,
22: sí, por eso te digo.
14: Son 500 paquetes, pues ponle precio.
22: Es que, bueno, la verdad yo no las he movido así, entonces no sé en cuánto las estés dejando tú, para yo también saber en cuánto se las dejan tus proveedores y que les convenga a ellos, a mí y a ti.
14: Pues mira, pues para que se arme acá, pues todo el asunto, ¿qué te parece que te la deje la bolsita 50 varos?
22: ¿Y la bolsa cuántos trae?
14: No, pues la bolsa trae 24.
22: Ajá.
14: ¿Tú sabes que eso está
22: sí,
14: más
22: sí,
14: caro?
22: Sí, sí.
14: O sea,
22: sí. Mira,
14: fácil, tú sabes que una de estas vale como 350, ¿sí?
22: Sí.
14: Ese es el precio del mercado, yo te lo dejo a 50, ¿sí? Son 500, pues serían 25 mil.
22: Sí, sí, sí.
14: O sea, bueno. ¿Te interesa el business? Pues como para que nos empecemos a conocer. Yo te mando todo, pues, y pues, ya sería bueno. Podemos empezar, tú sabes, con los caballitos.
22: Bueno,
14: o sea,
22: mira, yo comentar.
14: El caballito por pieza, en la farmacia la vendemos en 15 varos.
22: Sí.
14: Por pieza. O sea, yo te estoy dejando la bolsa de 24 a 50 varos. El lote es de 500 bolsas. Serían 25 mil, pero en caliente.
22: Órale, pues. Entonces, deja yo igual. Tengo como que decirles, ya a ver qué me dicen ellos. Te mando mensaje como una media hora.
14: Entonces, ¿qué trato hecho? Entonces, ya para no moverlas.
22: aguántame media hora para yo también no quedarme.
14: ¿Qué pasó, carnalita? ¿Cómo que media hora? Pues estos son negocios, pues se supone que estamos haciendo business. O sea, pues, ¿te interesan o no los cuaquitos?
22: Pero te digo que yo no las he ofrecido, entonces no sé si las quieren.
14: Pues te lo estoy dejando a un superprecio. Pues mi agente, le tienes que invertir pues 25,000. Te lo estoy diciendo 50. ¿Sabes lo que puedes ganar? O sea, supongamos que lo vendas a 200 varos, ¿sí? Son los 500 paquetitos, o sea, pues, estás aventando un ciego. O sea, nada más así de pasarlo como va. O sea, a mí me urge vender la mercancía. Si quieres mañana temprano en un lugar, te entrego las 500, todo bien en caja, selladito y todo guardadito, y pues sí sería en efectivo.
22: Bueno, entonces, ¿dónde te vemos? ¿Cómo lo recogemos?
14: Órale, mira, yo estoy acá en Ciudad Nezahualcóyotl, ¿sí? Pues yo tengo las cajas y todo, pues no sé, mira, pues muy sencillo. No sé si quieran venir acá a la farmacia. Bueno, pues no exactamente en la farmacia, sino en mi casa, ¿verdad? O quieres que me mueva yo para un lado, pues cámara, pues tú dime, manita, pero pues acá, pues, chido.
22: Bueno, entonces, pues si quieres nosotros vamos a tu domicilio o te vemos en un punto medio, tú dime.
14: No, pues
22: si
14: como tú, farmacia, pues, como tú me digas, carnalita, como tú me digas, tú dices Rana y yo brinco, yo no tengo bronca. Y mira, sí podemos empezar a hacer negocios, para que veas cómo todas las cajitas están cerradas y todos nos conocemos, todo, y pues ya después... Pues yo voy sacando ahí de la farmacia todo y pues lo que necesites yo te lo voy vendiendo. ¿Cómo ves?
22: Bueno, entonces, dame tu dirección o...
14: Sí, mira, yo estoy en la Adolfo López Mateos. Ajá. A ver, anótale, carnalita. Adolfo López Mateos, sí. Número 123. Esto es en la colonia Agua Azul. Ajá. En Ciudad Nezahualcóyotl. ¿Sí? Yo soy el Rorro, mi nombre es Roberto.
22: Mira, si no, a este número me comunico, ¿verdad?
14: Sí, pues este es mi número.
22: Bueno.
14: Órale, pues entonces cuando tú me marques mañana, pues ya me dices que eres Laura, pues yo soy el Rorro. Y ya nada más que mañana que me contacte a todos, nada más te voy a preguntar cómo soy el Panda Show, que es una broma.
1: ¡A toda máquina!
18: ¡Qué broma!

0: tranza, carnalita? Habla el Rorro. ¿Cómo estás, mi reina?
1: No, está bien. Naco.
0: Oye, ¿qué onda? ¿Sí quieres los cuaquitos, los caballitos para el mezquite o qué tranza?
1: Sí, es lo que yo dije, no, bueno,
2: ¿qué onda? Oye, es una broma de tu hermano Hugo, déjate, lo pongo en la línea. Adelante, Hugo.
3: Hola, princesa.
1: Ay, estúpido. Ya decía yo, ¿cuáles caballos? No, cuando él me dijo eso, dije, ¿cuáles caballos?
0: Pues, ¿cuáles caballos? Pues, ¿a poco tú no utilizas cuaquito para tu mezquite? O al menos acá en Ciudad de Nezahualcóyotl, tú sabes que utilizamos acá un lenguaje bien chido, manita, ¿o no? ¿O no, carnalita?
1: Pero, sí, sí, yo
0: pero lo más chido de todo es que me entendiste, caballito, cuando lo montas el mezquite, pues ya sabes, ¿no? O sea, ese es el mismo lenguaje, solo que acá en Ciudad Neza, tú sabes que acá...
1: Sí, estoy aquí con esos mentos, pero no... Al principio la verdad es que sí dudaba que era de tu programa, sí lo pensé.
0: ¿Y por qué estabas dudando, carnalita? ¿Por qué?
1: No sé, pues... Les apagué el teléfono, bueno, más bien ya no quise contestar. Y sí, ahí está bien naco, ya no lo voy a contestar.
0: Chale. Oye, carnalito, dile por qué le hiciste la broma a tu carnal, a que no se lo has divisado.
3: Nada más porque ya queríamos hacer una broma y para que sonría un poco que hoy tuve una mala experiencia.
0: ¿Tuviste una experiencia religiosa o qué tranza? De seguro te topaste con un cuaco aplastado. Pues bueno, en fin, Laurita y Hugo, díganme.

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0: 5599-0 Panda, 5599-07-2632 desde los Estados Unidos. El área es el 945-223-9850. Redes sociales disponibles para ti, Facebook e Instagram. Estoy como Panda Zambrano 25 por la X en arroba quiero una broma. Mientras tanto, diversión en este junio 29 y tengo a Misael. ¿Qué onda? ¿Qué haciendo, papá?
1: Pues aquí dando de vueltas.
0: Eso, Chintrolo, vamos a dar más vueltas, platícame, ¿pa' quién la bromita?
1: Pues para mi esposa.
0: Órale, ¿cómo se llama ella?
1: Jacqueline.
0: ¿Cuánto tiempo con Jackie?
1: No, pues ya 6 años, pa.
0: Qué buena onda, 6 años. ¿Y dónde andas tú ahorita y ella dónde anda?
1: Yo estoy en el Sali, chambeo acá en Malinalco.
0: ¿Y qué estás y haciendo, ella, pues, carnal? ¿En qué le jalas?
1: ¿En qué le jalo o cómo le jalo?
0: No, ¿en qué le jalas? ¿Cómo le jalas? No me importa. No. ¿A qué te dedicas?
1: Soy albañil.
0: Vientos, hermano. Bueno, ¿qué bromita para tu preciosa esposa?
1: Pues mira, se trata de pues una broma bien gacha, ¿no? Porque pues te vas a hacer pasar por el papá de una morra.
0: Ajá.
1: Que pues, vive aquí también en Malinalco.
0: Ah, estás entonces, en Malinalco, ok. Uh-huh.
1: Simón, yo estoy en Malinalco, mi esposa está en Toluca.
0: Está cerca, ¿no? ¿Como a 30 minutos?
1: A 3 horas.
0: ¿A 3 horas? Oye, creo que Simón, mi GPS no está tan bueno. Ok, tú en Malinalco, ella en Toluca. Bueno, ¿y Simón, qué más?
1: Pues tú te vas a hacer pasar por el papá de Berenice. Uh-huh. Se llama la muchacha que vive aquí en Malinalco.
0: Ok.
1: Totalmente te vas a llamar Benjamín.
0: Ajá.
1: Y pues te voy a, entre comillas, te voy a dar el número de mi mamá, pero el número que pues le vas a marcar es el de mi esposa. Y tú te vas a soltar o sea, presentándote con mi esposa y le vas a decir que pues ella ya tiene 6 semanas de retraso y tú como el papá quieres arreglar una situación con ella, con mis papás, pues.
0: Oye, a ver, dime una cosita, ¿sí existe una situación en estos 6 años donde le hayas puesto el cuerno o una duda entre Jacqueline y tú de una infidelidad?
1: Pues sí, viejo, es legal.
0: ¿Sí? ¿Y precisamente con esta Berenice? ¿Ese nombre,
1: Simón,
0: pues?
1: Ajá, Simón, el pedo es que pues, me descubrieron
0: ¿Y hace cuánto tiempo de esto, carnal?
1: Esto me descubrieron hace 15, viejo.
0: Hace 15 días. Y esto se va a poner bueno. Oye, a ver, otra cosita. Dices que estás en Malinalco y ella en Toluca. ¿Hace cuántos días que no se ven porque estás trabajando?
1: El martes.
0: Ok, entonces ya tiene algunos días. Ok, espérate. Respóndeme porque ya mi mente maquiavólica está dando vueltas. Ok, ¿hace cuánto tiempo hoy tuviste contacto con tu esposa?
1: Pues ando en contacto con alguien por mensaje solamente.
0: Ok, ¿hace cuánto tiempo le echaste un mensaje? ¿Una hora, 2 horas, 30 minutos, 3 horas?
1: 10 minutos.
0: Ok. ¿Y qué? ¿Ella sabe que dónde te quedas a dormir?
1: Pues en la chamba.
0: Perfecto. Ahora, dime cómo tienes en tu teléfono registrado a Jacqueline. Como amor, chiquita, bebé, esposita, tóxica. ¿Cómo la tienes en tu teléfono?
1: No, te vas a burlar, Padre Santo.
0: Dime.
1: Como el amor de mi vida.
0: Perfecto. Eres un mandilón. Mira, bueno, a ver, ¿qué quieres que le digamos entonces? ¿Que está embarazada esta Berenice? ¿Entendí bien? Ok, ajá. ¿Cuánto tiempo supuestamente la tienes de embarazo?
1: 6 semanas, perdón.
0: Bueno, mira, yo voy a hablar preguntando por el amor de mi vida. Ok, ¿cómo se llama tu mamá?
1: Mi mamá se llama María del Carmen.
0: Ok, bueno. Voy a utilizar eso, yo me voy a hacer pasar como me lo está solicitando, como el papá de Berenice, tenemos una situación, se puso un poquito mal, ella está convaleciente, yo soy su papá, vive conmigo, tú viniste hoy o ayer, a ver ahorita qué me invento, pero te estamos localizando. Entonces mi hija me dio el teléfono de la señora María, que lo sacó de tu celular, qué está rotulado como el amor de mi vida, porque así le dices a tu mamá, ¿ok? Ese va a ser el argumento y el match. Yo le voy a decir yo sé lo que hago, compadre. Entonces tú aquí yo voy a hacer toda la situación porque te estoy marcando, pero va a llegar el momento, compadre, que se va a escuchar el tonito. Y yo le voy a decir, señora, ya me está llamando este Misael. Déjelo junto y ahí vas a tener que entrar diciendo, yo, Misael, ¿dónde andas? ¿Y tú qué pasó, suegro? Me tienes que decir suegro. Para que armemos un conflicto y una confrontación y esta broma tenga chiste, ¿ok?
1: Y mira, el amor de mi vida es mi esposa, pues, así la tengo registrada.
0: Ya lo sé.
1: La tengo registrada con mamá, ajá.
0: No me importa cómo tenga registrada tu mamá, yo ya tengo armado aquí el rollo. Tú déjame mi chamba, pero cuando te toque a ti, que es el tono, en ese momento le vas a decir, ¿qué pasó, suegro? Me vas a decir suegro, ¿ok? Y vas a ver cómo esto va a reventar, señores, en directo desde el Panda Cool Center. Las bromas están en Azteca, es tu show.
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0: No, pero Marque, fíjate bien que la niña esté bien.
7: Bueno.
0: No, pues sí lo ando buscando.
8: Sí, disculpe la molestia. Habla el señor Benjamín, el papá de Berenice. Mi hija me dio el teléfono, ando buscando a Misael, ¿se encuentra ahí?
7: No se encuentra.
8: Yo le pido una disculpa, habla la mamá de Misael, es que mi hija lo sacó de su teléfono ahí que dice el amor de mi vida. No sabemos su nombre, señora, pues lo que pasa que Misael le dijo a mi Berenice que le decía el amor de mi vida. Fíjese que lo ando buscando, él vino hoy por la mañana, su casa la tiene acá en Malinalco, pero no lo encontramos y mi hija está mal. Ella está embarazada, señora, no sé si su hijo ya le ha comentado que va a ser abuelo, no sea malito, me lo puede comunicar porque me dijo que se tenía que ir a Toluca.
7: A ver, ahora sí una disculpa.
8: Sí.
7: Yo soy esposo de Misael.
8: ¿Qué?
7: Apenas yo me enteré hace 15 días que él tenía otra mujer allí en Malinalco.
8: Ah,
7: Ahora sí yo estoy sorprendida, igual yo supe todo que...
8: A ver, usted es la exmujer. A ver, perdón, estoy confundido.
7: No soy la exmujer, soy la mujer.
8: A mí me comentó Misael cuando me pidió permiso, ya ves que él trabaja de albañil. A mí me comentó que estaba separado, que su mujer, bueno, barbaridad, es tóxica. Pero a mí me juró ante la Virgen que ya había terminado.
7: No.
8: A mí me pidió permiso.
7: Ahora sí, llevo 6 años con él.
8: ¡Ah, Mario!
7: Entonces yo no sé realmente en qué bronca él se haya metido. Entonces,
8: pero entonces ustedes están bien.
7: Sí, o sea, como le digo, yo hace 15 días tuve problemas con él por lo mismo de que yo vi el teléfono y tenía mensajes de ahora sí de ella. Entonces yo, o sea, yo supe las cosas porque yo le pregunté.
8: Ajá.
7: Pero pues no sé.
8: Es que yo le estoy llame y llame. Usted ya le ha marcado ahorita. Escuché que le está marcando, no contesta.
7: Sí, de hecho no contesta.
8: A ver, señora, para mí esto es muy, muy confuso. Yo ahorita tengo el problema. Mi esposa Blanca está cuidando a Berenice, se puso mal. Usted sabe entonces que está embarazada, pero no entiendo cómo es que usted sabe de mi hija, pero mi hija y nosotros no sabemos de usted. No lo entiendo, por favor. No, acláreme eso.
7: A ver, yo también estoy sorprendida por lo que usted me está diciendo. Sí, ahora no sé, o sea, créame que no sé qué hacer. Sí, ahora no, sí, pues, él...
8: Así a mí me juró y me perjuró ante la Virgen, aquí de Malinalco, que él ya, porque cuando me pidió permiso, sí, a mi hija Berenice le comentó que tuvo una relación, sí, eso es verdad, pero que ya estaba separado.
7: O sea, créeme que yo también me estaba sorprendiendo por lo que usted me está diciendo. Sí, entonces ahora sí yo no sé cómo usted consiguió mi número.
8: porque mi hija, cuando le estaba chequeando los mensajes ahí en el teléfono, le dijo, oye, ¿quién es el amor de mi vida? Porque así están en su teléfono, ¿sí? Y dijo, ah, es mi mamá. Y dijo, bueno, ¿y cuándo me la vas a prestar? ¿Cómo se llama tu mamá? Dijo que se llama María. Por eso es que estoy preguntando por María. ¿Pero usted se llama María?
7: No, yo me llamo Jacqueline.
8: Ay, señora Jacqueline,
7: entonces, dígame, entonces, él ¿cuándo se vio con ella? Disculpe.
8: Yo vino hoy por la mañana, hoy, porque le digo que mi hija está embarazada. Me está llamando. No me cuelgue, de una vez juntamos y aclaramos todo, ¿le parece?
7: Sí, está bien.
8: No hable ahorita, por favor. Permíteme, no me cuelgue. ¡Hey!
1: Bueno.
8: ¡Hey!
1: Pedro, ¿qué pasó? ¿Para qué?
8: Misael, te estoy llame, hijo.
1: ¿Qué pasó? Dígame. ¿Para qué?
8: Pues se resulta que la Bere se puso bien mala, pero tengo un problema. A ver, dime, qué? ¿Tú me juraste ante la Virgen? Me dijiste que estaba... ¿Quién es Jacqueline?
1: Esposa, bueno, la que era mi esposa.
8: Pues, es que...
7: ¿Estás muy seguro que era tu esposa?
1: Pues sí.
7: ¿Estás muy seguro? Contesta, Misael.
8: Yo le llamé por teléfono porque en tu teléfono tienes al amor de mi vida. Mi hija te preguntó y le dijiste que era tu madre. Yo te estoy busque y busque, no contestas el teléfono. Le hablé a esta pobre mujer.
1: No nada de eso.
8: Y resulta que es tu esposa.
1: Pedro, ¿por qué hizo eso?
8: Ya te estoy diciendo por qué. Te está cuestionando. Respóndele a tu mujer, si es tu mujer. Respóndele. Acláranos esto.
7: Misael, habla, por favor, neta. Ya estoy harta de tus malditas mentiras. Sí.
1: Pues ya.
7: ¿Ahora qué hiciste? Vas a tener un hijo y te lo dije bien claro. Tienes otro hijo, te despides de tus hijos y de mí. Sí.
8: Ah, ¿cuántos hijos tienen ustedes, señora?
1: Bueno, ya te voy a contar todo. Escúchame.
8: No le escucho, señora. Si quita su altavoz, por favor, no le escucho, se lo suplico. Quiero aclarar bien esto. ¿Cuántos hijos tiene con este perro idiota? ¿Cuántos?
7: Tengo dos hijos con él.
8: Misael, me lo juraste ante la Virgen de Malinalco que no tenías hijos.
1: Señor.
8: Te viniste a burlar de mi familia.
1: No, discúlpeme.
8: Que te disculpe Dios, pero para mí pídele disculpas a tus hijos y a tu mujer. Están ahí.
1: Jacqueline.
7: Te lo dije, Misael. Te lo dije.
1: Perdóname.
7: No,
1: perdóname,
7: Misael. No, Misael. No sé cómo le vayas a hacer, pero quiero que te hagas cargo de ese niño. Sí.
1: No,
7: ya
1: pero,
7: te dije, te olvidas de mis hijos. Sí, te olvidas de mis hijos.
1: Pero señor, no quiero dejarlo.
7: Qué lástima, señor. Qué lástima. Que le tocó un yerno irresponsable. Sí, así se lo digo, señor.
1: Pero, perdón,
7: se lo digo. 6 años que este güey nos hace cargo de mis hijos.
1: No, escúchame.
7: Espero...
8: Misael, fíjate muy bien lo que estás diciendo, me estás lastimando y no solamente. Está escuchando aquí, Blanca, mi esposa. ¿Cuántas veces has venido a tragar aquí, carajo? ¡Nos viste la cara!
1: Es que no quiero perder a mi familia.
8: ¿No quieres perder a tu familia? Entonces, ¿qué somos nosotros, estúpido? ¿No te dije que tenías todo mi apoyo? ¡Nos mentiste! Y no solamente has mentido a mi hija Berenice, a mi esposa Blanca, a la criatura que tiene en el vientre, que es tuyo, sino a tus dos criaturas, que esta señora está diciendo, discúlpeme, señora, discúlpeme por haber marcado,
1: no sabía,
8: yo no pretendo lastimarla
1: perdón.
8: A usted ni a su familia.
1: No, perdón.
8: Se lo juro por la Virgen de Malinalco, se lo juro.
1: Perdóneme, señor.
8: No, nada que me perdone. Señora... ¿Cómo dice que se llama?
7: Jacqueline.
8: Le pido una disculpa. Perdóneme.
7: No se preocupe. No se preocupe, hermano. Yo sabía de esto y créame que yo me quiero ir de aquí, pero mis suegros no me dejan. Sí, ellos me tendieron la mano.
8: ¿Vive usted con sus suegros?
7: Y el que se va a tener que ir es él.
8: ¿Sabe cuántas veces mi hija le pidió conocer a los papás de él y siempre pretextos? Mi mamá está enferma, que no se puede, que estoy trabajando. Ahora entiendo muchas cosas. Yo se lo dije a Berenice, señora, yo se lo dije. Ten mucho cuidado, pero usted es madre y por los hijos uno hace todo.
7: Sí.
8: Pero yo le juro que voy a prohibirle a mi hija. Yo voy a mantener a ese bastardo. Yo lo voy a mantener. Yo no, un
7: no
8: trabajo.
7: Sí, señor.
8: No, no, claro, sí, claro, porque niño, su marido,
7: el bebé que tiene en camino no tiene la culpa.
8: Sí, usted es su esposa, y tiene hijos. Y ahorita yo me estoy con toda la fuerza y con todo el dolor de mi corazón enterando que mi hija es la segundona y está embarazada de un hombre prohibido, es un bastardo. Pero yo le juro, que voy a sacar a esa criatura adelante, se lo juro. Aquí ante la Virgen de Malinalco, se lo juro. ¿Qué clase de animal eres, Misael? ¿Te quedas callado? ¿Acaso no tienes decencia y sentimientos? No tienes nombre, no tienes madre, Misael. Pero todo se paga en esta vida, perro del mal.
1: Perdón, todo. No, ya no siga.
8: Que te perdone Dios, yo no te perdono, mi familia no te perdona. ¿Usted lo va a perdonar, señora Jacqueline?
7: Claro que no.
8: Eres un asco, Misael.
1: No, perdónenme.
8: No nos contestaste en todo el día y mira cómo se obtuvo mi hija. ¿Cuántas veces te dijo quiero hablar con mi mamá? Por eso el amor de mi vida es tu esposo, ahora ya entiendo. Y yo hablando estúpido, preguntando por la señora María, porque así se llama tu madre. Pero no puede ser, yo siento que me voy a morir
1: ahorita. La vida me ha tratado muy mal.
8: Te ha tratado mal. ¿Y cómo nos estás tratando a nosotros? ¿Cómo está esta pobre mujer? ¿Cómo?
1: No, perdón.
8: Perdón.
1: Discúlpeme.
8: No te vuelvas a parar aquí. No te vuelvas a parar aquí. Perro del mal. Perdón, señora, ya le colgué el teléfono. No puedo soportar esto, no puedo soportarlo.
7: Lo siento mucho. Lo siento mucho, señora.
8: No, yo lo siento nunca mucho por usted. Cuide mucho, por favor, a sus hijos. Cuídenlos.
7: Que él le hiciera eso. Sí. Perdóneme igual.
8: Yo voy a hablar con mi hija y este teléfono se va para la basura. No la vamos a volver a molestar. Mis respetos para usted, para sus hijos. Yo me encargaré de todo acá. Es que mi hija quiere hablar con usted, pero ya le dije que no vale la pena.
7: No, no quiero hablar con ella de todas maneras.
8: Nada más me está pidiendo que le haga una pregunta, mija. ¿Quiere que le haga la pregunta? El apenado me siento yo. Solamente si me lo permite, mi hija me está pidiendo que le haga una pregunta.
7: Sí, está bien.
8: Me está preguntando y me está diciendo que le diga que cómo se oye el Panda Show, que es una broma de su marido.
5: ¡A toda máquina! ¡Fue broma!
8: ¡Jacqueline, estás en las bromas del Panda Show!
7: Ay, no se pasen con eso, no se pasen. Pero de todas maneras ya sabía eso, ya.
8: Sí, adiós. Espérame, es que entre broma y broma, o sea, según me comenta este
7: no,
8: Misael.
7: No, no me diga eso, no, o sea, no se juega con eso, imagínese. O sea, ves, ya está lo ando vigilando, no, no, no, sí, no, no, no.
0: Oye, Jacqueline, ¿cuál fue la parte del cuerpo que más te sudó?
7: Ay, no, eso no se dice.
0: Ay, ay, ay. Oye, ¿sabes qué? Me encantó cuando yo dije que me iba a hacer cargo del bastardo de mi nieto. Y tú, no, señor, no, no le digas.
7: No, no, o sea, no, o sea, uno como quiera, pero las criaturas no tienen.
0: No, es que es el término correcto, no, Jacqueline. Tú eres la esposa y se supone. Bueno, que esto se desprende de una historia real, porque. Según me comenta tu marido y tú confirmaste hace algunos días tuvieron ahí un detallito con una chamacona, ¿no?
7: Sí.
0: ¿Sí? Bueno. Oye, animal, dile por qué la broma, Jacqueline, adelante.
1: Pues porque es algo tóxica ya. Algo celosa,
7: como
1: se la chaviza.
7: A ver, dígame, ¿cómo? A ver, ¿cómo no voy a ser tóxica si trae tantas hijas ahí en el teléfono?
8: Oye, tú eres tóxica y este es chile frito, ¿se imagina?
7: Eso, por eso, imagínese. A él no le va a parecer que yo traiga tantos güeyes ahí en mi teléfono.
0: Chale, oye, pero. Pero, Misael, tienes dos hijos, tienes a tu esposa. ¿Qué no estás contento con lo que tienes o por qué andar que buscando?
7: No, se
0: llena. ¿No? Bueno, no, Jacqueline, pues, ¿no lo llenas entonces?
7: Ay, no, no manches, ni me dura ni un minuto.
0: ¡Y! Oye, ¿y qué vas a hacer entonces, ya hablando neta, con el embarazo de Berenice? ¿Qué van a hacer?
7: No sabes que sí es verdad.
0: Ay. Bueno, es que obviamente la broma. ¿No le has dicho, Misael, que vas a ser papá?
1: No.
0: Ups. Bueno, eso ya lo arreglamos. No, no es cierto, Berenice, no es cierto. Perdón, perdón. No es cierto, Jacqueline, okay. No es cierto.
7: Ya está, no es broma, sino
0: no.
7: No. Preparada.
0: No, eso me lo acabo de sacar de la manga. No, la neta es que sí, o sea, la broma surgió de una historia real entre ustedes, pero pues no, el embarazo era el tema. Pero fue un gusto hacerte la bromita. Jacqueline, te mando un besote. Nos vemos, hombre infiel y precoz.
1: Gracias.
0: Así que familia, díganme en Toluca y en Malinalco, que está a 30 minutos de Toluca. Yo idiota, ¿verdad? Díganme, ¿cómo sigue el Panda Show?
1: A toda máquina.

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2: 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Mientras tanto, más diversión y tengo a Javier. ¿Qué onda? ¿Cómo estamos?
3: Bien, bien, mi panda.
2: Good saludarte, Javier. ¿Cómo andas?
3: Igualmente, bien, bien, bien, aquí.
2: ¿Dónde nos acompañas, Javier?
3: Desde acá, de Tizayuca, Hidalgo.
2: Ah, buena onda. Pues saludos hasta el estado de Hidalgo. ¿Para quién la bromita, Javiercín?
3: Para mi mejor amigo, Josué.
4: Se llama Josué. Órale, tu mejor amigo, ¿desde hace cuánto tiempo, compadre?
3: Desde hace 3 años.
2: ¿Tres añitos? ¿Y dónde se conocen, Josué y tú?
3: De aquí, del trabajo.
2: Ah, mira, ¿y en qué trabajan, Javier?
3: Trabajamos en una concretera.
2: Mira, buena onda, ¿y qué broma para Josué?
3: Pues mira, lo que pasa, mi panda, es que le quiero hacer acá la broma de su hermana de acá, de que está embarazada y todo esto, ¿no?
2: A ver, ¿tú conoces a su hermana?
3: Sí.
2: ¿Y cómo se llama ella?
3: Ivonne.
2: Ok, ¿pero has andado con la hermana o no?
3: No. Como te diré, mi panda, es casada.
2: Ah, ya, o sea que es el fruto prohibido.
3: Algo así.
2: Sin trolo, pero a ver, hablando acá de cuates, ¿te cuadra la hermana? ¿Te gusta la hermana?
3: Claro.
2: O sea que si no fuera casada, ¿sí andabas ahí emparentando con tu brother?
3: Sí. Si lo hago mi cuñado.
2: Si lo hago mi cuñado. Bueno, ¿y qué quieres jugar? ¿Qué bromita de este tema?
3: Pues, le quiero decir que pues, la verdad tu hermana y yo pues mantenemos una relación y que pues salió embarazada porque pues, tuvimos acá nuestros deberes y todo esto.
2: Oye, pero sí la has tratado a Ivonne.
3: Sí.
2: ¿Y tu cuate lo sabe?
3: Sí.
2: Ok, oye, ¿y cómo se llama el esposo de Ivonne?
3: No, sí, no lo conozco.
2: No sabes. Ok. Pero, ¿dónde se han visto Ivonne y tú? ¿Han salido de cuates o en alguna fiesta? ¿Cómo es que la conoces?
3: En alguna fiesta.
2: Ok. ¿Y Josué qué sabe de esto? ¿Sabe que a ti no se te hace de malos bigotes la trompuda? ¿Le has dicho, oye, si no fuera casada tu hermana, yo sí te sé mi cuñado?
3: No, realmente no sabe.
2: No sabe, ok. Entonces aquí el planteamiento es que le vas a decir que a escondidas se han visto.
3: Sí, que la verdad estoy preocupado, no sé cómo decirle, pero la verdad, pues me dijo ella que está embarazada y todo esto, ¿no?
2: Ok, pero ¿embarazada de ti o del marido? ¿O que no sabe?
3: De mí, no, de que no sabe.
2: Que no sabe en realidad, incluso hasta le puedes agregar que te está proponiendo que se escape. ¿Tiene hijos, Ivonne?
3: No.
2: Pues se pone bueno, vamos a pegarle, señores. En directo desde el Panda Club Center, las bromas están en el Panda Show.
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6: ¿Qué tranza, bandita? Aquí estamos escuchando el Panda Show a toda máquina. ¿Qué pasas con tu broma, brother? Un saludo desde acá de Chile y nunca cambies, pandita. Eres grande. Saludos a tu mamá. Dile que le mandaré la feria.
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2: ¿Hoy lo viste? ¿Hoy viste a Josué?
3: No.
8: Bueno,
3: Josué.
8: ¿Quién habla?
3: Yo, Javier.
8: Ah, ¿qué pedo, hijo?
3: ¿Qué haciendo?
8: Ay, una chamba.
3: Ah, está muy bien, brother.
8: Sí, güey, ¿qué pedo?
3: Oye, ¿me podrías atender unos 5 minutos? La verdad, tengo una preocupación muy, muy fuerte, hermano.
8: No digas, a ver, te escucho, hijo.
3: La neta, te hablo para decirte algo, hermano.
8: ¿Qué pedo, güey? Dime.
3: Ando, pues, medio acá, sacado de onda. La neta, no me vayas a colgar.
8: No, güey, a ver, te escucho.
3: Pues, mira, la verdad, desde hace tiempo que me gusta tu hermana y todo esto.
8: No digas.
3: No, es la neta, mijo. Y, pues, la verdad, estoy preocupado. Pues, eres mi mejor amigo y tengo que confesarte esto, ¿no? Sabes que temprano.
8: Pero se está casada, ma. ¿Cómo te va a asustar?
3: Escúchame, te voy a platicar, escúchame. Déjame hablar. A ver, ¿te acuerdas de la vez que el Marcos tuvo una fiesta en su casa?
8: Ajá, el día que la llevé.
3: Ajá, pues ese día, pues ves que tu hermana se salió y yo igual me desaparecí un rato.
8: Ajá.
3: pues, la verdad, ya llevamos tiempo viéndonos así a escondidas, tu hermana y yo.
7: No digas.
3: Escúchame.
7: Bueno, te escucho, a ver.
3: Y pues la neta, ya llevamos tiempo saliendo y pues la verdad, pues yo sé que ella tiene un compromiso y no me gustaría romperlo, ¿no?
7: Ajá.
3: Pero pues la neta acá de carnales, tengo que decirte esto porque si no, ¿cómo? Llevamos tiempo acá saliendo, hemos tenido cosas que ver ella y yo, ¿no?
7: ¿Cómo que cosas?
3: Sí, escúchame. O sea, sí, ¿cómo te diré? Hemos mantenido relación ella y yo.
7: Pues ahora sí que supera de ella, güey. No sé cómo se la vayan a ver ustedes dos.
3: La neta me dijo que está embarazada de mí. La verdad no sé qué hacer, carnal.
7: Ah, no digas nada,
3: No, pues yo sé que la neta no tengo perdón de Dios ni el tuyo, carnalito.
7: Gracias. Pues yo qué te puedo decir, güey. Es supera de ella, güey.
3: Pues sí, güey, pues tú como su hermano pensé que la ibas a enojar acá conmigo.
7: No, güey, pero... ya está grande, güey, ya sabe lo que hace, güey.
3: Pero yo la verdad que... no quiero problemas ni contigo, ni con la familia, ni pues, con tu marido. Y la verdad, tú no quiero que acá vayas a ir a hablar ni a decir, porque la neta la puedes meter en problemas, hermano.
7: No, pues ahora sí que no es mi pedo, güey, es tu pedo de ustedes, pero...
3: Es que, o sea, la neta, espero y esto no afecte nuestra amistad de tiempo que llevamos tú y yo, hermano.
7: No, pues no, al contrario, güey. Neta, yo también quería decirte algo y no encontraba cómo decirte, güey.
3: Neta, pues estamos planeando pues, irnos lejos de acá para que no la juzgue la familia ni nada de eso.
7: No, pues ahora sí que es ella, güey.
3: ¿Qué vamos a hacer?
7: Pues ahora sí que su pedo, güey, ya está grande, güey, ya tiene 30 años, güey.
3: ¿Quién pedo es el marido de Ivón, güey?
7: ¿Cómo
3: que me vaya a reaccionar o cómo? O sea, yo la neta pues no lo conozco.
7: No, pues es tranquilo, güey, pero... O sea, esas cuestiones, ¿quién sabe, güey?
3: La neta es mío y me dijo que, pues, que sí, que queríamos planearlo y pues irnos lejos. Vamos a recibir tu apoyo, o me vas a decir o cómo.
7: Te lo vuelvo a repetir, por mí no hay pedo, güey. Voy a decir que tú vas a hablar... O habla con ella, güey, ¿cómo le van a hacer para lo de su güey?
3: Sí, güey, pero ¿qué le puedo decir a su marido, güey? No mames, el chiste es que no se entere, güey.
7: Ay, no digas, ¿cómo que no se entere?
3: Sí, güey.
7: Pues yo no sé, ya nada más te doy hasta ratito para que hables bien con ella y planeen lo que van a hacer, güey, porque pues, no se puede hacer.
3: Sí, voy a hablar con Ivonne, pues, la neta, para que nos vayamos. Y al chile, gracias por tu apoyo, hermano.
7: No, güey. Y yo nada más te voy a decir, ahí te meten unos estupendos, güey.
3: Ay. Por eso te estoy diciendo que me hagas paro, güey.
7: Pero pues no es mi pedo, güey. Es una reacción normal del ser humano, no te pases el...
3: Mira, güey, escúchame.
7: ¿Qué?
3: El seguro Ivonne te va a hablar y te va a decir que cómo soy el Panda Show.
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2: ¡Fue broma! Estás en las bromas del Panda Show. No es cierto, José. Es una bromita que te estamos haciendo, carnal. Oye, es una broma de Javier. Javier, habla con tu hermano, con tu carnalito, con... ¡Chin, ya colgó, Javier!
3: ¡Hija, por Dios! ¡Máquen otra vez, Panda!
2: Oye, yo pensé que se iba a dar una enchilada. Sí estaba sacadísimo de onda, ¿eh?
3: Sí, pero sí se enchiló porque colgó.
2: Como diciendo, no, pues es tu bronca, carnal, no la mía. Le estamos marcando para que hables con él.
10: La llamada se cobrará al terminar los tonos siguientes.
2: No, ¿apagaré el teléfono? No creo.
3: No creo.
2: Oye, ¿por qué le quisiste hacer la broma? Platícame, ¿por qué?
3: Ah, pues es que ya desde hace tiempo quería hacerle una broma. Yo, pues siempre, así que escuchamos tu programa. Y
10: pues, la llamada se cobrará al terminar los tonos siguientes.
3: Por desquitarme de lo que me has hecho.
2: Oye, carnal, nos está mandando a buzón.
3: No, yo creo que sí se enojó.
2: Mándale un mensajito, dile, oye, te hicimos una bromita en el Panda Show. Pero sí escuchó, yo creo que por eso lo apagó. No sé si porque dijo, ¿qué tarima pendecuaro soy? O porque se enojó, la neta no lo sé.
3: La neta sí se enojó.
10: Buzón de voz. La llamada se cobrará al terminar.
2: Es que le diste con lo más sagrado, con la hermana.
3: Sí, no.
2: Ah, Ay, ay, ay. Bueno, pues Javier, dime cómo se oye el Panda Show.
11: A toda máquina.

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¿Te ha pasado que caminas por tu ciudad bajo un sol que derrite el asfalto, rodeado de puro concreto, y de pronto llegas a un parque, te sientas bajo un árbol y sientes que el mundo entero bajó 3 grados? Esa frescura no es imaginación, es ciencia y tiene nombre: infraestructura verde. La infraestructura verde es una forma inteligente de diseñar nuestras ciudades para que convivan el cemento y la naturaleza. No se trata solo de sembrar arbolitos bonitos en una jardinera. Se trata de crear redes de espacios conectados entre sí que cumplan varias funciones al mismo tiempo. Que capturen agua de lluvia, que limpien el aire, que reduzcan esas famosas islas de calor, que convierten las colonias en hornos, que conecten ecosistemas y que de paso nos den un lugar digno para caminar, jugar o andar en bicicleta. Imagina esto. En la alcaldía Coyoacán, en la Ciudad de México, existe un skate park llamado Los Coyotes. Ahí puedes patinar, hacer trucos en patineta, pero además el lugar está rodeado de áreas verdes y tiene un sistema de captación de lluvia. Un solo espacio que sirve para el deporte, para el medio ambiente y para la comunidad. Eso es infraestructura verde en acción. Que un mismo sitio cumpla muchas funciones como una navaja suiza, pero hecha de árboles, agua y diseño inteligente. Este enfoque surgió como respuesta al impacto ambiental de las ciudades. Piensa en una ciudad, calles hechas solo para coches, banquetas rotas, ni un árbol donde guarecerte del sol. La infraestructura verde propone cambiar eso desde 4 frentes. Primero, el agua, aprovechando la lluvia en vez de dejarla inundar las calles. Segundo, la movilidad, abriendo paso a peatones y ciclistas. Tercero, el espacio público, diseñando lugares de encuentro seguros para todos. Y cuarto, la biodiversidad, reconectando las ciudades con la naturaleza que las rodea. Aquí hay ciencia de primera. Investigadores en México crearon la primera metodología en el país para evaluar qué tanta infraestructura verde puede implementar una ciudad y cuáles serían sus beneficios. También desarrollan estrategias para que los gobiernos locales, desde Cancún hasta Tijuana, puedan transformar sus calles grises en corredores llenos de vida. Porque no basta con querer ciudades más verdes. Hay que medir, planear y diseñar con inteligencia. La próxima vez que pases por un parque con bancas, ciclovía y jardines que atrapan la lluvia, detente un momento. Ese lugar no llegó ahí por accidente. Alguien lo soñó, lo diseñó y lo defendió, porque adaptar nuestras ciudades al cambio climático no es un lujo de países lejanos. Es una necesidad que empiece en la esquina de tu casa, en la banqueta de tu colonia, en el árbol que todavía resiste entre el asfalto. La ciudad del futuro no tiene que elegir entre progreso y naturaleza. Puede ser las dos cosas al mismo tiempo.

0: Con información del maestro Antonio Suárez Bonilla, del Laboratorio de Movilidad e Infraestructura Verde de la Facultad de Arquitectura de la UNAM. Un guión de Leonardo Santiago, con información del portal Ciencia UNAM. Les saluda Mónica Genis.
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2: Revista del Consumidor. Radio. Polvo, lluvia, tráfico. Nuestro coche aguanta de todo, pero mantenerlo limpio no tiene por qué ser un lujo. 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
4: 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Sin duda, una gran ventaja.
2: Para poder elaborar nuestro champú para auto, comenzamos vertiendo el agua en la cacerola y la calentamos. 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Agitamos hasta que se incorpore por completo y dejamos hervir durante 3 minutos. Retiramos del fuego, agregamos el lauril éter sulfato de sodio y removemos suavemente. Después incorporamos el colorante y mezclamos hasta que el color sea uniforme.
4: Por último, con ayuda del embudo, envasamos nuestra mezcla en la botella de plástico y colocamos una etiqueta con el nombre del producto, la fecha de elaboración y de caducidad. En este caso, considera que su tiempo de caducidad es de 6 meses. Finalmente, pero no menos importante, hay que guardarlo en un lugar fresco y seco, fuera del alcance de niñas y niños. ¡Y listo! Tenemos nuestro propio shampoo para auto. Para usarlo, toma en cuenta que para 10 litros de agua se deben disolver aproximadamente 15 mililitros de shampoo. Al final del día, apostar por las tecnologías domésticas no es solo una forma de ahorrar, es tomar el control de lo que consumimos.
2: Si quieres aprender a preparar otras tecnologías como crema de cacahuate, gel para el cabello o jabón líquido corporal, puedes visitar nuestro canal de YouTube, Profeco TV.
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1: Y continuamos, compadre, para que la siga bailando machín, compadre. Esto se llama La Valgüe, Tlacoche. ¡Ay, ay, ay!

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De esa manera comenzamos. ¿Con qué nos vamos a ir? ¡Arrancamos! Ok, vámonos recio. Llega el señor Francisco Barraza directamente desde Juan José Río, Sinaloa. Aunque después se fue para allá para Villa Unión. No sé cuándo se fue para allá para Mazatlán, ¿verdad? Así que vaya mandando su WhatsApp audio 686-216-5971. ¡Qué rico huele! 20 grados a Buquet. Voy a puro Buquet del nuevo. 20 grados centígrados. Amanecimos frescos el día de hoy. Ojalá que tiemble, güey.

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Vámonos al reporte de Garito. Has traído a ti, gracias al sub y baja por la mañana. Y hay un tiempo de espera por la Garita Centro de 1 hora con 15 minutos por la fila normal, que el Apolo Nuevo. 32 minutos por la Ready Lane, 9 minutos por la Sentry con 3 líneas abiertas y hay 7 minutos por la línea peatonal. En la Garita No Mexicali se me anda actualizando, vamos a ver, ya agarró 1 hora con 3 minutos por la Ready Lane, contando ya los que se quedaron a dormir anoche, 28 minutos por la fila normal, 5 minutos por la Sentry y a Pincel no hay nada de fila. Y en este preciso momento nos vamos al reporte del tráfico, el tren se estaba metiendo... ¿Dónde debe de estar? Ahí en el patio ferrocarrilero. Y también hay un poquito de ¿cómo se llama? De tráfico, reportándolo por acá, desde la calle Primera hasta la calle Urbano Vázquez, que viene siendo la cuarta. Fíjate que no sabía que se llamaba Urbano Vázquez. De la primera a la cuarta está como un poquito congestionado, la raza ya se está moviendo. Siento que esos semáforos no están sincronizados. Es lo que yo siento. Y por acá de este lado, en la Anáhuac, llegando a la Terán Terán, viniendo de allá de Villa Las Lomas, Lomas Turbio, pues sí hay un poquito de fila ahí. No se me anden quedando a medio Terán Terán, pues, porque provocan pues accidentes. Y siento que ese semáforo no está sincronizado con el del Castellón, porque se hace un poquito de desmadrillo. Así que vámonos por acá. Me están pidiendo algo de la decencia. Mi compa Kevin Armando, a ver, vamos a ver qué es lo que tenemos de mi compa por acá. A ver, ando buscando algo donde cantar el Kevin, me dice. A ver, déjame ver qué es lo que tenemos. Ok. Y esta sí, esta no. Vámonos, recio. Por lo pronto, mira, vámonos con la arrolladora Banda Limón. Lo que te busco, la rola Kevin, la que tú quieres, ¿eh?

0: Dice por acá, golpes en el corazón, buenas, buenas, dice Los Tigres del Norte con Paulina Rubio. Ah, ok, a ver, déjame ver si esta es. Golpes en el corazón, güey. En el corazón, pau, pau, pau, pau, pau, pau. ¿Cómo me gustaba la Paulina Rubio antes? Cuando estaba más morrillo, pues estaba tonto, yo pues no sabía, pues. Decía, ah, era flaquita, no roba nada. Decía, no, así. Está muy guapa, ¿eh? Ah, ¿era eso? Ah, entonces era eso lo que me arrastraba a ella. Diste en el clavo, morra. Vámonos ya con Paulina Rubio. Entonces no estaba tan mal, güey. No estaba tan mal. Me gustaba cuando tenían piques ella y la Thalía. Que una sacaba arrasando y la otra sacaba la de... No, pero decían que entre Paulina y la Thalía también, ¿no?
1: Y ahí güera es para la Paulina.
0: ¡Ey, güera! Ok. Ah, Paulina. Ahora entiendo por qué me gustabas. Le dediqué varias. Vámonos, Recio. ¿Canciones? No, canciones no.

Un corte comercial, ahorita regresamos. Señores, va mandando su WhatsApp audio 686-216-5971. Ahorita los complacemos con lo que estén pidiendo, así que pucha el play.

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6: Dice por acá, buenos días, plebes. Pueden poner la cruz de madera, pero con los huracanes del norte. No chille, mi chuy.

0: Pone por favor, Andamos Ready con los Tucanes de Tijuana. Que tengan un excelente martes, chicos. Muchas gracias.
1: ¡Qué energética con De Horro! ¡Claro que sí! ¡Vámonos con los Tucanes de Tijuana! ¡Andamos Ready!

0: Chubá, duba.
1: ¡Au! Dice, no digas eso, Mazapán, que hoy se gradúa mi pequeño. Dice, no, pues saludotes. No, ojalá que no, please, ojalá que no. Ya saben que es pura cura aquí. Dice, buenos días, chavalones. Masa fideo y suavecito. Podrían poner Amor de Cuatro Paredes de Enigma Norteño. Y un saludo para Juan Soto. Ánimo y bendiciones. Ahí viene.

0: por favor, dice, un día que estén en la radio, déjame se lo grabo porque lo van a decir que no funcionó. Dice que si le puedo mandar un saludo en la radio al aire a todas las bailarinas y coristas, imitadoras de todo el mundo. También le pueden mandar un saludo por la radio al aire a todas las personas que hacen comerciales de televisión. De parte de Ivette Evangelina Cortés Arreola, que lo escuchamos vía internet en Ecatepec, Estado de México. Gracias y saluditos desde Ecatepec, dice. Saludotes. Allá anduve yo hace como un mes a andar en Ecatepec. Bueno, pasé por ahí. Me dijeron que no llegara. Saludotes, hasta allá está Ecatepec. Ahí está el saludo. Vámonos por acá y de ahí pasamos a Indios Verdes. Me quería subir a una de esas de las canastitas voladoras. ¡Ah! ¡Qué buena pieza están pidiendo por acá! ¡Qué buena pieza están pidiendo por acá! Los que anunciaban los chicles desde que iniciaban Montes de Durango. Mi necesidad.
1: ¿Qué tal, mis amigos? Bienvenidos. Adiós. A Diseñador.
0: Sí.
1: Desde Durango, el grupo que está causando sensación.
0: ¡Vámonos, Recio!
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0: A ver a qué horas, A ver a qué horas, viejones. Saludos y buenos días. No los quiero ver llorando a la noche, Ah, si se pueden poner la del baile, el Cozumel con los brujos.
1: ¿Y quién te quiere más que yo?
2: Mi compa Chamo, el baile en Cozumel. Pues ojalá que no, don José. Ojalá que no pierda México. Yo dije que iba a ganar contra Ecuador. De hecho, se va a posicionar y va a llegar. Mira, la neta sí se la pusieron durona. Y a Argentina le están poniendo puro cuishi. Miré un video en el que, pues, los vatos que organizan el mundial y todo ese rollo, pues hay una mafia, pues, detrás de eso. Está todo bien arreglado. Antes de decir yo, bueno, es que, pues, es fútbol, ¿quién va a perder? No, pues, está bien arreglado, papi. Está bien arreglado.

0: Sí, amor, en las garitas. Sí, vamos, vamos a reportar la actualización de las garitas. Están pidiendo por acá. Ya dice, hay un tiempo de espera de 29 minutos por la Ready Lane en la garita Nuevo Mexicali, en tiempo de una hora por la fila normal. Ajá. Dice que en la Sentry ya se alargó, son 10 minutos. En la fila peatonal sigue estando sin gente todavía. A ver. Ah, no, güey, 58 minutos. La estoy actualizando porque estaba pensando. Nuevo Mexicali, 58 minutos por la Ready Lane. 25 minutos por la fila normal. Uh-huh. 5 minutos por la Sentry. Y en la fila peatonal dice que hay gente que va a trabajar y hay una filita como unos 4 minutos. En la garita centro son 29 minutos por la Ready Lane. Es una hora en la fila normal. En la Sentry ya marca 11 minutos y en la fila peatonal se está haciendo larga.
1: Ok.
0: Así como le gusta. Se está alargando, ¿verdad? Y acá en lo que viene siendo el reporte del tráfico, aja baraja, qué bueno que no vivo para allá, para Condesa, güey. Está bien cargado el pedo de allá para acá, de Condesa hacia el centro de la ciudad.
1: Siempre,
0: de por la Lázaro,
1: Sendero,
0: ¿verdad?
1: Plaza Sendero, acá, para acá.
0: Marca de la Sendero hasta la Champotón, que está medio congestionado. O sea, se está moviendo, pero como que hay mucho tráfico, güey. Hay mucho tráfico. Y aquí abajo del puente de la Bimbo, en el puente ese que hicieron supuestamente para que desahogara más rápido, que no desahoga nada, hay un poco de tráfico.
1: Mira,
0: también, un poco
1: cargado. Y la Plaza Sendero para acá. Llegas por ahí de la Urrera y dices, ah, ya la libré. Ya tras Nuevo Mexicali y otra vez, güey. ¿Lo explico? Pasa tras Nuevo Mexicali.
0: Te berbea, pues, te berbea.
1: En la calle Cuarta, güey, Santa Cruz. Ahí otra vez, güey, donde se juntan las calles, güey. No, es un rollo. Te lo digo por experiencia.
0: Te berbea nomás, loco. Qué bárbaro. Vámonos, llega por acá la arrolladora. Cuéntame.
1: Hoy nomás.
0: Cuéntame cómo te va con él. Dime si firmar un papel te hizo comprender y te hizo ser más chingo. O sea, ¿cómo hay gente, va, güey, que andan de novios?
1: ¿Pero para qué se casan?
0: Y luego, no, cuando terminan, se casan con un vato.
1: Sí, pero para que no lo quieran, ¿para qué te casas, pues?
0: Es como cuando hacen un play y la abandonan, va, güey.
1: Al rato, el amor no existe. ¿Cómo va a existir?

0: la que sea. Buenos días.
1: ¿Acaso dijo Tiranos del Norte?
2: ¿De los Tiranos dijo?
1: A ver. Ah, pues de los Tiranos del Norte tenemos una de las rolas más modernas que llegaron a grabar.
2: A ver, chécate. Bueno, más, este rolón llega por acá. Esta canción hecha guapango.
1: Qué buena rolita, ¿eh?
2: Se llama Propiedad Privada.
1: Oye, ¿en qué año sacaron esta rola?
2: Tuvo que haber sido, ¿qué? No sé, 90 y... 96, ¿cierto o qué?
1: No, yo recuerdo que fue como en el 2000.
2: ¿A poco ya 2000?
1: Sí, pues al Cesarín.
2: En esta canción, Jerry tenía 15 años.
1: 15 años
2: tenía. No, esa fue la de Hermosa Tirana, güey. Ahorita checamos.
1: No, pero aquí sale Cesarín.
2: Ah, sí.
1: Vámonos, Recio.

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5: Buenos días, raza. Saludos, saludos a todos acá de Yuma, Arizona, escuchando todos los días.
2: ¡Saludotes!
5: La mejor.
2: ¡Qué bárbaro! Un saludo
5: para el flaco
2: para
5: la Arizona, compañía LIR de Yuma, Arizona.
2: Ah, de Yuma, Arizona.
5: Ahí ponme una rolita de las que más te gustan ahí.

0: Buenos días, Fideo y Mazapapi. No, mi Mazapapi. Traen puro sueño. Está bien fluida la Lázaro Cárdenas. Acabo de pasar por abajo el puente de la Carranza y está fluido. No hay nada de tráfico. Te mintieron, Mazapapi. Agua helada.
1: Sí, pues vas pasando.
2: Pues sí.
1: Vas pasando, burro.
2: ¿Cómo quieres?
1: Dijimos, está fluyendo, está cargado, pero está fluyendo.
3: Sí, muchachos, papi. Muy buenos días. Pónganse, ¿para qué me sirve la vida, por favor? De la banda Limón.
1: La original banda Limón. Adiós, Recodo. Hola, señor Don René y Don Salvador Lizárraga.
2: Bueno, más ahí este rolón.
1: Todavía está el Coyote, si no me equivoco, de vocalista. ¡Vámonos, Recio!

0: suena
1: dice
0: a...
1: mi compa David Robles que sí, ponemos esta rola.
0: Suena a...
2: ¡Pura banda renovación!
1: Dylan, sabecito, Enrique Félix, el Mazapán, Alexis del Fideo, dice aquí David Robles, el Centinela. Ajá. Feliz porque va a quedar campeón México, dice...
0: Destruye, hermano, destruye.
1: Y dejar de tomar de la banda renovación, dice... Saludos para ti, tu excelente familia, dice... Fideo, saludos para tu compadre Diego Alberto, el chiquillo de la radio.
0: Ah, claro que sí, mi compadre, el chiquillo.

0: días, masa, buenos días. Quiero mandar saludos ahí para todos los Ecotrup, para los asalariados. Y hazme el paro, ¿no? Y ponme una ahí de los caminantes. Una que llegue. Arre.
1: Los caminantes.
2: Los caminantes, ok, pues bueno.
1: ¿Qué te parece de los caminantes? ¿Ya no quiere caminar?
2: Vamos dándole, ándale, la que no camina esa.
1: Dos cartas y una flor.
2: No más, qué chulada en esta mañana de martes.
1: Mamartes. Cabrosón. De la mañana con 46 minutos. Mande su WhatsApp audio, qué rola va a querer. Todavía alcanza, 686.
2: 216-5971.

0: Oigan, hace poquito di con un artista colombiano, Jesse Uribe se llama, no sé si ya lo hayan escuchado. Si tienen una cancioncita de él que conozcan, que les guste, échensele, y si no, pues ahí pongan algo bonito que se les antoje. Gracias, cuídense mucho, que tengan un muy bonito día y saluditos a todos. Adiós.
1: Jesse Uribe, claro que sí.
2: Claro.
1: A ver, si le algo ahí.
2: El detalle está en que aquí está.
3: Esta es una rosa roja.
2: Bueno, señor y maestro Isidro Paz Chávez.
1: ¿A poco sí?
2: Más bien conocido como Espinoza Paz.
1: Espinoza Paz.
2: No, no me conoces, chi, hombre, tú también.
1: ¡Rafa! ¿Con quién crees que estás hablando, hombre? Somos una bandícula de tres para tirar mi tote a la música grupera.
2: Vamos a ver quién es Jesse Uribe, hija.
4: ¡Espinosa!
2: Vámonos, Recio, amigo, llega por acá no con Espinosa Paz. El señor que parece que tiene dientes de veras.
5: No vale.
2: El diente está en la falsa, se pone la gente, va, güey.
1: No, que se sepa.
5: Compa Jesse.
2: Son, parecen unos chicles esos de los Trident, güey, de los clorets.
5: Ya no merece.
2: Terribles, güey. Y la gente...

0: Nana para su mami, dice.
1: Ah, ¿cómo no, profe Regina? Ahí le va.
0: Profe, ahí le va, mire. Que tengan excelente mañana. Y gracias por escucharnos, sintonizarnos a través de la aplicación de La Mejor FM, que ya anda ahí, quieren dar clases, yo creo, porque ya es la hora, ¿no?
1: Sí, no sé si hacen de vacaciones, pero...
0: No, ahí nunca están de vacaciones. Siempre trabaja la gente.
1: Saludos a la 16 de septiembre, saludos, profe Rochín.
0: Muy trabajadores. Tengo un amigo que probablemente la profe conoce, el profe Henry, que le mando un saludote también. Vámonos,

0: aquí pidiéndoles una rolita de Dale el Gallo Lizalde, Confusión, y va de acá con mi canalito Lucho Ceja, que anda en chinga ahorita ahí en la CEPE, trabajando ahí, preparando tuberías de agua. Un saludito pues para todos. Hasta luego.
1: Saludotes, claro que sí.
2: Saludos para el Huicho y para ti, Irra. Saludotes, carnal. Ah, el Huicho trabaja en la CESPEN. Fíjate, el Huicho me puede ayudar.
1: Fíjate.
2: Ocupa hacer unos hoyos.
1: ¿Cómo?
2: Y ocupa ayuda. Vámonos, recio. Llega el suegro de muchas que quieren querido. Se quedaron alucinando nomás porque les gustaba el vale. Lalo el Gallo.

0: Llega por acá este temazo.
1: Oye, qué buena melodía en el principio, ¿eh? Tiene algo que envuelve la canción esta.
0: ¿Será el sax?
1: Sí, el sax es muy sexy.
0: Muy, muy elegante.
1: Muy sexy, ¿cómo no?
0: Yo no me escucho el sax, se me empiezan a caer los calzones, ¿eh? ¿Nunca has hecho el delisucio con música de sax?
1: Con música de sax, no. Créeme que no, pero...
0: ¿Y reggaetón con sax?
1: Hay que intentarlo. No, tampoco.
0: Dice Rosas Blanca Fled, buenos días.
1: Complaciendo.
2: Una mañana...

0: rosas blancas.
1: Buen día, chicos. A ver si alcanzo. ¿Podrían poner la de Bonita y Mala con Carin León? Gracias.
2: Bonita y Mala.
3: Ok. No es de mi agrado, va, pero pues si la gente lo quiere.
2: No me complacer ya, Carin León, esta mañana.
3: No me gusta cómo canta, güey. No me gusta, güey.
2: Qué bárbaro.
3: No me gusta, güey. Esto y el humor regio, hijo de su madre, güey.

0: mamacita. El puro Hermosillo, Sonora, oiga.
1: Vámonos, torta, regresamos, señores.
2: Volvemos en esta mañana de partido de y partido de México.
1: ¡Hoy gana México!
2: ¡Qué bárbaro! Venimos uniformados, qué lindos.
1: ¿Venimos uniformados los tres?
2: Claro.
1: Mira, hasta la administradora viene del grupo, viene de uniformada. La Gilbertona. Vámonos, torta, regresamos. Se está escuchando el Sub y Baja por la mañana.

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2: Vamos al reporte de Garitas actualizado, traído a ti gracias al sub y baja. Y nos vamos.
3: La mañana, eso.
2: Fíjate que ahorita están reportando que ya hay un tiempo de espera de 1 hora con 35 minutos por la fila normal en la Garita Centro. Hay 33 minutos por la Ready Lane contra líneas abiertas, 27 minutos por la Sentry, ya creció la Sentry. Ahorita vamos a checar hasta dónde está. En la Garita Nueva Mexicali ya tiene 17 minutos la Sentry, un tiempo de espera de 40 minutos por la Ready Lane, dos líneas abiertas, nomás marca dos líneas abiertas, y 26 minutos por la fila normal. Me voy a ir rápidamente hasta lo que es el Río Nuevo. Deja nomás que me agarre este, para ver qué tanto es lo que se está haciendo de fila, hasta dónde la está marcando, loco. A ver, acá están los Uniteds, ok, de fila. ¿Hasta dónde la está marcando, loco? A ver, acá están los Uniteds. Ok,

0: muy fluido y me marca hasta la Jalisco, pasando la Jalisco, dándole un llega allá por la Michoacán, por allá por aquel lado, me está marcando aquí, loco. Está muy congestionado hasta la Colima y cambia el semáforo, pero el pico me lo avienta casi hasta la Durango. Hasta allá, hasta la Durango, es donde me está aventando lo de la Sentry, fíjate, ya me agarró. Pero sí está bastante, bastante cargadito, ¿eh? Así que pues ahí está el reporte de las garitas y el tráfico en Mexicali. Vámonos con música.
1: Vámonos, ahorita regresamos porque tenemos información. Oye, estrategia importante que están haciendo la afición de México para contra Ecuador. Ajá. Hasta la afición está jugando.
0: Ah.
1: Ahorita te cuento cómo le están haciendo, pero Ecuador ya está en México y los aficionados pues están ahí acompañándolos, pues.
0: Ah, mira.
1: Ahorita regresamos.
0: Vámonos ya, Jorge Medina y José Cuen, naturalito. Ahorita regresamos.

0: hacerle nudo el estómago.
1: La neta que sí, o hacer el berrinche. O llorar, güey.
0: Viejo, yo ya estoy listo con el spot y con unas pixononononas de pixononona.
1: De pixononona, claro que sí.
0: Listo, el día de hoy ya.
1: Listísimo.
0: Le dije, mañana paso a las 5:30 por las pizzas de pixonona. Y a sentarme y échenme azúcar en el tanque, que no me quiero mover.
1: A gusto, las pizzas.
0: Oye, pido, las pizzas. Oye, platícame qué rollo entonces con la afición que estás haciendo en este momento.
1: Oye, para empezar, el director técnico de
0: Ecuador,
1: pues dio una entrevista al momento de llegar a México y dijo, oigan,

0: La neta, plebes, la neta, no es por nada, pero si nos miran cansados, es que de ser un vuelo de 3 horas se volvió en 9. Oye, empezó a poner pretextos de que están cansados, pues.
1: No sé cómo se pronuncia, pero se llama Sebastián el vato Becacheche.
0: Así es.
1: Así es. Entonces, llegó cansado mi papá, ¿y cuántas horas de vuelo?
0: Pues dice que de 3 se volvieron 9. Dice, así que si nos miran cabizbajos, no se vayan a asustar. Simplemente, pues estamos cansados. Y todos los mexicanos empezaron a decir, ay, sí, ya está poniendo pretexto, está poniendo pretexto. Pero hay una cosa importante, que el día de ayer en la Ciudad de México, pues se pusieron ya, llegaron pues, ya llegaron a lo que es la Ciudad de México para internarse en el hotel. Y pues resulta y resalta que la estrategia de la afición mexicana fue plantarse afuera del hotel y empezar a cantarles toda la noche para desvelarlos, güey.
1: ¡Oh! Y ¡no me digas eso!
0: Fíjate, oye, una de las cosas...
1: algo, una de las cosas, perdón, una de las cosas que uno dice, bueno, la altitud va a ser lo suyo.
0: Ajá.
1: No, papi, Ecuador tiene lugares de 6,000... De 6,000, ¿cómo se llama? Metros, güey, de altura. Y lo normalito que es Quito, que es la capital, son 2,850 metros, güey. O sea, que andan dándose en el tiro. No va a haber problema con que digan la altura les va a afectar, güey.
0: Pero no contaban con la sociedad del mexicano, ¿ah? ¿Eh? Ahí te va. Mira, una de las cosas, una característica principal.
1: Ya me imagino afuera, aquí nadie duerme.
0: Espérame, hay video, ahorita lo pongo para que escuchen.
1: Ecuador va a probar el chile nacional.
0: Fíjate, ahí te va. Una de las características de las cuales de los mundiales donde México ha llegado más lejos es cuando es en casa.
1: Okay.
0: Es donde México ahí cuando México ha sido sede, México ha llegado más lejos.
1: ¿Me estás diciendo acaso que es porque los mexicanos hacen su desmadre?
0: ¿Qué quiere decir esto? ¿Qué quiere decir esto? Que según la estadística y lo que se ha comentado a través de todos los mundiales, muchos de los equipos no son muy susceptibles a la carrilla y al tema de la presión mexicana, güey. No es lo mismo estar jugando en tu país que jugar en otro país y que escuches al mexicano que todo el partido te está ching. No. Me explico, no es lo mismo.
1: No es la misma que, güey, es el único equipo a nivel mundial que cuando están jugando y el mexicano hace una finta o se lleva al otro jugador, al contrario, ¡olé!
0: Sí, ¡olé! No es lo mismo.
1: Va a ser el saque y...
0: Sí. Entonces, pues sí, ahorita les voy a poner el video para que lo escuchen.
1: Son los dientes madrosos.
0: Entonces, la afición mexicana armó una fiesta fuera del hotel de Ecuador previo al Mundial. La madrugada de este lunes, cientos aficionados mexicanos se reunieron afuera del hotel y concentraron la selección de Ecuador para alentar al Tri. Esto pasó a impedir que el rival descansara con trompetas, bocinas, claxon, fuegos artificiales, al ritmo de la chona. Los seguidores protagonizaron una ruidosa serenata que prolongó durante la madrugada. Ahí está el video, lo voy a poner para que lo escuchen.
1: Sácalo.
0: ¿Arre o qué? Lo escuchamos.
1: Oye,
0: por acá.
1: La policía no dice nada.
0: Están afuera del hotel, güey.
1: Güey. ¿Quién sería el de la idea, cara?
0: Chécate esto, güey.
1: Oye.
0: Se plantaron afuera del hotel, loco.
1: Oye, ¿cómo cuánta gente le calculas que era ahí?
0: Dice que cientos, pues arriba de 100.
1: A la madre.
0: Arriba de 100.
1: O sea, se viene un trifulcón, ¿eh? Suficiente para dejarte dormir. ¿En qué tal se hospedaron?
0: No dicen cuál, de ahorita tengo que investigar, pero ahorita vamos a ser diferente.
1: Chécame ahí, por favor.
0: Pero...
1: ha sido por ahí cerca del Ángel de la Independencia. No me des ideas.
0: Pero fíjate, la afición no es lo suyo, güey. Digo, no sé qué tan legal sea esto, porque creo que si adentro del partido, pero no está adentro del partido, pero adentro del partido cuando la afición está molestando mucho a un equipo o que están gritando esta famosa hay multas de por medio. Para el equipo, no para la afición. A la afición, ¿qué le dices? ¿De qué le dices? No, no lo puedes parar.
1: De la FIFA.
0: Pero por parte, sí, lo haces que lo
1: sí,
0: puedan.
1: Sí, porque si llega y el poli dice, bueno, no para nada, haciendo desmadre.
2: Jefe, mire, no le haga de pedo, jefe, ¿cómo le explico? Si nosotros no dejamos dormir a estos güeyes, mañana van a andar bien mamados y no van a poder jugar, güey. O sea, viejo hombre, ¿a quién le va, pues? ¿A quién le va?
1: Entonces, yo pienso que puede ser algo así.
0: ¿Sí?
1: Oye, hijos de la... Ay, no.
0: Y pues así estuvo el rollo y se va a poner bueno el día de hoy. Y...
1: ¿Allá?
0: Pues sí, pero no pueden contra tanta gente.
1: No, es una multitud.
0: No sé.
1: No puedes controlar el animalero. Es una yunta de güeyes. Güey, el mexicano es reconocido porque es desmadroso, güey. Muy, muy desmadroso. Lo tengo comprobado. Y ya miraste ahorita con todo lo que ha estado saliendo. Fíjate, nos hubiera tocado el mundial, fíjate, cuando fuimos, güey.
0: Qué chulada.
1: Qué chulada. Fíjate. No hemos podido trasladarnos a ninguna parte de las que íbamos, güey.
0: Dice que México está en el Hotel Columbus en Polanco, ahí donde andábamos.
1: Ahí estábamos nosotros.
0: Estamos hospedados, dice, aunque en redes sociales se circula el nombre
1: de Jaime. Y eso que Polanco es nice, ¿eh?
0: Nos dice que no hay lugar específico de dónde, o sea, okay. No sé cómo se llame, pues, el hotel. La gente conocedora de la Ciudad de México debe saber.
1: Dice que no se quedaron allá por la Reforma.
0: A ver si hay que saber cuál es. Yo sinceramente no conozco la zona, ¿no? Pero...
1: Okay. Ahí está el penthouse donde estábamos.
0: Sí, ahí al ladito.
1: ¿Sí? Sí, es en México.
0: Sí, en la ciudad. Confirmado, en la Ciudad de México.
1: Buenísimo. Ahorita regresamos, señores.
0: Fíjate el mexicano hasta donde llega porque México gane, loco.
1: No manches, vamos a ver qué pasa durante el día. Vámonos, ahorita regresamos. ¿Vamos con Rola?
0: Por todo volvemos. Buenos Rolita días.
1: Y regresamos, señores. Excelente mañana. El día de hoy amaneció fresh. Dicen que hay una máxima de 36 grados centígrados.
0: Volvemos. Buenos días. Adiós.

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0: Ay, la habla de la
1: mañana. Siete de la mañana con 25 minutos.
2: ¿Crees que esta persona vive estresada? No se mira, ¿eh? Así nació, ¿va?
3: Ok. Sin pelo, ¿cómo? Vamos con los WhatsApp audios, ¿te parece?
1: Lo escuchamos, ¿qué es la raza?
3: Vamos con los WhatsApp audios, a ver qué es lo que
1: nos dice. Porque traigo más mitote, ¿eh? Ahorita vengo en el 5 como abanico para tirar mitote más.
3: Vamos por acá a ver qué es lo que nos dice la raza. Adelante.
4: Buenos días, muchachos. Yo sé que los mexicanos somos apasionados con el fútbol. Comemos, cenamos todo con el fútbol. Pero esto va todavía poquito más allá. Después de que Ecuador invadió la embajada de México en Ecuador y golpearon, hubo sangre ahí al que estaba encargado de allá de la embajada. Y México y Ecuador ahorita cortaron todo, pues, pero se pasaron de lanza, de límite Ecuador, pues. Y por eso la raza también lo está haciendo sufrir, batallar. Y les garantizo que mañana en el himno nacional también se la van a hacer de emoción, la raza, al himno nacional de Ecuador.
1: Hoy, ¿no?
2: Mañana. ¿Pues cuándo mandaste el mensaje?
1: ¿Vienes del futuro? ¿Cómo? El rollo.
2: Viene muy del pasado.
1: Este, güey.
3: Pero bueno. Ahí está. ¿Crees tú que el día de hoy se vaya a hacer algo aquí en la glorieta?
1: Mira, claro que sí. ¿Pierda? Oye, claro que sí. Ya hay de parte del Ayuntamiento de Seguridad Pública, ya hay comunicado, ¿eh?
3: ¿Ya lo lanzaron?
1: Ya lo lanzaron el comunicado. Les dio rápidamente qué es lo que no se va a permitir para toda la gente que va a ir a festejar.
3: Oye, pero cosas que no se van a permitir. Así que la vez pasada y pasaron cositas.
1: Pues pasaron cositas, efectivamente. Pero según esto, pues ya se va a tomar cartas en el asunto. Sobre todo lo que puedes hacer y no puedes hacer en los monumentos.
3: Principalmente en este que está aquí, el Benito Juárez, ¿no?
1: Principalmente el Benito Juárez. ¿Por qué? Porque pues ya han visto cómo se pone el asunto, ¿no?
3: Imagínate que no hubiera policías alrededor cuando vienen a festejar los nacos.
1: No, olvídate, se va toda la roña.
3: ¿Quién, yo? Oh, hija, jamás.
1: Nos vamos. Oye,
3: no me conoces, que vamos a ir.
1: Fíjate, si la afición planea celebrar
3: una máscara.
1: Si la afición planea celebrar un posible triunfo de la selección mexicana, debes de saber esto. La Policía Municipal de Mexicali anunció medidas para prevenir accidentes y mantener el orden durante la celebración. Una, se evitará y prohibirá ingresar con bebidas alcohólicas. Ay, cosita.
3: Dos, prosigue.
1: Llevar botellas de vidrio.
3: Okay, esa sí estoy muy, muy de acuerdo.
1: Y igualmente. Tres, acudir con el rostro cubierto. No vas a poder acudir con el rostro cubierto. Ni máscara, ni peluca. Bueno, peluca sí. Chale. Pero como que el rostro se te vea, todo bien, ¿no? Y cuatro, subirse al monumento, fachadas de comercios o cualquier inmueble. Mm. No te puedes subir. Oye,
3: y la. Bien preocupado.
1: ¿Y la voltea de los carros qué? Se van a echar un carro en cuanto pase por ahí, güey.
5: Me preocupa todo eso.
1: Ya me di cuenta que te preocupa con el tamal en la boca. Con el tamal en la boca, sí, ya sé que te preocupa.
3: Tamalón.
1: Pero para que sepan, ¿no? La gente de Mexicali, para que sepan que eso está prohibido, ¿no?
3: Cosita. Mm. Salió un video ahorita de un morro que está con este rollo de la afición. Y está el pasillo donde pasan los carros. Uh-huh. Y la gente, Y como que mueven los carros, pero los carros van dando.
1: Sí.
3: Y hay una criaturita que se acerca y los patea, güey. Patea los carros. Y se regresa y con la mano. ¡Ah!
1: Sí, mire, sí.
3: Y con la pata. Y dice uno de los encabezados, dice, al rato los atropellan o los arrollan y traen un lloradero. Güey, neta, fuera de cura, creando un poco de conciencia. ¿Qué ganas con golpear carros ajenos? ¿Qué ganas con sacudirlos? O sea, sí entiendo la cura.
1: Uh-huh, sí.
3: Lo entiendo perfectamente, pero está de más. Estás afectando a personas, güey. Lo único que estás haciendo, dicen, es que está mal que tú atropelles a la gente. Y también está muy mal que hagan eso. Entonces, ¿dónde está la autoridad?
1: Oye, ¿qué es
3: para que no lo hagan? No estés metiéndole la mano y la pata al perro en el cerco, güey.
1: Es un desastre colectivo al momento de que yo lo comenté la vez pasada. O sea, ninguna de las dos partes está bien, nada justifica tampoco que atropellen a nadie, nada lo justifica. Sin embargo, por eso le decimos, plebes, pónganse quietos, pues, hombre. Vamos a celebrar, pero con una... Con
3: sí, porque te voy a decir algo. No hay nada más imbécil y me cae gordo, neta, con todas las palabras, que digan, es que no es pa' tanto como para que los atropellen, porque él no debería de haber atropellado. Pues no estés picándole, cabrón. No estés cucando. Estás viendo que la gente está loca, cabrón. Sí, pero no deberían de atropellar. Sí, pero no estés toreando. Si tú vas y toreas el panal de las abejas, ¿qué crees que va a pasar? Sí. Que ellas se van a quedar sentadas y van a decir, espérate, estamos haciendo el polen.
1: Oye, que no, va a ser como el efecto, va a ser el efecto mexicano tal cual al inverso, ¿no? El mexicano está trabancado y le pica la cresta y el mexicano...
3: ¡Es bravo!
1: ¡Es bravo! Sí, sí, sí.
3: Yo lo he dicho claramente, a mí me hicieran algo, o sea, llega un güey y me escupe la cara, yo le pego un leñazo, güey.
1: El mexicano es bravo, pero...
3: Yo no sé cómo voy a reaccionar, ni modo que diga, ahorita me desquito.
5: Es que yo nomás te escupí, tú me pegaste.
3: Pues, ¿para qué me escupes, güey?
1: Pero sí hay una responsabilidad directamente a toda la ciudadanía para que pues lo hagan bien, hombre. O sea, no se pasen de lanza.
3: Sí,
1: no hay que festejar, pero de una manera bien, pues.
3: Sí, sí, diferente. Vámonos con lo siguiente.
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3: Vámonos al reporte de garitas. Ya se actualizó ahora sí hasta la garita Nueva Mexicali en tiempo de espera de 23 minutos. Fíjate que bajó un poquito en la fila normal. 23 minutos con una línea abierta, 37 minutos por la Ready Lane con dos líneas abiertas, 17 minutos por la Sentry. ¿Y qué crees? ¿Qué? Ya me marca 6 minutos. 6 okay. minutos por la fila peatonal. En la garita centro ya hay un tiempo de espera de 25 minutos caminando. 1 hora con 28 en la fila normal con dos líneas abiertas, 30 minutos por la Ready Lane con tres líneas abiertas y 30 minutotes por la Sentry. Y en este preciso momento sigo checando y fíjate que sin hacerle tanto caso a la página, ya estoy mirando cómo se está moviendo en el Río Nuevo la Sentry y está muy fluido, está muy fluido, pero sigue abarcando desde el Aguascalientes hasta la línea, güey.
1: Okay.
3: Desde el Aguascalientes sigue marcando hasta lo que viene siendo el bordo, que es el tope. Uh-huh. Y acá de este lado nos vamos hasta lo que viene siendo Sinaloa Independencia. Y sí, bajando del hospital, como siempre, hay bastante fila para poder bajar y irse para allá. Lo bueno de eso es que sí están bien rápidos esos semáforos. El detalle está que es como un compa.
1: ¿Cómo?
3: Dura poco.
1: Ese es el problema, pues.
3: Entonces.
1: Se congestiona, pues.
3: Sí, dura poquito el semáforo, pues. Pero todo para que tomen sus precauciones y agarren en rutas alternas, ¿no? Así que vámonos, recio. Ahorita que a ver si nos dicen de Palaco, a ver cómo andan en Palaco, porque en la Terán están reportando que está un poquito cargado en la Granada por allá, por aquel lado. Así que vámonos con Rolita, ahorita regresamos.
1: Vámonos con música, ahorita volvemos en esta mañanita de Partido de México.
3: Es martes paranormal, el día de hoy vamos a hablarle de algo que me tocó ver.
1: Ok.
3: No a mí, regrésalo si quieres. Me mostraron un video y no hay explicación alguna para mí. Vamos a ver los que no son, los que no creen más en estas cosas, a ver qué opinan.
1: Perfecto, regresamos. Escucha el sub y baja por la mañana.
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0: Así es, pónganse el tiro para ver cuál es la ubicación en la que va a andar. 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
0: ¿Y luego para ahora, papá?
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0: Échame la manchosa que ahora me lo merezco, voy a pecar.
1: Oye, que si no, marquen a Pisonona y díganle, oye, quiero, ¿qué onda? ¿Puedo de una vez pagarte? 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
1: Así es.
0: Ahí se la va a regalar, nomás con que le diga, yo escuché en la mejor FM que traen una promo bien perrona, ¿cuál es?
1: Es sin gas, pues es sin gas.
0: Sin gas, como te gugu, tata.
1: Sin gastar. ¡Vámonos, Recio!
0: Regresamos, porque no se dice pizza, se dice Pisonona.
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0: ¿Cuáles son las palabras para todos los mexicanos?
1: Y ahorita que estamos en este día tan emotivo, que ojalá todos lleguemos tan lejos como queremos, y que México llegue tan lejos como queremos también.
0: Ojalá que el desmadre que hicieron estos vatos allá afuera del hotel valga la pena, güey.
1: La mayoría de los mexicanos tenemos una característica, y no es el mal rollo, pero la mayoría de las veces siempre estamos buscando un cambio sin hacer nada, güey.
0: De hecho,
1: ¿verdad?
0: ¿No puedo poner mamado sin ir al gimnasio?
1: No, pues no, papi.
0: ¿No puedo ser rico sin trabajar?
1: No puedes ser mejor persona sin trabajar en ti. ¿Ah?
0: Chale. ¿No puedo adelgazar sin hacer dieta?
1: No, tampoco.
0: Chale.
1: Fíjate, pero a veces pasamos tanto tiempo esperando que las cosas cambien, tanto que olvidamos que el cambio empieza con una decisión. No importa cuántas veces hayas fallado, eso es normal. El mexicano fallamos y fallamos, pero lo importante es que perseveramos, ¿no? ¿Cuántas puertas hayan cerrado o cuánto te haya golpeado la vida? Aquellos que nos golpea la vida todos los días. Lo que realmente define tu historia no es lo que te pasó, sino lo que decides hacer a partir de lo que te pasó. Porque el tiempo sigue avanzando, con o sin nosotros. Está fuerte eso, ¿eh?
0: De hecho.
1: Yo te lo dije la otra vez, hermano. Uno se muere, le lloran 5 días y la vida sigue.
0: Sí.
1: La vida va a seguir.
0: Ni la pareja te guarda luto.
1: Así que no esperes el momento perfecto. Conviértete tú en la razón por la que este día valió la pena. Y apoyemos unos con otros, como está pasando con la selección mexicana. Apoyemos a nuestros hermanos mexicanos. Y también, fíjate, el mexicano es bien hospitalario. Acaba de pasar con Japón. El embajador de Japón en México comentó, casi a punto de llorar, que agradecía todo el apoyo a Japón.
0: Que agradecía el apoyo de México.
1: Por eso, el apoyo
0: japonés.
1: Apoyo a Japón, el de México a Japón, en los partidos, por unas situaciones que pasaron en Monterrey y en México. Y así somos. Aguantamos los fregazos como personas.
0: Estamos bien piratones, va, güey. Entre nosotros no nos ayudamos, güey. Pero no fuera gente ajena, porque a todos ayudamos, güey.
1: Pero siento yo que en este tipo de situaciones, sí nos apoya. O sea, no conocemos ninguna clase social. No, el fútbol sí une, güey. Sí, hay otra gente que se chonga, ¿no? Pero siento que sí une.
0: Así es.
1: Pero bueno,
0: muy contento el presidente de Japón con México. Dijo que ahora el apoyo era de Japón a México.
1: Así es.
0: Así que ramen para todos. Maruchan para todos.
1: Y bueno, en conclusión, acuérdese, no es lo que le sucede, es cómo reacciona a lo que le sucede. Y eso es palabra del doctor César Lozano.
0: Ancinaes, vámonos recio. ¿Qué dice la raza? ¿Qué pasó?
2: Siempre lo he dicho. Podemos pedir el mejor presidente, el mejor vecino, XX, el mejor compañero de trabajo, pero pues si tú no haces nada, no barres tu carro, no haces los saltos, no saludas, no dices todos los buenos días, siempre estás la cara de burro.
0: Sí, está comprobado científicamente que las personas que son un poco antisociales no la tienen tan fácil. Le es más complicado y se torna como tipo amargura o amargueza todo lo que les rodea, ¿no?
1: Uh-huh.
0: Neta, güey, neta, se les complica. Al rato se ponen a reflexionar solos y dicen, ¿en serio tan así soy yo? Güey, si ya te hace dudar las acciones que piensas que se acomodan de una manera, es simplemente el resultado de lo que está sucediendo. Pero bueno, oigan, vámonos a un poco de información, el cual es bastante interesante. Si tú eres de las personas que se despierta regularmente entre 2 y 3 de la mañana, 2, 3 de la madrugada, independientemente de la hora en la que entres a trabajar, güey.
1: Ok.
0: ¿No se te ha hecho raro y dices tú, sabes qué? Es que esto se torna como paranormal, que ahorita vamos para allá, después de las 8. Pues hay una explicación. Hay una explicación biológica por la que tú te estás levantando, y eso es porque el cortisol, la hormona que regula la energía del estado de alerta, comienza a elevarse gradualmente. Esto es entre las 2 y 3 de la madrugada. Si tú eres de las personas
1: por
0: que
1: eso
0: se levantan,
1: regularmente te puedes levantar a esa hora.
0: Así, ¿no? Es cuando el cortisol está haciendo lo suyo. Dice que es para preparar el cuerpo para el despertar, incluso antes que la persona abra los ojos. Un estudio de la Universidad de Bristol de 2025 demostró que el aumento de cortisol ocurre durante la hora previa al despertar, y una revisión en Frontiers en Neuroscience encontró que el pico puede superar el 50% entre las 3:40 y 3:45 de la madrugada.
1: Que la hora del diablo, diríamos en México.
0: Así es.
1: La hora del diablo.
0: Esto explica por qué algunas personas sienten una activación casi, casi inmediata en cuanto se despiertan, que dicen, yo me levanto con hueva. Y todo, no, hombre, yo me levanto y el tiro y en 5 minutos estoy, pero como liana. Uh-huh. Dicen que despertar ocasionalmente es normal, pero si se vuelve frecuente y afecta el descanso, pues conviene revisar hábitos que alteren el reloj biológico. Uso de pantallas al dormir. La luz adelanta la activación del cortisol, el trabajo nocturno o turnos rotativos. Todo eso altera el ciclo circadiano, ¿eh? Y el estrés crónico mantiene el cuerpo en alerta y aumenta los despertares. Y dicen que es muy recomendable el mantener horarios regulares, reducir pantallas antes de acostarse. O sea, hace que si usted de los que agarra el celular, ya me voy a dormir y lo deja por un lado, llama. Error.
1: Error.
0: Recuerden que la otra lo habíamos platicado. 30 minutos antes de acostarte y dormir, 30 minutos, tú tienes que estar libre de pantallas, de una televisión o del celular, que es lo principal, o tableta. Tú no tienes que tener nada de esas cosas frente a ti 30 minutos antes, uh-huh, para tú poder lograr y alcanzar el sueño. Y regularmente todos, voy a entrar un poquito al Facebook, voy a entrar al TikTok, ahorita me va a dar sueño, ahorita me voy a dormir. Y en una hora después, dijera aquel, una hora más tarde.
1: Ese video no lo había visto.
0: Ay, ya me voy a dormir a gusto. No es cierto, güey, no te duermes a gusto. No
1: seas tonto. Estás queriéndote dormir y de repente se escucha tres señales de por qué podría ser un perro. Número uno.
0: ¿Por qué los perros no vuelan? Oye, dicen que tomar café. Ajá. Blanquearte el Anastasio. Crear una rutina relajante, buscar apoyo profesional si el problema persiste, pero sí evitar la cafeína dulce y todo lo que tenga que ver para alterar. O sea que tienes que tener mínimo una hora, dos horas libre de todo. Y vemos personas que cenamos y dormimos. Estamos en el celular.
1: Me voy a dormir.
0: Y al rato.
1: No puedo dormir.
0: Pues no, güey. ¿Cómo vas a dormir si te la pasan en pinche celular, cabrón? Pero bueno.
1: Pues sí.
0: Vámonos con música, ahorita regresamos, señores.
1: Volvemos en esta mañanita.
0: 7:53 a.m. y el clima está chipilón.
1: Perfecto, que volvemos con lo paranormal y también con mitote también relacionado con una TikToker que le lanzaron cerveza en un video. Ella pensó que había sido por la afición, pero en el video se ve claramente como alguien agarra la cerveza y...
0: Así es.
1: Esa persona no era cualquier persona, ahorita regresamos.
0: Sí, lo miré. Regresale poquito, hija. Vámonos, Recio, ahorita regresamos. Se va el caimán para la Barranquilla.
3: Manda

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18: Vámonos al tiempo de espera en garita. Sí, nos vamos hasta la garita centro, donde ya se está moviendo el asunto y dicen que ya hay 30 minutos por la Ready Lane, hay una hora con 21 minutos por la fila normal, 19 minutos por la Sentry, y en la fila peatonal se va a aventar 15 minutitos. En la fila, en la garita Nuevo Mexicali, ya hay un tiempo de espera de 46 minutos por la fila normal con una línea abierta, una hora con 11 minutos allá por la Ready Lane con dos líneas abiertas, y en la Sentry se va a aventar 20 minutotes. 20 minutos se va a aventar por la garita no, Mikeli, por la Sentry, y en la fila peatonal dice que le llega hasta adentro, ya sabe, como le gusta. Vamos. Hasta home. Vámonos, recio. Y en el reporte del tráfico nos están reportando que exactamente por allá, más o menos desde el Sazón de los Abuelos, bueno, del lado de la Coca, hasta lo que viene siendo la Río San Lorenzo, el tráfico está como que medio cargadito, moderadón, pero cargado. Así por la Lázaro Cárdenas, para que tome sus precauciones. Y también estaban reportando allá en lo que viene siendo Boulevard Carranza y Calzada Independencia, pues exactamente los semáforos dicen que como que no están muy de acuerdo lo que tardan. Ajá. En lo que te mueves.
19: Ok.
18: Porque entre que uno dura poquito y el otro no se acomoda, dice que pues hay gente que se está pasando el semáforo, ¿no? Que pues ya va tarde y pues vamos a la chingada, ya no va a ser otro. Vámonos, pícale, pícale, mulita. Vámonos, recio. Entonces, ahí está el reporte del tráfico. Calzada Independencia me marca desde la Río Acaponeta hasta la Río Quelite, que hay un poquito de trafiquito ahí por ahí, así que tenga cuidado. Y nos vamos con Rola. Ahorita regresamos, señores, volvemos, porque
4: volvemos
18: es martes. Volvemos
4: paranormal.
18: Martes paranormal. Regresamos.
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0: pues el día de hoy es martes paranormal.
1: ¿Ya, de plano?
0: A las 8 de la mañana, papi.
1: Tú dime.
0: Jalados, porque el día de hoy, fíjense, hoy no tenemos a nuestro compadre Califantasma. Porque estamos adaptándonos, reestructurándonos, pero...
1: Si se fijan, ya corrimos a uno.
0: Esperemos que pronto, sí, se fue al mundial, pero...
1: Sí, se fue sin nosotros.
0: Pero bueno.
1: Es el pedo, güey, que se fue solo, güey.
0: Eso, ¿se piensa, eso pensamos nosotros?
1: No, o sea, se fue solo sin nosotros, pues.
0: Ah, bueno, eso sí.
1: O sea, se fue con sus amigos.
0: ¿Eso que ni qué?
1: Imaginarios.
0: Sí. Habla solo, de hecho.
1: Oigan, fíjate que hay un video, ajá, el cual no le vamos a pasar a nadie, pero le vamos a platicar. Está bien curada, güey. Porque ahora que andaba con nuestros compas de allá de Trooper, que le mandamos un saludote de Trooper proveedora Rem, los de la casita.
0: Ajá.
1: Dice que hay unas Trooper que unas sucursales que están como que extrañas de noche.
0: ¿A poco?
1: Cuando está cerrado. Cuando no hay nadie. Entonces me enseñan un video donde aparece un patón, así como el del fideo.
0: O sea, un pie, una pizza de pie.
1: Sí, un pie.
0: Ok.
1: Un pie, pues, un pie humano, tipo humano.
0: Uh-huh.
1: Pero nomás uno.
0: Pero grande.
1: Pero grande, güey.
0: 14.
1: Oversize. Que aparece como que caminó por uno de los pasillos.
0: Espérate, güey, es hora de comer, güey, espérame.
1: Sí. A gusto. Quieto. Acá lo tengo.
0: Ajá.
1: Y se va marcando como si te ensuciaras un pie y caminas y el pie sucio va dejando una marca, pero el otro no.
0: Ajá.
1: O sea, nomás hay una pata. Un pie, pues. Y una pata por lo siguiente. Van y checan las cámaras y esas cámaras no son de las que con movimientos está grabando. Esas cámaras son de las que graban 24/7.
0: Sí, que no se para, aunque ya no haya movimiento.
1: Entonces se van a ver. Y no hay marcas. Y adelantan. Regresan, adelantan, regresan, adelantan. Aquí está la pata. Aquí está el pie marcado.
0: Uh-huh.
1: Entonces, despacito le regresan. ¿Y qué crees?
0: ¿Qué pasa?
1: Se brinca exactamente. Se brinca. De cuando no hay nada a cuando ya está el pie. O sea, sé que si ahorita son las 8 de la mañana con 9,
0: uh-huh,
1: se borró minuto, minuto y medio.
0: Se pasó a las 8 con 11.
1: Es lo único, se brincó a las 8:11. Así. Entonces dije yo, ¡ah! Las personas también eran como que medio incrédulos. Dicen, no, pues esto no puede suceder, güey. En el fondo hay una puerta de vidrio y es se acerca como una luz,
0: uh-huh,
1: como un reflector.
0: Ok.
1: Así, ojalá que nos mandaran el video, ¿va? Vamos a ver si lo pedimos. Como que ilumina y deja de iluminar. Y ahí es cuando está el pie ese puesto. Eso a mí no me lo contaron, eso yo lo vi. Lo vi en las cámaras. Dijo, aquí está mi hijo, aquí está este lado. Mira cómo aparece, cómo desaparece. ¿De dónde? ¿Cómo nace? ¿Cómo sale ese pie ahí? ¿Cómo se brinca? Si esto no se brinca, esto no para de grabar.
0: Uh-huh.
1: Pare de sufrir.
0: Mira, en la mayoría.
1: No, para de grabar.
0: Muchos sistemas de grabación, la mayoría son chinos, vienen de provenientes de China, que son los que regularmente las tiendas, no digo que esta, pero

0: Regularmente en casa, por ejemplo, en mi casa, hay de este tipo de marcas, Huawei. Huawei, Aloha, y no sé qué.
1: Aloha para la tele.
0: Me explico. Y sí pasa que de repente uno está viendo las cámaras o brinca, o cuando va caminando, como que no tiene tantos frames y se mira como. Como que hace esto.
1: Como que cojea
0: a una persona. En muchas cámaras pasa eso.
1: Por el tipo de cuadros por segundos que
0: por los frames por segundos que graba para optimizar, pues tiene un corte, ¿no? De frames. Pero que se corte ya un minuto, pues ya es bastante, ¿no? O sea, ya
1: sí,
0: estamos hablando.
1: Se brinca de un tiempo a otro y no se explican cómo.
0: Puede ser también. La memoria colapsó de la grabación. Digo, porque hay unas que son grabaciones.
1: Entonces,
0: de memoria.
1: ¿La luz de dónde proviene? Porque la luz siempre es la misma, pero de repente se intensifica y de repente se quita y ese pie ya está puesto ahí. Uh-huh. Mira.
0: ¿A poco tienes el video, pa?
1: Sí, papi.
0: ¿A poco sí, pa?
1: Mira.
0: Ah, ok, solamente es un pie. Es como el izquierdo, por el pie
1: es
0: izquierdo.
1: El pie izquierdo.
0: Y el derecho no.
1: Y como que pisó lodo.
0: Pero no se ve.
1: Es un pie nomás. Dice que revisaron las cámaras. Que pues,
0: porque se
1: no,
0: ve.
1: No sé, hija, pues míralo tú, mira.
0: Así como ese video descubrí que me fueron infiel.
1: Es un piezón, güey. Ahora, sí, o sea, supongamos que es un tecolín. Sin un pie, como dices tú. O un tecolín que se ensució un pie o un tecolín cojo.
0: A lo mejor.
1: Sí. Entró a robar el Pixar, ¿no?
0: A lo mejor, puede ser.
1: Entonces, así le decían un copo en la colonia porque no tenía un pie, güey. Qué gacho la laparita de Pixar, güey.
0: No, es así, güey.
1: Entonces, ¿de dónde sacan ustedes que no hay un humano que esté grabado, que la cámara lo haya captado? Está bien, los cuadros por segundo te la creo, lo que dices tú, que
0: sí, como que hay un cortecito, no, pero no es un corte de segundos, pues.
1: Pero,
0: sí.
1: Entonces, ¿qué función está haciendo la cámara y el medio de grabación? Entonces, ¿por qué no aparece una persona?
0: Porque para que pase del cuadro de la cámara, de la apertura de la cámara, si son para que una persona pase. Por ejemplo, si pongo una cámara aquí enfrente y alguien pasa por enfrente, ¿qué son? ¿Se puede llevar que 30 segundos?
1: Sí.
0: El pasar por enfrente completamente, pues.
1: Entonces, no
0: o
1: creo,
0: sea, pasar
1: no
0: de lado a lado.
1: Grabar. No creo que deje de grabar. Ahora, dicen y relatan las chicas que trabajan ahí que les avientan las cosas. O sea, literal. ¿Te cuenta? No es como que se cae. No. ¡Fuas! Avientan del estante las cosas. Que van caminando en la bodega y que ¡fuas! Les avientan las cosas de arriba y no hay nadie. Y nomás oyen los gritos. ¡Ay! O sea, ya que ya los están asustando.
0: Sí.
1: Eso ya depende del horario, ¿no? Ya no es siempre a la misma hora, pero dice que hay como unas 3 sucursales que pasa eso. Durante el día, nomás hay promociones y cosas muy buenas. Pero de noche. Dice que pasan cosas.
0: Oye, pero mi pregunta siempre es si la mayoría de las plazas tienen esas leyendas urbanas que se aparecen, que los niños, que o sea, que hay, que había, o qué pasó. Y también, bueno, yo lo puedo relacionar también en que todas las construcciones, en la mayoría, hay un alto índice, no se sabe, pero de que muchos trabajadores mueren cuando están haciendo una construcción. Sí. También puede ser en la
1: mucha
0: afluencia
1: energía,
0: de gente.
1: Mucha energía de la gente. ¿No quieres abrir el micrófono, hija, para que nos expliques? Tú que eres muy energética. Vámonos con música. Ahorita regresamos. Nos vamos con Rolita, si alcanzamos. Ahorita volvemos, señores. Es martes paranormal. Yo diría lo mismo que dijo el poco pelo, el mucha frente. ¿Pero qué pasó?
0: ¿Qué pasó?
1: ¿Qué pasó? ¿Por qué? ¿Cómo? ¿Cómo?

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0: y tengo fotos.
1: Ese es el problema. Y si hay foto, hay video.
2: A este güey yo le hablé.
1: Están espantados.
0: Ay, disculpen, ¿no? Ya regresamos.
2: No, ya no, gracias a Dios no. El detalle está en que me dijeron que no es tanto a veces qué es lo que se aparece en las casas, sino que uno lo trae pegado.
1: Sí, claro.
2: La otra vez me dijeron
1: sí.
2: que no anduviera visitando panteones. Y hay algo, a mí me gusta, hemos ido de noche al panteón, a las 12 de la noche, 1 de la mañana, 2 de la mañana.
1: Oye.
2: Y la otra vez me dijeron que no ande visitando esos lugares porque se me pegan las cosas muy rápido.
1: Fíjate, las mañas. Y me acaban de comentar, a mí me dijeron que me estaban trabajando con cosas oscuras. Yo le dije, no, pues que cambien de brujo porque me está yendo toda madre. No sé qué está pasando.
2: Pero que le sigue.
1: No sé cómo está el juego. A mí me está yendo toda madre. Pero sí es cierto, güey. O sea, sí pasa.
2: Fíjate, dice por acá, viejones, el otro martes les mandó un video. Mi hijo, es que borraron todo lo de la compu, papi. Dice, pero la verdad está bueno, es una tienda del Perquito Rosita.
1: ¿Cómo?
2: Ok, del Perquito Rosita. Ok, vamos por acá. ¡Oh! Hay video, muy parecido como lo que estamos platicando.
1: ¿A poco?
2: Parece que es uno de los del... Ok, ahí estamos viendo el video. Estamos viendo un video. Está grabando, son las 2 de la mañana con 39 minutos en el video. No.
1: No me digas eso, güey. A verlo.
2: No alcanzo a ver nada. Ya lo vi. Ya lo vi. Aquí, mira. Aquí, este lado. Chécale bien.
1: A ver,
2: sí lo podemos pasar.
1: Ya nos amontonamos mira, aquí en la computadora.
2: Mira. Aquí, mira.
1: Ah,
2: no, caminó una cosa por ahí.
1: Sí, pues abrió, es lo que queremos saber. Abrió la puerta como que se asomó y se metió.
2: Mira.
1: Es romántico.
2: Y eso, ok. Imagino. Fíjate, es uno, es como el del almacén del Florido, ¿no?
1: Parece.
2: Sí, porque dice Perquito, pues es el Florido.
1: Sí, el Florido.
2: Mándanos su WhatsApp audio
1: 686-216-5971.
2: Si usted nomás en su casa ha presenciado este tipo de cosas. Yo le dije al Fideo en esa ocasión que estábamos platicando fuera del aire. Le dije al Fideo, estoy tentado a poner una, porque yo en la casa tengo cámaras. Y está tentado en mandar una cámara para adentro de la casa. Porque a veces llega uno a la casa y las cosas no están acomodadas igual.
1: Sí.
2: Y dices tú, se ha de haber volado, se ha de haber caído.
1: ¿Tienes cámaras dentro de tu casa?
2: ¿Tú tienes cámara? ¿Y nunca has mirado nada raro? Qué aburrida.
1: La neta, qué aburrida casa.
2: Es que te digo algo.
1: A nosotros nos gusta que nos
2: espanten. En donde tú vives, no hay tanta cosa con los muertos. Dejan muertos. Generan muertos.
1: Sí, pero...
2: Pero no hay cosas que... No hay alma... Como es colonia nueva, todavía no andan las almas penando ahí.
3: No, nuevas en taller.
2: ¿Ah, sí? Como el touché. Vamos por acá, dice, buen día, pasen el video. Ok, ahí le va el video, lo que lo están pidiendo. Ahí les va, chequen ustedes mismos. Escuchamos por acá a la Chío, a ver qué es lo que nos dice. Adelante.
4: Plebes, ahorita que están contando eso, ¿qué pasa en la Trooper? Yo les quiero contar que hace poquito ya ven que entré a trabajar aquí en la Ley de la Nuevo Mexicali, aquí en la plaza. Uh-huh. Y hace poquito yo estaba muy entretenida haciendo mis labores de panadera. Estaba en una mesa trabajando y de repente, de la nada, así, de un estante que estaba enfrente de mí, se cae una caja con nuez. La caja estaba pesada, ni siquiera estaba en la orilla. Si se hubiera caído como por estar mal acomodada o algo así, o por un movimiento, hubiera caído ahí mismo y se hubiera tirado toda la nuez en el estante, pero la caja cayó a unos cuantos, no se podría decir centímetros, porque no era un metro, sí, a unos cuantos centímetros del estante. Entonces el caso es que esa caja no se cayó, así fue como si lo hubieran aventado, y estaba otro compañero pues ahí y escuchó el golpe, y ya cuando llegué me preguntó, oye, ¿qué pasó? Yo le digo, no, pues no sé, eso se cayó, y ya le buscamos una explicación lógica, no se la encontramos. Y pues yo, por mi curiosidad, cuando pasa eso, empiezo a preguntar, oigan, pasó esto, así, así, y a todo el mundo me empezó a decir que aquí se aparece una niña y que hay gente que mira a una niña y que cosas así. Entonces pues nada más les quería contar esa anécdota. Ay, yo me salgo de aquí porque estoy dentro del cuarto frío para poderles montar el audio. Cuídense mucho, please, un saludito a todos.
1: Qué bárbara, gracias Chío.
2: Vamos con Doña Desta.
5: Muchachos, muy buenos días. ¿Dónde anda el suavecito?
3: Muchachos, ¿me pueden mandar el video? Por favor, no soy mitotera ni chismosa, no, pero como vi que te asustaste, Mazapán, yo también quiero verlo.
2: Ay, doña de esto, usted no se asusta ni con el calor. Sí, el suavecito ya no van como 43,000 veces que decimos dónde anda. Sí. No pone atención, está igual que la güera, pero cuando ganan boletos, no.
1: No, hay nada que hacer ahí.
2: Vámonos con Rolito, ahorita regresamos.
1: ¿No? Ay, güey.
2: Ok, perfecto.
1: Oye, manden su video, ¿tienen algunos videos? Mándenlos.
2: O anécdota.
1: Para analizarlos, o anécdotas también.
2: En este caso, como dice nuestra compañera, la que nomás habla en otros programas porque parece que ya sí le pagan, dice que siempre le busca una lógica a las cosas. Mira, pinche Gilbertona, yo también trato de buscar una lógica y ahorita hablando de lo otro, hay foto, ¿eh? ¿Y si hay foto?
1: Sí, hay video. Sí, claro.
2: Vámonos con lo siguiente.
5: Garitas, garitas, garitas en el sube y baja.
2: Vamos al reporte, garitas. Dice el Eduardo que si lo podemos actualizar otra vez del tiempo de espera en garitas.
1: Ok.
2: Y en la garita Nueva Mexicali hay un tiempo de 1 hora y media por la Ray Lane, 48 minutos por la fila normal, 26 minutos por la Sentry. Ya creció. Me marca 7 minutos por la fila peatonal. Fíjate la hora en la que gente se despierta. Va a los permisos, yo creo. En la garita centro, en tiempo de espera de 1 hora con 18 minutos por la fila normal, 1 hora con 43 en la Ready Lane, 18 minutos por la Sentry, 10 minutos a pincel. Bajó.
1: Ok.
2: Bajó la fila peatonal. Así que ahí está. Y en el reporte del tráfico, nos vamos hasta las calles de Mexicali. Y en efecto. En efecto, me marca que bajando el puente Pando desde la Macristi. Por la Lázaro Cárdenas hasta la Río Mocorito está un poquito cargadón entre la Río Quelite y la Río Culiacán. Y ya de ahí para allá ya empieza a aflojarle un poquito, ¿no? Porque sí estaba bien cargado. Y nos vamos rápidamente hasta lo que viene siendo allá por la carretera San Luis. Y hay mucho movimiento dentro de lo que hace la esquina con el Boulevard Carranza y dando vuelta por ahí. Así que tenga cuidado. Ahí también pasa el tren, así que no sabemos si andan por allá por aquellos rumos. Ahí está el reporte del tráfico y las garitas. Ahorita nos vamos con Rolita, entonces regresamos.
1: Ahorita regresamos porque tenemos más información.
2: Así es.
6: Buenos días, chicos. Pasen el video, porfis.
2: Ahí se lo mandamos. Ahí se lo mandamos. Videito, regresamos, señores. Ahorita volvemos.
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0: Qué video, bárbaro. Ya se lo hicimos llegar a todos los que están preguntando.
1: Ajá.
0: Ya se los mandamos de nuestro company, le pedimos autorización, va, pero ya sabes que nosotros todo aventamos cuando nos lo mandan aquí. Uh-huh. Oye, doña Mate anda preocupada, dice que si qué pasa con lo del registro de la línea, termina en cero.
1: Ayer les dije, a ver, doña Mati, déjeme recordar porque ahorita le voy a decir, pero creo que es de los primeritos, ¿eh?
0: Sí, el cero es el primero, según yo.
1: Sí, y creo que ya es el 30 de junio.
0: Hoy. Dice que si no lo registra, ¿qué pasa? Porque está preocupada.
1: Ahorita le voy a decir.
0: Doña Mati, ¿por qué va a pasar? Que ya no tenga línea de teléfono, pues que sea. Ah, pero bueno.
1: Oigan. Es una paloma, doña Mati.
0: Así es.
1: Comunícase con una paloma.
0: Vámonos a las noticias locales. Rápidamente, en lo que viene siendo nota casi roja. Ajá. Y sale una información en las redes sociales a la cual dicen que el Kevin le abrió la cabeza a machetazos a su vecino Joel.
1: ¿Cómo?
0: Esto sucedió en Parajes de Puebla. Dicen que la víctima le respondió con el mismo machete, güey.
1: ¿A poco? O sea, ¿eran machetazos?
0: Así es. Un hombre de 34 años ingresó al hospital de familia con al menos 3 heridas en la cabeza provocadas por un machete. Su estado de salud ya fue reportado como estable. Dicen que la víctima declaró que convivía con un vecino identificado como el Kevin. Cuando llegó el padre de este y comenzó una discusión que terminó en una pelea entre ellos. Según la versión de Joel, Kevin lo atacó con un machete, pero logró desarmarlo. Por eso es que le pudo responder con el mismo objeto, dice. Tras la pelea, ambos recibieron atención médica. O sea que se agarraron a machetazo estos vatos, güey. Con el mismo machete se dieron con todo, güey.
1: ¿Sí?
0: Culiacancito no me asombra. La neta. Pero sí, se hicieron de machetazos estos vatos. Fueron a parar allá al hospital. Y pues gracias a que le dieron atención, pues se reportaron estables, ¿no? Buenos días, quiero ver el video con el que se asustó el mazapán. No, no me asusté, solamente le dije que había una cosa ahí. No, hermano, a mí eso no me asusta. Me asustan los recibos de la luz cuando llegan bien cargados, güey.
1: Eso sí asusta,
0: eso sí asusta.
1: Eso sí da miedo.
0: Eso sí da miedo, eso sí es paranormal, loco. Eso sí. Uy, ¿para qué nos metemos en pedos? Pero bueno. Entre la información y todo, fíjate que me encontré con una nota.
1: Ajá. ¿Qué pasa?
0: Somos bien hojaldras, güey. Y esto es nota local, ¿eh? Dice: no donen a Venezuela. No quieren nada usado, ni frijol, ni tortillas, ni arroz. Son muy fresones. Mejor llévenlo aquí con las colonias.
1: ¿A poco?
0: ¿Usted qué opina? ¿Usted qué piensa de esto? Porque se acuerdan que eran hondureños o no sé qué eran los que se hicieron muy famosos.
1: Fueron hondureños haitianos.
0: ¿Pero Venezuela se está poniendo los moños? Es pregunta.
1: Yo no creo. No, la gente especulando también, no creo.
0: Se me ha quedado más para... como sí, amarillismo,
1: hacer
0: ¿no?
1: Pique, sí, en el caso.
0: Dice que no quieren nada usado, ni frijol, ni tortillas, ni arroz.
1: Ah, caray. No, en el caso, y luego, aparte los venezolanos, no ha habido ningún tema de antipatía.
0: Jamás.
1: No, o sea, no.
0: ¿Nunca hemos salido mal con Venezuela?
1: No, en el caso.
0: Así que digan, no, esto bueno le de nada porque son bien chiquiones.
1: Entonces, pero sí pasó aquí en Mexicali con los hondureños y con los haitianos.
0: Sí, eso
1: dije,
0: sí.
1: No que ella. Ey, aquí frijolitos, no que ella.
0: Y con eso también nos vamos al mitote en las redes.
1: Ajá.
0: Que anda doña Lady Camarones.
1: ¿Cómo?
0: La doña, creo, no sé si fue al Sammy.
1: Sí, fue acá, atrás, ya me acordé.
0: Y llegó y pidió una copa, pero una señora copa de mariscos. Ahorita es muy famosa la señora. Y pidió la copa y le fueron a cobrar. Y la señora dijo, no te voy a pagar. No te voy a pagar porque el camarón tenía caquita.
1: O sea, no estaba limpio, se refería a ella.
0: Pero no dejó ni un pedazo de pepino, ni de tomate, ni de jugo, ni de nada. Haz de cuenta que agarró la copa y la limpió, la dejó más limpia que cuando lava los trastes un chamaco de secundaria, güey.
1: Ajá. Y dijo, no te voy a pagar,
0: no
1: porque,
0: te voy a pagar.
1: Porque estaban
0: no
1: sucios los camarones.
0: No te voy a pagar porque los camarones estaban sucios.
1: Tenían su
0: herrita. La venita.
1: Tenían la venita de la tripita, pues.
0: Entonces, si tú miras que algo está sucio,
1: pues no te lo comes, ¿no?
0: No te lo comes, güey.
1: Bueno, en ese momento, oye, amiga, amigo.
0: Pero se comió hasta el último camarón.
1: Hazme un favor, ¿me puedes limpiar el camarón? Es que creo que le quedó un poquito de al camarón. ¿Me ayudas ahí a limpiarlo? Ya le dices, pero no te come la comida, güey.
0: Pues ahorita es muy famosa en las redes sociales, doña Lady Camarones.
1: No, oportunista la señora, güey. Oportunista, no te le hubieras comido. ¿Para qué te la comes?
0: ¿Qué nivel de gandallismo manejamos a veces para no pagar las cosas o para... o sería publicidad, güey?
1: No creo, no creo. No?
0: Mira, mira, sí se mira muy orgánico, ¿no?
1: Sí se está prestando ahorita a que a, están haciendo... están haciendo creerle a la gente que estamos mensos, güey. A mí lo que me cae gordo, que crean que nosotros no, no sabemos a qué, qué están queriendo hacer, güey.
0: Ah, los creadores de contenido vacíos de la cabeza que no tienen otra cosa que hacer más que hacer.
1: Que están inventando cosas de que se robó, de que gorrió, de que esto, de que el otro. Nos quieren tontos.
0: Los reyes del marketing, ¿no?
1: Pero bueno. Madre.
0: Me da cringe esa gente, pero pobrecitos, güey. Pero bueno, en este caso la señora sí se mira muy orgánico y por abajo de los comentarios dice, no manches, es mi madrina en la primera comunión.
1: Híjole.
0: ¿La señora? Con todo respeto. Pues no se mira que sea de así de... O sea, se mira que es de buen diente.
1: Sí, se mira respondona.
0: Y se mira respondona.
1: Sí, sí, sí.
0: Sí, se mira que no se queda callada.
1: Sí, sí, sí.
0: Se mira de esas señoras que si está jugando a lotería y la banda está luchando, avienta la mesa, güey.
1: Así, bueno. Y le hicieron mirar.
0: Para que se caiga el frijol y las piedritas.
1: Aquí localmente la empezaron a compartir en todos lados. Digo, eso también está mal porque no pueden compartir imagen y sin una investigación previa y tachar la imagen de alguien sin saber realmente qué pasó. Pero por los medios, como ahorita no les ha quedado la voladora, pues lo siguen haciendo, ¿no? Pero así tampoco está permitido estar difundiendo la imagen de alguien.
0: No, no, no, no.
1: Cuando tú viste la nota, la nota, la nota, la nota, y tú afirmas que eso pasó, cuando realmente los únicos que saben qué pasó fueron los del restaurante y ella.
0: Ancina es.
1: Pero bueno.
2: Es vieja gorda, oportunista, mazapán.
1: Tranquilo, viejo. Tranquilo,
2: hay que mirarlo luego la cara. La cara de que la ha dicho muchas veces.
1: Pero de que las hay, los hay oportunistas, los hay. Eso sí, sí es cierto.
0: Miren,
1: sí.
0: Vamos a hacer un grupo de WhatsApp y vamos a meter a doña Lady Rosca, vamos a meter a doña Lady Camarones.
1: Hey.
0: Vamos a meter al de los tacos de borrego.
3: Muchachos, con el tema de esta señora, nuevo caso. Es algo serio esa señora, ¿eh? Aquí, por respeto al cliente, no le diré el nombre, pero es cliente de la taberna la señora y que siempre sale en problemas hasta con el del ballet park. Y me lo estaba platicando ahorita el caballero que los escuchó.
1: Neta.
0: Dice... Esa señora es como el mazapán, pero en señora. ¡Órale, culera! ¡Espérate, güey! ¡Espérate!
1: Sí, creo.
0: ¡Ey, perro! ¡Ey! Yo me como los camarones con caquita, güey. Yo no lo estoy haciendo el feo. Ay, es que el camarón está sucio, viejo.
1: Es que mira.
0: Mira lo que me he metido en esta boca y este hocico.
1: Oye, te vas a comer.
0: ¿Cómo puedo moñar por un camarón con venita?
1: Sí, es cierto, tiene la venita, hay que limpiarlo. Pero.
0: Me he comido la vena directa, hermano, sin camarón.
1: Te vas a comer cuatro camarones.
0: Ah, sí, sí, sí.
1: Son cuatro nomás, güey. No pasa nada, todo bien. Relájense. A menos que sean alérgicos a la mierda.
0: Ahí sí.
1: Pero no creo, ¿eh?
0: Han
1: no
0: chupado otras cosas más no sucias.
1: Creo, no creo, ¿eh?
4: Oye, mazapán, todo lo que anda provocando el psycho y el otro vato ese que subieron a redes, ¿no? Ya se desataron también las doñas, ¿no? Con este tipo de actitudes.
1: Se
4: está poniendo bueno Mexicali. El calorcito está haciendo aflorar toda la buena vibra.
0: No digan marcas, hombre, están viendo, hombre. No, cada quien con su cada cual y cada quien le busca, ¿no? Uh-huh. A su modo, ¿no?
1: A su modo.
0: A su modito ahí, si les funciona, perrón. Dice por acá, Maza, un saludo a Meche, la vendedora, ¿te mando foto? No. No me interesa. Ahí está, ya le mandamos el video, vámonos con... ¿Qué nos vamos, con Rolita? Vamos, sí, con Rolita, regresamos. Señores, ahorita volvemos, van a ser las 9 de la mañana. Así que ahorita en calientito regresamos. Ahí está doña Lady Camarones siendo viral en las redes sociales, que es de Mexicali.
1: Qué sabroso.
0: Es local el mitote. Y va otra señora con ella acompañándola, ¿eh?
1: Sí, sí.
0: Así
1: sí,
0: como que...
1: Que se mira igualito, igual de conflictiva, loco.
0: Vámonos, no me gustan los frijoles. ¿Por qué? Me salió una piedra.

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1: Vámonos al reporte de garitas. Es hasta la garita Nuevo Mexicali. Y hay un tiempo de espera de 1:34 por la Ready Lane, 45 minutos por la fila normal, 28 minutos por la Sentry y 7 minutos por la fila peatonal. En la garita centro hay un tiempo de espera de 1:12 por la fila normal, 1:40 por la Ready Lane con 3 líneas abiertas, 17 minutos por la Sentry, 4 líneas abiertas. Y en la fila peatonal sigue marcando muy poquito, casi 10 minutitos. Así que ahí está el reporte de garitas y nos vamos rápidamente hasta el tráfico donde nos están reportando en este preciso momento donde hay un pico de tráfico, está un poquito congestionado pero se está moviendo por la calzada Independencia en el centro cívico, jalas por toda la Independencia hasta bajar hasta el Río Nuevo y ahí se pone un poquito más pesadón. Y también acá en lo que viene siendo Lázaro Cárdenas y Anáhuac, en las cuatro puntas hay movimiento. Las cuatro puntas pues es Anáhuac de los dos lados, la Lázaro de oriente a poniente, poniente a oriente, ahí hay un poco de tráfico y el cual ahorita también nos jala desde lo que viene siendo el Castellón hasta cuando cruza la Terán, que es al revés, si viene de allá de Lomas hacia lo que viene siendo Jardines del Lago, pues se van a topar con el tráfico que siempre se hace ahí, ¿no? Así que tengan cuidado, señores. Nos vamos. Este es el reporte garitas y tráfico traído a ti gracias al sub y baja. Ahorita regresamos porque tenemos entrevista. Tenemos invitados el día de hoy. Nos vamos con Rola. Ahorita volvemos. Así que no se me vaya. Son las 9:02 a.m. y

0: Cancina, señoras y señores, ya regresamos. Son las 9:06 y tenemos invitados y visitas, Fidel.
1: Invitados, me parece perfecto, porque hay que activarse.
0: Así es, y para eso nos van a platicar desde la UADC Camp. Viene Mauro Pacheco y Gonzalo Rodríguez a acompañarnos, el que nos van a platicar de qué se trata, dónde vamos, qué es lo que vamos a hacer, porque miro muy activa la gente en esos rumbos. Buenos días, Mauro.
2: Buenos días. Pues mira, aquí estamos invitando a la ciudadanía, a los más que nada para los programas de verano. Ajá. De aquí de la UABC, UABC Camp Olympic es la temática de este año. Vamos a estar haciendo el programa del 13 de julio al 7 de agosto. Son 4 semanas.
1: Ok, correcto.
2: Vamos a tener ahí a los niños. Las edades que estamos manejando va a ser de 6 a 15 años.
1: 15 años.
0: Perfecto. Y ahí, Mauro, por ejemplo, ¿qué tipo de actividades vamos a encontrar? Porque yo sé que hay natación, pero ¿qué otro tipo de actividades hay ahí?
2: Ok, mira, el programa consta de tres áreas. Lo que es el área Olimpia, que es en la sala de gimnasia.
0: Ok.
2: Que son para los niños, pues que por ahí en la casa andan dando marometas, vuelta.
0: Que traen mucha energía.
2: Mucha energía. Tenemos lo que es en la sala de gimnasia. Uh-huh. Es un programa y también lleva lo que es, todos los programas llevan natación. Lo que es en la pura alberca, lo que le llamamos Atlanta, ahí vamos a, se le dan clases de natación, entre ellos van a llevar actividades como son clavados, buceo y pues nado sincronizado, ¿no? También
1: okay,
2: para niños que quieren estar ahí. Y tenemos el área de cronos, que es en la unidad deportiva, donde traemos deportes como lo que es atletismo, baloncesto, banderitas, béisbol, boxeo, fútbol, taekwondo y voleibol. También el programa de cronos, que es el programa de cronos, tendrían su clase de natación. Todos llevan clases de natación.
0: Oh, a mí me gusta el waterpolo. Yo tengo el cuerpo para el waterpolo. Y al Fidel le encantan los clavados.
1: Sí,
0: estoy mirando que tienen los clavados y el nado sincronizado también. Eso es como el que salían así como.
1: Sí,
0: va. Oye, entonces, esto estoy mirando que los niños de 6 a 15 años. Pero en los horarios, ¿cuáles son los horarios? ¿Cómo podemos llegar? ¿Hacemos fila? ¿Nos registramos?
2: Los registros son en línea.
0: Ok.
2: Los registros son en línea. Uh-huh. Ahí en los espacios del Centro Deportivo UABC, ya sea en Facebook. Y ahí viene la inscripción, viene un QR donde el padre de familia va a escoger en qué área lo quiere tener, si en el área de gimnasia, en el área de albercas o el área de campos, ¿no? Y de ahí mismo, el mismo cuestionario te lo va llevando a lo que es la guía de qué edades son, okay, qué deporte correcto prefieren, y cada uno ya les va llenando.
1: Para que aprovechen ahorita que vamos a salir de vacaciones, para que sus hijos pues tengan una, primeramente una recreación, ¿no? Un movimiento físico.
0: Que se activen.
1: Que se activen, que no nomás se queden ahí. Y otra cosa, les genera disciplina todo esto.
0: Que no se le esté quemando el seso nomás con la tablet ahí o con el celular.
1: Sí, ya sabes.
0: De por sí tenemos pura basura en la cabeza. Sí. Oye, atletismo, baloncesto, banderitas, béisbol, boxeo, fútbol, voleibol. Yo creo que la mayoría de las veces nosotros decimos, ¿sabes qué? Yo quiero boxear. O ¿sabes qué? Yo quiero nadar. O yo quiero hacer gimnasia. Hay muchas niñas que hacen gimnasia. Entonces, todo este tipo de actividad lo vamos a encontrar en UABC Camp Olympic. Esto entonces va a ser del 13 de julio al 7 de agosto. Hoy mismo ya se pueden empezar a registrar.
2: Sí, ya están las inscripciones. De hecho, ya se están llenando. Nos están pasando un reporte diario de cómo van las inscripciones. Uh-huh. Y pues sí van sumando. Dentro de ello también tenemos, ahorita que dijiste de los deportes, tenemos el grupo de que son los espartanos, vamos a llamar ahí.
0: Okay.
2: Que son niños que van a tener todos los deportes. El grupo de niños va a andar en lo que es en el voleibol, básquetbol, en el boxeo, en el taekwondo. Ahí ese grupito lo pretendemos a descubrir qué habilidades tenga el niño, y así de esa misma, pues sugerirle al padre de familia, que a lo mejor, digo, nos pasó con Ana.

0: Guevara, ¿no? Que andaba en básquetbol y al final se la hizo más para el atletismo, ¿no?
1: Lo mismo. No, pues aquí. Que también de la colonia que la Ana, pues dijo que no corriera, y luego con la finta que cargaba mi mamá, pues mira, era un palito.
0: Sí.
1: Y me tocó verla entrenar en Siete Cerros, ahí en Hermosillo, ella.
0: ¿Ah, sí?
1: Sí.
0: Ah,
1: okay. Yo subía caminando, ella subía corriendo. Oiga, entonces, ¿tiene un costo? ¿Los costos entran en línea? ¿Lo pueden ver o no? ¿Los pueden decir?
0: Sí, sí, en línea, ahí están. De hecho, el pago y todo se hace en línea. Quien no quiera o no le entienda, muchas veces no entendemos mucho a la tecnología y pueden ir a pagar directamente también con tarjeta lo que son en las tres áreas, ya sea en el área de gimnasia, en la Río Mocorito, y lo que es en el complejo acuático y en la unidad deportiva, en el gimnasio Elías Carranco, Hermosillos Altos ahí.
2: Perfecto. Perfecto. ¿Algunas redes sociales que tengan o número de teléfono para comunicarnos?
1: ¿Dónde? ¿Cuál es el número, Gonzalo?
3: El número de aquí del centro deportivo es el 686-338-3660. Ahí lo atenderá la señorita Mixi o Lixi para cualquier información.
1: Eso, gracias. ¿Algo que quiera agregar?
0: No, nada más. Igual, pues vamos a hacer, tratamos de hacer uno de los mejores programas de verano. Uh-huh. Seguros, ahorita estamos, de hecho, estamos en capacitación para muchos que están, fueron instructores o quieren ser instructores. Correcto. Por ahí. Estamos en los fines de semana, viernes y sábados, tenemos capacitaciones, porque toda los jóvenes o muchachos que nos van a estar apoyando son egresados en la mayoría de la Facultad de Deportes, y así mismo se lo estamos capacitando ya, lo que son en primeros auxilios, rescate acuático, y todo lo que conllevan esta parte.
1: El Fideo y yo quisiéramos aprender el nado sincronizado.
2: Pues ahí está. De la mano,
1: ¿se podrá? Pero pegaditos como changuis ahí. Dice que con el puro clavado se avienta toda la alberca. Y sin el puro.
2: Tengo varios compas que están bien clavados, pero en otra cosa, ¿no? Eso es otro rollo.
1: Ay, muchas gracias, Mauro. Gonzalo, muchas gracias. Entonces ingresamos a las redes sociales, ahí los buscamos en caso de ahorita que están las vacaciones. Esto se termina en agosto. Y me imagino que en las páginas van a volver a mencionar cuándo se vuelve a abrir, ¿verdad? O otro tipo de actividades, porque eso sí estaría bien que lo dejen todo el año, pues llevarlos a las actividades, no nomás un mes. Pues.
0: Sí, de hecho esto, los programas de verano, les decía yo, es un parteaguas para los centros que tenemos en la UAC. La UAC tiene centros deportivos todo el año, ¿eh?
1: Okay.
0: Todo el año, la alberca, pues aquí Gonzalo está ahí, está a cargo, se quedan. Se pueden quedar en diferentes actividades. Tenemos como natación, hay para las madres de familia, lo que son
3: hay acuallín para las personas adultas, hay terapia acuática.
1: Muy buena terapia.
3: Terapia acuática para gente que tiene alguna dificultad, tiene algún problema médico, y pues la natación que es para la carrera, porque también tenemos un equipo de competencia.
1: Perfecto. Ahí está, señores. ¿No hay nada con Delfín? Todavía no. Muchas gracias, Mauro. Gonzalo, muchas gracias. Entonces es UABC Olympic
3: Camp.
1: Ahí lo buscamos. Entonces nos vamos con lo de Tamaulipas. Muchísimas gracias.
2: Gracias.
1: Saludos a todos los que son cimarrones. Saluditos. Y si tiene la oportunidad, usted dése la vuelta y meta a sus hijos ahí para que se entretengan. Y sobre todo que se activen, ¿no?
2: Así es.
1: Así que nos vamos, los dos de Tamaulipas. Ahorita regresamos.
2: Nos vemos. Buenos días.

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1: ¡Ay, patoro!
2: Ay, no, pues.
1: ¿Cuánto va a ganar
2: Fideo? 2-1, pienso yo. 2-1, güey, gana México.
3: Me gustaría un 3-1, pero un 2-1 me quedo bien.
2: Sí, se ve bien.
3: Que den un partido reñido, que den un partido el cual no nos haga generar demasiado estrés y elevar el cortisol el día de hoy, que no se nos haga ñudo las tripas. Porque, ay, cómo me desespera, loco, estar viendo una estatua.
2: Sí, güey.
3: Una estatua ahí en el campo, loco.
2: Está caray, güey, está caray.
3: No sé qué pedo con la gente, pero bueno.
2: Oye, pero, ¿qué onda? ¿Qué hay por allá para no darle para acá?
3: No, dale.
2: Ah, fierro. Oye, fíjate que lo que les quería platicar hace rato, lo que pasó con Tere Fifas. ¿Lo ubican a Tere Fifas?
3: No.
2: Tere Fifas es una creadora de contenido.
3: Ah, la muchacha que salió con lo que le echaron la cerveza.
2: Está siendo viral, sí, porque ella, pues, es una chica que se dedica a hacer contenido de fútbol. Y ahí va a los partidos y todo. Entonces hizo viral porque cuando ella estaba festejando el partido pasado contra Chequia, festejó un gol y estaba grabándose. Y
3: estaba en selfie, ¿no?
2: Grabándose. Estaba en selfie grabándose y le tiran una cerveza a propósito.
3: Súper adrede, se mira en el video.
2: Ella al momento pensó que había sido el tema de que, festejaron un gol.
3: Sin querer.
2: Y tiraron una cerveza y todo. Pero después de que checó que estaba toda mojada, que su sombrero estaba lleno de cerveza, dijo, oye, pues qué raro, ¿no? Al momento de que llega a su casa después del partido, analiza el video y se da cuenta que un hombre atrás de ella, en un palco, le avienta la cerveza a propósito. Y que este hombre va acompañado de dos damas más que se burlan de ella. Hacen una cara burlesca al momento que le tiran la cerveza. Ella piensa, y lo que se piensa, se especula, es que le tiraron la cerveza pues porque estaba haciendo escándalo, pues. Y pues resultó que este palco de donde trabajaban, de donde estaban estas personas, pues pertenece a la familia Herdes.
3: Oye, a ver. Agua con el atole. Cuando tú estás en palco, es muy fácil identificar las empresas o de dónde provienen.
2: Sí, así es.
3: Entonces ya encontraron que esa familia es de la familia Herdes.
2: De la familia Herdes, así es. De la empresa, pues, de las salsas.
3: Chiles,
2: sí, así es. Entonces, primero se especulaba que había sido el hijo de uno de los dueños de Herdes.
3: Esto me hace recordar cuando llega el niño gangoso y le dice, buenos días, ¿me da una lata de chile? Le dice, Herdes, monimón, ¿qué azule?
2: Llévemela. Bueno, veremos el video.
3: Ok.
2: Ahí se ve el video.
3: El bar, checamos el bar.
2: Para que lo analicen,
3: está,
2: ¿no?
3: Está contenta la güera, la creadora de contenido, se quita el sombrero, está brincando. Opa, la güey, órale, güey, vas.
2: Adiós, ¿ya ves la cerveza?
3: Y ella no le hizo de tos.
2: No, porque pensó que había sido la afición.
3: Oye, pero se mira como de película, ¿eh? Me la baña, güey, me la baña.
2: Y se burlan de ella, güey.
3: ¿Qué procede ahí? ¿Qué sucede? ¿Qué podría ser?
2: Pues ahí te va.
3: Que nos vemos con Clemente Jackson.
2: Hay cronología, güey. Pues después de esto, la chica analizó el video, güey, después de subirlo, y pues se hizo viral porque se dieron cuenta que lo hicieron a propósito y que se burlaron de ella. Ya sabes que la gente no perdona y empezaron a investigar en las redes sociales y dieron con todos los Facebook, güey, y los Instagram de las personas que estaban
3: no,
2: atrás.
3: No, es que la gente está, pero era pura candela. ¿Qué pasó? ¿No me haces esas señas?
2: Oye, bueno, entonces dan toda esta información y dan con ellas, los empiezan a acosar, ¿se dan cuenta? Se dan cuenta que el palco era de Herdes y pues empezó el tren estilo cuando pasó la salsa con la mole en Monterrey, que a la mole no le pagaron una publicidad y la gente de Monterrey empezó a tirar la salsa de esa empresa y empezó a agarrar otra y pues empezaron con ese tren de lo que dijiste, haciendo un ladito de Herdes y agarrando la Costeña, agarrando otra
3: Clemente Jackson
2: y todo ese rollo. Después de eso, güey, dieron.
3: Ya decía yo que por algo me da reflujo la salsa verde, la Herdes, güey.
2: Se fueron contra la página oficial y le bajaron millones de seguidores a la página oficial al momento de que ya estaba repercutiendo en la empresa, ¿no?
3: A ver, Rosita, ¿qué está pasando, mami, ahí con la publicidad? ¿Por qué se nos está yendo la gente, jefe? Pues es que sus hijos hicieron... No. Mis hijos son unos angelitos, no hacen nada.
2: Fíjate, pues resulta que no fue el hijo, no fueron hijos supuestamente. Es un amigo de la familia.
3: ¡Uf!
2: De la empresa.
3: Poquito peor.
2: Que dicen,
3: el arrimado de la familia.
2: Sí, y que dicen que este fabuloso muchacho también tiene restaurantes, también es un microempresario, pero... Y dieron con él quiero que chequen la disculpa que dio pública. Primero la voy a poner para que la escuchen.
3: Adelante.
2: Después quiero que la vean ustedes y que ya la gente que la busque o la, si la piden la vean. Pero la persona lo hizo a fuercitas. Escuchamos.
0: Martínez, grabo este mensaje para ofrecer una disculpa pública por mis acciones durante el partido entre México y Chequia. Sé perfectamente que me equivoqué. La emoción del partido no es una excusa para el comportamiento que tuve. Asumo plena y completa responsabilidad por haber lanzado una cerveza que terminó mojando a una joven. El fútbol debe ser un espacio para disfrutar y convivir y celebrar a nuestra selección. Momentos como los triunfos de México tendrían que unirnos y las acciones como la mía hacen exactamente lo contrario. Espero que este hecho sirva también como un recordatorio que debemos conducirnos con respeto dentro y fuera de cualquier evento deportivo.
2: Bueno, claro,
3: no,
2: que
3: hombre, hijo.
2: Claro que ChatGPT le ayudó. Claro,
3: sí,
2: que sí,
3: sí, sí. No, hombre, hijo. Está, esa madre está más leído que los guiones que hacen los güeyes que andan gorreando, okay, ahorita.
2: Si lo ves, ahora miren la expresión del muchacho, la cara de que está molesto, que lo están obligando a hacer la disculpa.
3: Está bien leído eso, loco.
2: Ahí está, está hablando el muchacho. Y pues está leyendo, evidentemente. Digo, no estoy en contra de que los comunicados se lean, porque así evitas que te equivoques, ¿no?
3: Pero... Papi, la injundia con la que traías cuando echaste la cerveza. Se te borró la sonrisa.
2: Y pues la neta se reprueba.
3: Dijeron un compa de Tamazula. Un chevatito, güey.
2: Se reprueba todo acto de pues en contra de la afición. Y pues pasó esto, y pues quien salió perdiendo fue la empresa de la familia Herdes.
3: Me da gusto por andar arrimando cualquier pelafustán a ese tipo de fiestas, a ese tipo de festejos. Ahora, papito, ¿qué pasó?
2: ¿Qué pasó, papi?
3: ¿Qué pasó, mijo? Agárreselos, que sí. Parece que le andan colgando y trae de adorno, porque en lugar de decir, ¿qué pasó, mijo? No puedes decir, señores, ¿saben qué? Con toda sinceridad, les ofrezco una disculpa, no era mi intención, uh-huh. La neta me dejé guiar, se me hizo fácil, se me hizo el cotorreo, la neta me da mucha pena, algo, o sea, ¿sí me explico?
2: Sí, sí, claro.
3: Pero estarlo leyendo de a fuercitas, güey.
2: Oye, y las muchachas no quedaron exentas.
3: No cabe duda que los hijos de los empresarios son una pinche bola inútil.
2: Hicieron unas caritas así medio...
3: Pobrecita, güey.
2: Y checa las caritas que le hicieron a la muchacha. Y se burlan de ella. Y mira cómo la otra chica también hace unas caras.
3: ¿Esas chicas qué onda? ¿Esas sí son de la Herdes?
2: Pues son de... Es como yo
3: ¿O soy, son los arrimados?
2: Es como yo tengo papi empresas. Y te tengo a ti, tengo a ustedes amigos. Los invito al palco. Y pues son puros microempresarios, hijos de otros empresarios. Y pues les encanta el rollo de humillar a los que no tienen dinero.
3: Clasistas.
2: Clasista, les encanta ese rollo, porque así la mayoría así son.
3: Adiós, Popo.
2: No conozco a unos que no sean, pero la mayoría así pasa, ¿no?
3: Tengo unos amigos bien clasistas, güey.
2: Entonces, pues, de que le repercutió. Pero bueno, ahí está la información.
3: Dice por acá, dice, homie, mándale saludos a mis... A mis primas preciosas, la Momi, la Keira, la Joana... La Eli, la Cristi, a mí soy Chelly, la más hermosa, pura vieja treintona.
2: Uy, qué viejas.
3: Oh. Uy. No vaya a ser que les duela la rodilla, hija, porque tienen 30 años.
2: Qué bárbaro. Vámonos con lo siguiente.
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3: Vámonos al reporte de garitas, que ya me lo acaban de actualizar ahorita y bajó un poquito la red y la infiate allá en la garita centro. Ya en tiempo de espera de 1:19, 1:25 en la fila normal, que es la Polo Nuevo, 16 minutos por la centro y 4 líneas abiertas, y en la fila peatonal, 22 minutos es el tiempo de espera en la garita Nuevo Mexicali. Ya me marca un tiempo de 1:45 por la red y la línea, está creciendo. 58 minutos por la fila normal, que nomás hay una. Uh-huh. 20 minutos por la centro y 10 minutos en la fila peatonal. Esas las garitas. Traigo a ti gracias al sub y baja. Y nos vamos rápidamente, claro, hasta lo que viene siendo el traffic. El traffic que está hoy en día. Y nos vamos allá, como lo dijimos, entre lo que viene siendo Héctor Terán y entre Río Nuevo y Camino Viejo. Fíjate que cómo se hace fila hasta la curva, loco,
2: machín,
3: ahí por el Río Nuevo.
2: Machín.
3: Qué loco ahí. Y la gente que va a salir para Tijuana está un poquito cargadito. Digo, nada, que no se esté moviendo, si se está moviendo. Y también acá en lo que viene siendo en la calzada periférico con 1810.
5: allá con el cruce de la carretera San Felipe y San Luis, está un poquito cargado, no sé si pasó el tren por ahí, y con eso quedamos con el reporte de las garitas y el tráfico traído a ti gracias a El Subibaja.
2: El Subibaja. Por así la que, mañana, exactamente. Oigan, y recuerden, el día de hoy juega México.
5: Y
2: también se juega...
5: Bueno, el hambre.
2: El hambre,
5: hay
2: claro,
5: que torear el hambre. ¿Con qué la vamos a aplacar?
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5: Así es, dar las ubicaciones, depende de lo que les vaya a preguntar. Así que esténse atentos escuchando la mejor Ciudad 3.3. 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
5: ¡Ay! Vámonos, redes, cierta. Regresamos, te escuchando en Sub y Baja.
2: Por la mañana.
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1: 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Vamos con una rolita entonces. ¿Ahorita
0: perfecto.
1: Regresamos?
0: Ahorita regresamos.
1: 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Qué trabajoso eres, loco. Tú madrugas y tiene gente trabajando con... Este vato duerme y sigue ganando.
0: Oye, yo lo veo, Me dijo, no trabajas y al rato en la mañana está aquí temprano. Digo, ¿sí? ¿Qué pasó? Tienes mucha energía,
1: güey. Y en las noches,
2: sí, mi colchón es bueno, pues.
1: ¿Qué? Eso, vieron las historias de CF. No, otro pedo. Gracias, Eduardo.
2: De nada.
1: Vámonos, regresamos, Eduardito. Vámonos, recién te regresamos.
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0: es el pez más triste?
1: ¿Cuál?
2: El pez, no.
0: El pésame.
1: Ay, no, me la neta. Pero bueno, así me gusta, así me gusta.
0: ¿Qué? ¿Así que no, no vengan con las manos vacías?
1: Sí, mire.
0: ¿Quién nos vas a regalar, Eduardo?
1: No. No me digas eso, es lo que no, estaba esperando.
0: No voy a decir la marca, pero muchas gracias. ¿Sí puedo decir que me lo regalaste? ¿Uno muchas para gracias. Cada quien?
1: No.
0: ¿Tampoco no. puedo decir que me lo regaló Eduardo López?
1: No, se ponen celosos, güey.
0: ¿A quién se lo robaste? ¿A quién le robó la fayuca? ¿A quién le faltó? Oye, ¿pero cómo se abre esto? Ah, ahora sí ya. Viejo.
2: Chécate nomás.
0: No me gustan, no le cabe ni una media, pero bueno. Es colección. Sí. Muchas gracias, Eduardo Queta, ya eso con nosotros.
1: Gracias,
0: ahorita regreso, dijo, y ah, caray. Y fíjate, las visitas que vienen, que no traen las manos vacías, esas son las que me encantan.
2: Claro.
0: Nos vamos, señores, gracias. Predicción entonces para el día de hoy. México-Ecuador, México 2-1.
1: Yo digo que México sí 2-1. Ecuador no viene mal, viene jugando bien, vamos a ver qué rollo.
0: Oye, dice por acá, todavía no juega México y yo ya ando bien pedo, dice, por si pierde, dice, ¿qué culpa tiene el martes de no ser viernes? Dice por acá, ok, señores, recuerden que si van a ir a hacer manifestación, borlote y toda esa, llévense a calmado, plebe, no lleven sí, botellas de vidrio,
1: neta, por favor.
0: No lleven bebidas alcohólicas.
1: Oye, ya están agarrando de cada partido de México, hay una tragedia, cálmense, porfa.
0: Y luego se pone, sí, güey, no queremos aparecer. Mira, es que, ay, güey, Mexicali se encargó de no quedarse atrás entre todas las ciudades que hacen desmadre. Y la neta, pues ojalá que concienticemos un poquito. Yo sé que gana la euforia, que gana el que ganó tu equipo, pues, sí, de la selección. Sí, claro. Pero ya se la calmada, plebe. Uh-huh. Ya se la calmada. ¿Vamos con rolo o qué? O ya estuvo.
1: Vamos con canciones, no te has rezado para despedirnos.
0: ¿Una rolita? Vámonos con una rolita, ahorita regresamos. Dice por acá, pasen el video.
3: Oye, Mazapán, aún sigue en pie tu propuesta de que si México gana el mundial, dejas de decir groserías.
0: Sí.
3: Por todo lo que resta tu estancia en el programa, que sobrarán muchos años.
0: Sí, de hecho sí. Eso lo sostengo, compa. Vámonos, recio, ahorita regresamos. ¿Qué dices, Vélez?
4: Ya traen un salivero los de Ecuador. Allá todos los reporteros.
0: Volvemos.
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0: neta. Ojalá que gane México el día de hoy, güey, la neta, te lo prometo que yo dejo de...
1: Si gana México, mañana no vengo, compa.
0: Ay, no,
1: 2-1 tiene que quedar a favor de México.
0: Chale, güey.
1: La neta. ¿O cuánto? ¿Cuánto te gusta a ti? La neta, ¿para cuánto? Oye, la gente no sabe. ¿1-0? ¿A favor de México? Oye, no saben, pero nuestra compañera Itze trae también uniforme el día de hoy, bien uniformada. El Fideito también trae su camiseta de México. Yo traigo mi camiseta de México el día de hoy. Deberíamos de tomarnos una foto, please. Así bien padre.
0: Para que la gente sepa.
1: No, nada. Para cuando uno de los tres se muera, pongan en el cajón.
0: Ándale.
1: ¿Me recuerdan? Ay, ay, ay. Para que antes del entierro nos vean a todos juntos ahí.
0: Claro.
1: Hey, qué poco la Gilbertona que ganó. Era la Itze, trae el tele ese color. Está entre la Gilbertona y la Fiona. O Chucky. Ese es color como cobrizo, ¿ah? Cobrizo. Raspa. ¿No? ¿Qué? Rojo, borgoña no es. Es cobrizo. Pero bueno. No, así es el rojo de los.
2: Que diga, se te mira bonito.
1: No, pues se te mira bien. Va con la cara.
0: ¿Cómo?
1: Nos vamos, señores, ¿no? Desde que la morra está parada tirando el agua. Nos vamos, señores, gracias. Que gracias. Tengan excelente mañana. Tengo que pasar a retirarse. Quedan con la pele del Seco Show.
0: Sí, y toda la mejor vibra para México el día de hoy. Pórtese bien. Y ve el partido. Apoye, aunque no le guste. Apóyenos.
1: Sí. Y no hagan desmaye. No hagan desmaye ahí en las instalaciones de los monumentos y esas cosas, señores. Por favor, llévensela calmado. Llévensela tranquilo, primo.
0: Así es. Gracias, Alexis, para Fox el Fideo, gracias.
1: De este lado, Enrique Félix, el Mazapán, a nombre de Dylan Román, el suavecito, que ya agarró vacaciones eternas.
0: Ya nos va a volver, de hecho.
1: Nos vamos.
0: Gracias, Itze.
1: Itze, muchas gracias. ¿Un día más?
0: O un día menos, quién sabe. Así como te estás portando un día menos, quién sabe, la neta. No es cierto, gracias. Creo que escuchó pero ese chiste, pero fue.
1: Anécdota.
0: Hasta mañana, gracias, bye.
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1: 10 de la mañana ya con 2 minutos y les damos la bienvenida por supuesto con el cruce de garitas. Zona Centro, Línea Centri, 14 minutos el tiempo de espera. Ready Lane, 1 hora 52 minutos. Normal, general, 1 hora 46 minutos. Y en el cruce peatonal, Ready Lane, 3 minutos el tiempo de espera. Y línea normal, 18 minutos el tiempo de espera. En Nuevo Mexicali, Centri, 20 minutos. Ready Lane, 2 horas con 6 minutos. General, 46 minutos. Y en el cruce peatonal, 9 minutos el tiempo de espera. Y si andas circulando por la Ciudad de Mexicali, no te preocupes, porque todas las vialidades están fáciles. Así es. Lo único es donde está Lázaro Cárdenas y Anáhuac, de poniente a oriente, un poco de tráfico únicamente. Pero de ahí en fuera la ciudad está demasiado tranquila. ¡Iniciamos! Esto es El Psycho y la Peli Show.

Señoras y señores, muy, muy buenos días. Ya estamos iniciando esto que es la peli El Psycho Show a través de la mejor FM 103.3. Y para eso tengo...

0: la presencia, pues, de la parte sexy, la parte guapa, la parte bella, talentosa, pero como no vino, aquí está la peligrosa.
1: Muchas gracias, Manto. No, hombre, dije yo, no sé de quién está describiendo, a quién invitó que no vino, pero bueno. Yo, pero como quiera, aquí estoy.
0: Pero tú sí vienes.
1: Yo, como quiera, aquí estoy.
0: Tú aquí estás, Peli.
1: Aquí estoy yo.
0: Tú eres la buena, la chila
1: yo
0: de la movie.
1: Yo le entro al quite, ¿cómo no?
0: Eso está.
1: Aquí andamos, ya.
0: En ti no confiamos.
1: En mí confían. No mucho, por favor.
0: Oigan, estamos iniciando esto que es la Peli y el Psycho Show a través de la mejor FM 103.3.
1: Ah, qué bonito. Ya son las 10 de la mañana con 12 minutos. 686.
0: 686-216-5971. Es que andaba acá, Peli, en
1: sí, ya vi tu mente en otra
0: sí,
1: parte.
0: Sí, ajá, sí. Me duele la cabeza, fíjate.
1: ¿Ya desayunaste, eh?
0: Sí. Ay, Dios santo. Bueno, me duele, me quité esa lavanda porque no
1: te
0: sé.
1: Sentías presión.
0: Tal vez era eso, no sé.
1: ¿Desde cuándo la traías?
0: Hace 3 días.
1: No, hombre, mijo.
0: Hace 3 días. Pero bueno, oigan, hoy, señores, juega la selección.
1: Oye, por acá dice, ¿regresó Sara Luna o qué es, Aiko? Amigos, amigas.
0: Ah, bueno.
1: Espérame ahorita.
0: ¿Cómo te explico, hermano? ¿Cómo te explico?
1: Ahorita te digo.
0: Que tenemos aquí cajeta, mijo. La neta.
1: Amigos, amigas. Si andas buscando papá para tus chamacos, esta es la sección de la media toronja.
0: No, ¿sabes qué? Esto sería ya actualizado. Eso ya sería diferente.
1: Entonces,
0: sería como algo así de...
1: Sería...
2: Hola, amiguitos, ¿cómo están? Si estás buscando un sugar daddy, nosotros te ayudamos. Comunícate con nosotros, 686-216-5971, amigo.
1: Pero, por favor, llevamos comisión, ¿eh?
0: Claro. Ah, no, sí, pero por Adela, güey.
1: Claro.
0: Sí, porque luego acá hacemos el conecte y...
2: Y luego nos la persinamos, amiguito.
1: Sí, nos mandan a la vez.
0: Ajá, sí, ya ni se acuerdan de uno.
1: Ay, así no se puede.
0: Que ¿sabes qué? Yo he conocido parejas que fueron de ahí.
1: Sí, de la media naranja.
0: De la media naranja,
1: de Sarita,
0: güey.
1: Luna, así
0: sí,
1: es.
0: Sí.
1: Y todavía siguen vigentes, ¿eh?
0: Sí.
1: Y qué bonito. Qué bonito que esa sección unió a muchas parejitas.
0: Qué loco, ¿no? La verdugo de varios.
1: No, es que mira, déjame decirte que fue visionaria Sarita en ese momento.
0: Claro, claro.
1: Porque
0: claro,
1: después empezaron las aplicaciones.
0: Luego llegó el match de Facebook.
1: Exactamente.
0: Y luego llegó
1: los grupos de WhatsApp.
0: Tinder y no sé qué tanto.
1: Demás, claro.
0: Pero, a ver, yo tengo una pregunta. Ahorita que estamos con eso. A ver, ¿conoces alguna persona que sea soltera y que le interese conocer a alguien? Que esté abierto, porque luego dices, ay, es que la Peli tiene como 40 años ya sola y pues a lo mejor ya le hace falta, pues, papá para sus chamacos. Y a lo mejor la Peli está a gusto así.
1: Ey.
0: ¿Estamos de acuerdo?
1: Totalmente.
0: Entonces, pero que realmente sí quiera. ¿Y sabes qué? Vamos a buscarle papá para el chamaco o mamá para el chamaco. Sí.
1: Nada más una cosa, como decías ahorita.
0: Porque también... ¡Necesitan emociones fuertes!
1: Nada más una cosa, lo que decía Sarita. No nos hacemos responsables por lo que sucede en este programa.
0: Nosotros no hacemos nada, nada más. Ustedes nomás le ponemos al vato la morra enfrente de usted ya sabrá.
1: Y usted ya sabrá que si le brinca la cuerda, ¿qué onda?
0: Exactamente. Pero ah, conocerás a alguien.
3: Seco, Peli. No conozco soltera, Seco. Pero ¿no? Conozco un soltero. Quiero ver tu compadre.
0: Por eso preguntamos uno que sí quisiera, porque ese no quiere.
1: Ajá. Digo, tengo amigos y tengo amigas que prefieren estar solos.
0: Sí, y se vale.
1: Y ellos dicen, es que estoy mejor así, solo, sola.
0: Exacto.
1: O sea, no me interesa tener una relación.
0: Así es.
1: Por lo que vivieron, porque
0: por
1: no quieren batallar,
0: sea,
1: por lo que sea.
0: Que sea. Por eso queremos a alguien que nos denuncies, o bueno, que nos mande su contacto para contactarle para ver si realmente quiere. Porque si no quiere, pues ¿cómo?
1: Exactamente. Exacto. Entonces aquí queremos hacerle realidad el sueño.
0: Ajá.
1: De conseguir a alguien.
0: ¿Qué tal si el día de hoy, Peli, conseguimos una cita para que se vayan al fútbol, a ver el partido de México entre dos personas que no se conocían?
4: ¡Imagínate nada más, peligrosa!
1: ¡Qué bonito! ¿Te imaginas?
0: ¿Te imaginas un fin de semana?
1: Ay, creo que los mandemos un fin de semana por allá por...
0: ¿A la vez?
3: Fíjate, pele seco, voy a dejar de echar de broma.
0: Yo pues ¿en serio, güey?
3: Ya están grandes, güey, y no quieren casarse, güey, ni hacer vida. Ni hacer vida, no, me dice, carnal, yo entro a la casa de la que yo quiero, digo, y se va cuando yo quiero, dice. ¿Para qué quiero, bro? Y los tres opinan igual.
0: Wow.
3: Se pasean y se divierten con una y con otra.
1: Pero no tienen ninguna responsabilidad con la persona.
0: Y a lo mejor ellos sienten cómodos
1: exactamente,
0: así.
1: Exactamente.
0: O sea, ¿cuál es la bronca?
1: No tengo nada, o sea, nada, ni un lazo contigo. Mira, nos divertimos, exacto, paseamos y así acá.
0: Y lo dejas en claro, ¿estamos de acuerdo?
1: Claro.
0: Espérame. ¿Y sabes que en ese caso, carnal? Híjole, Dios santo, tus hermanos, creo que, o sea, toman su decisión, pero ¿qué tal los cuates que se divorcian, que ya se casaron, se divorcian, y luego ahí van otra vez?
1: Sentí el pedradón.
0: Señores, señores, estamos iniciando esto que es La Peli del Psycho Chavo a través de la mejor.
1: Sin raspar muebles.
0: Vamos con música, regresamos. ¿Qué te parece?
1: Vamos, corte comercial.
0: Y hablamos de las parejas.
1: Corte comercial y regresamos.
0: Venga, regresamos. Hoy tema, señores. Parejas, disparejas.
1: Hay muchas.
0: Mándanos propuestas, ¿eh? Porque queremos encontrar a alguien el día de hoy. Así queremos es. Juntar, hacer un match el día de hoy.
1: Claro.
0: Venga, ya lo sabes, nosotros somos
1: El Psycho
0: en La Peli
1: Show.

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0: dice. ¡Vámonos! Ahí está. Señores, señores, estamos iniciando, bueno, continuando. Esto que es la peli del Psycho Show a través de la mejor FM 103.3. En este martesito, peli. Martes de...
1: Ni te cases ni te embarques.
0: Martes de match.
1: ¡Ay, qué bonito te salió!
0: Martes de match.
1: ¡Ay, martes de match! It's perfect.
0: Oye, esa mam...
1: Oye, mi tío quiere, pero a un locutor, dice por acá, te andan buscando, pelo chino.
0: Ay, ¿cómo se llama el vato de él?
1: No sé.
0: A ver, mijo.
1: ¿Cómo se llama tu tío?
0: Ah, ¿el tío de él?
1: Ajá.
0: Ah, ok, a ver, amigo. Dile a tu tío que me mande, por favor, un mensaje, pero que sea convencedor. Y muy posiblemente, tal vez.
1: No, que mande mensaje.
0: No, convencedor.
1: Ajá.
0: O sea, ¿qué crees que nomás así voy a...
1: a caer?
0: Bueno, aunque dijo locutor, no dijo cuál.
1: Pelo chino.
0: Valió mal.
1: Buenos días, Psycho y Peli.
0: Buenos días, hermoso.
1: Saludos desde Residencial Robléxica.
0: Ah, un saludote para la raza de la Robledo.
1: Hoy ni te cases ni te embarques. Buenos días. Es martes.
0: Hasta la cara te cambió, loco.
2: Yo, Peli, al cantante de la banda, los Repoquitos. Saludos, saluditos.
1: Saludotes, ¿qué quieres el match?
0: ¿Ah, él?
1: Sí.
0: Ah, ok, va. Vamos a hacer una cosa, carnal. Mándanos tu información. Es más, dinos en un mensajito. ¿Cuántos años tienes? ¿Escolaridad? ¿Dónde vives? ¿A qué te dedicas? ¿Qué carro tienes?
1: ¿Qué haces?
0: Ah, ¿a qué te dedicas? Todo, sí, todo. Sí, sí. Sí, por ejemplo, a lo que te dedicas, levantas. Aparte, ¿haces cosas extra?
1: Así es.
0: ¿Tienes ciudadanía americana, mexicana?
1: ¿Eres afgano?
0: ¿Eres haitiano? Digo, aquí escuchamos.
1: Pero no juzgamos.
0: Entonces, tú nada más manda tus datos y ahorita vamos a ver qué conseguimos.
1: Claro.
0: Por lo menos un, ¿cómo le dicen ahora?
1: Otra vez. Travesaño.
0: Jocho.
1: No.
0: Algo sacamos, algo. No es de manera especial.
1: Pero pues es que no.
0: O sea, es con cariño. Coches, ya me acordé.
1: Psycho.
0: What's up?
1: ¿Te sigue doliendo la cabeza?
0: Sí.
1: Dichoso tú, dicen por acá.
0: ¿Por qué?
1: Ay, Diosito Santo. Te están albureando.
0: Ah, ahí te pasas. ¿Qué, güey? Pues. Ah, bueno, ok, va, otra vez.
1: Psycho, te sigue doliendo la cabeza.
0: Sí.
1: Dichoso tú.
0: Chupas.
1: ¿Qué tiene que...?
0: No sé.
1: Sobre ese video y te hablan.
0: No, no es cierto, ya, hombre, ya no lo voy sin nada. Ya.
1: No, hombre.
0: Ahí perdone usted.
1: Te digo.
0: Bueno, en lo que llegamos con esta. Cuidado, mi estimado Nelly. En lo que esperamos acá las reseñas, ¿sí? Porque si tú quieres conseguir pareja, mándanos tu reseña.
1: Claro.
0: O sea, ¿qué es?
1: Hombre, mujer.
0: Una biografía. Sí,
1: claro.
0: Sí. ¿Quién eres? ¿De dónde eres? ¿A qué te dedicas?
1: ¿Cuál es el tipo de tu pareja?
0: Edad, bien importante. Y a lo mejor, ¿qué es lo que buscas?
1: Claro, ¿qué andas buscando?
0: Porque, ¿sabes una cosa, Peli? Sí, a veces es difícil conocer a una persona nueva, pero a veces dices tú, güey, pues... vamos a ver qué tal. Vamos a arriesgarnos.
1: A ver, Emidio, si le vas a decir cosas al Psycho, díselas personalmente. Pero o márcale. O manda audio, mijo. Porque mira, así no sabe.
0: ¿Qué dice?
1: Entonces te la resumo. O sea, que como niño chiquito. Que te mande audio o que te marque. Para que se agarren tú por tú.
0: Ándale, Juchis.
1: Es más, le voy a marcar para que le
0: diga. Ah, sí, cosas. Sí, sí. Va.
1: Es tan acá que no va a contestar, verás.
0: ¿Neta?
1: Hey.
0: ¿Y me dejo?
1: No, tú no, yo sé que tú no te dejas.
0: ¿Entonces qué quieres que le conteste?
1: Dile cosas.
0: Va, échamelo, pues.
1: Espérame, déjame. No agarra.
0: Ah,
1: ya sé, es que
0: está. Ajá. De volar, no, hombre. Esta le encanta de hacer sí, fuego. Sí.
1: Claro.
0: Pero está bien, no hay bronca, jalo.
1: Escuchamos.
0: Pero no juzgamos, hermosos.
1: Claro.
0: No importa. Aquí no importa.
1: Dice por acá.
0: Ah, ya, mira, ya
1: dice
0: me llegó uno.
1: Dice por acá. Casados contra casados. Porque nada más los solteros tienen derecho a divertirse.
0: A ver. Por ahí decía que nos tocaban de a 7 cada uno.
1: Ahí está, márcale.
0: Y no fui yo.
1: Ahí está.
0: A ver. Ahí está, ya ves que sí contesta. ¡Bueno! ¡Sí, bueno! ¡Con el cabeza de huevo, por favor!
3: Un limón para que lo quite.
0: ¡Ay, mira, siéntate, mijo! ¡Vamos a hablar! ¡Vamos a hablar tú y yo, ¿ok?
3: ¿Odia qué?
0: Entonces, ¿qué? ¿Te la voy a... ¿Te resumo el tema?
3: Estás pidiendo, ¿no? Yo.
0: Ah, me salió rejego, ¿verdad?
1: Sí, sí, sí.
0: Pues no importa, mira. Ya de como quiera, mi estimado, ¿cómo se llama? ¿Emidio? No, porque me caes bien, loco, ¿ok? Nomás por eso, te voy a dar chance. Oye, Emidio, ¿tú eres casado?
3: Rico, ¿por qué tocas esos temas? Pero no estamos hablando de eso.
0: No, ¿cómo no? Ya se cayó, güey.
1: Le achachi.
0: Oye, Emilio, ¿eres casado?
3: Te quería llevar pesado para...
1: No, más di que sí o no, hombre.
0: Sí o no, y listo.
3: Sí.
0: Sí.
3: Felizmente.
1: Oye. No. Él. Sí.
0: Felizmente.
1: Todo sonó feliz, déjame decirte.
0: ¡No contagies!
1: Se lo van. Se lo van a
0: chingar. ¡Irradia el hombre! ¡Ay! ¿Ya ves, güey, que te iba a dejar callado?
1: Mejor quédate soltero, mijo, vas a ser más feliz.
0: Mejor no hablamos porque quedas soltero.
3: ¿Por qué chingo tocando dos temas?
1: ¡Adiós! ¡No, hombre! ¿Ves? Le tocamos fibras sensibles.
0: Sí, güey, pues más fácil, hombre, o sea, lo que voy.
1: Dice por acá, yo quiero participar, pero tengo pareja. ¡No, hombre, mijo!
0: A ver, ¿tú le vas a decir? ¿Tú le vas a decir?
1: Aquí dice, yo quiero participar, pero tengo pareja.
0: Déjalo.
1: No, yo no le digo, ¿para qué rajamos
0: algo? Ah, yo no, aquí no escuchamos.
1: Saico, se va a poner celoso el meño.
0: El meño ya sabe qué onda. Mira, acá nos dice.
1: Déjame, te voy a pasar los audios, ahí te va.
2: Buen día, muchacho, presente, sobrino. Feli, está más buena eso que le marques a alguien y a ver si capean. Ahí tengo dos gallos.
0: Eso es bueno.
1: No, ahorita no andamos capeando.
0: ¡Feli!
1: Ahorita no le andamos capeando
0: a
1: nadie.
0: A ver.
1: No, estamos haciendo martes de match.
0: No. Feli.
1: ¿Qué dice el meñón?
0: No, espérame.
4: ¿Qué onda? Buenos días. Yo participo. No sé de qué se trata, pero yo participo.
0: A ver, aguanta, Feli.
1: Ya nos llegó
0: el primer prospecto. ¿Y qué tal si haces match, güey?
1: Ah, sí, yo para qué.
0: No.
1: Voy a decir una palabra para que.
0: No, sí, no, pero ¿qué tal si? Si el vato sí, güey, ¿lo convences?
1: A ver si capea.
0: Ándale, exactamente.
1: A ver si capea.
0: Le ponemos el fondito ese. A ver si capea. No. Si no capea, ni hablar.
1: Ya tenemos a uno que quiere ser match.
0: Pues, ¿sabes qué?
1: ¡Vámonos con música!
0: No, espera. Si tú no le quieres hablar, pues invitamos a alguien más para que le hable.
1: Yo creo que sí, hay que invitar a alguien. Uno, yo estoy acá en la parte operativa.
0: ¡Ay, cámela! A ver, tenemos prospecto.
1: Dice.
0: Cayó el primero.
1: Ahí te va, te va. Dice ajá. Así, porque nos vamos a ir a música.
0: Ajá.
1: Y pero si ya es... tiene respuesta, mi amigo.
0: ¿Cómo?
1: Y eso, que no hemos descrito a la persona. Ahí te va.
0: A ver.
1: Hola, soy Valentín Reyes. Tengo 35 años.
0: Ajá.
1: Trabajo en la banda ruidosa Los Repoquitos. Soy el cantante.
0: ¿Cómo se llama la banda, güey?
1: Los Repoquitos.
0: No, espérate. Nosotros somos la banda. Los Repoquitos.
1: Sí, es que nomás son como cuatro.
0: No, güey. Luego le dice al cliente. No, ¿cuánto cuesta la hora?
1: Repoquito.
0: ¿Cuánto cuesta la hora?
1: 1,500.
0: Oye, pues son los recoditos, güey. No, si jalas, ¿no? ¿Cómo no?
1: No.
0: Sí, ¿escuchaste? Mira, ponle otra vez el video. ¿Qué tal, amigos? ¡Somos la banda!
1: ¡Los Repoquitos!
0: ¡Ya ves, güey! ¡Si son también baratos, güey! ¡Ey! Como marketing está chilo, ¿eh? Está bien. ¿Y lo que más?
1: Ok, 35 Perdón. Años, Valentín Ajá. Reyes. Trabajo Ajá. en la banda ruidosa Los Repoquitos.
0: Ajá.
1: Soy el cantante.
0: Ajá.
1: También soy jardinero.
0: Ajá.
1: Vivo en la Colonia Libertad.
0: Ajá.
1: Mi grado de estudios es únicamente la secundaria terminada.
0: Ok.
1: No soy ciudadano. Pero soy bien trabajador y tengo mi casa propia.
0: Eso es lo importante. Oye, mi estimado Valentín, ¿dónde es la Libertad?
1: Aquí atrás, por acá de este
0: lado. ¿Por aquí?
1: Sí.
0: Seré curioso, Valentín. ¿Tienes árboles? ¿Matas? O sea, matitas, pues, así. Matitas.
1: Pero ya tenemos la respuesta. Dice, yo jalo con el match. Sin haberlo descrito. Y pero, ahorita lo vamos a decir.
0: Pero es hombre o mujer.
1: Es mujer. Y no lo habíamos descrito. Hasta ahorita.
0: Ey, pero no habíamos dicho a
1: Nada.
0: No habíamos dicho que teníamos y ya está jalando.
1: Nomás dice yo jalo con el match. Nada más no digan mi nombre. Claro que sí, Yarabet. ¿El precio de la soledad? O sea, se no habíamos dicho nada.
0: Mira, enciendo un caldo porque ahorita va a ser la llamada, Feli.
1: Aquí no va.
0: Mándanos a las víctimas, hermano. Mándanos los números de la víctima. Le vamos a hablar ahorita, Feli.
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1: Show. Yeah.

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1: ¡Vámonos a Caléxico!
2: ¡Caléxico!
1: Yes. Oigan, por la zona centro, mire, Garita Centro. Vete por la Centro, 12 minutos. Ready Line, 2 horas con 2 minutos. General, la normalita, 1 hora con 46 minutos. Ready Line, 3 minutos caminando. La General, 29 minutos. Mira, por la Garita No Mexicali, Centro, 19 minutos, 3 líneas abiertas. Ready Line, 2 horas, 11 minutos, 1 línea abierta. Y por la General, 43 minutos, 1 línea abierta. Caminando, 10 minutos. Fíjate nomás.
2: Rápido.
1: ¿Vamos?
2: Así es. Y lo que es la cuestión del tráfico, en este momento solamente en Anáhuac y Lázaro Cárdenas, en ambas vialidades, se encuentra un poquito saturado. Toma tus rutas alternas. Y también en lo que es Calzada Independencia y Benito Juárez, para que también tengas paciencia y tomes tus rutas alternas. 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

0: Psycho.
1: Sí, ¿cómo no?
0: No,
1: Psycho. Peli. Peli.
0: No.
1: Peli.
0: No,
1: ni
0: empieces, ¿eh?
1: Peli.
0: No, déjate, leo lo de la persona que anda haciendo match sin haberle dicho nada. ¿Viste que mejor se quedaba soltero?
1: Ando bien a gusto soltera, ese mi amiga. No puede ser. Entonces, a ver, pregunta, amiga.
0: Otra amiga, ¿eh?
1: Ah, otra. No, ella.
0: No, ella no es la que mandó para hacer match.
1: Ah, no.
0: Sino la otra amiga
1: que. A la que dijo ahorita que está bien a gusto soltera.
0: Así es.
1: Entonces, ¿tú qué entendiste por match? Ajá. ¿No? Porque a lo mejor este un ofertón y va a decir, ¡ay, yo voy, güey! Y ya dicen, ¡ah!
0: No es lo que quería.
1: No, gracias, bye.
0: O ¿no? A lo mejor cuando describí al de los repoquitos, pues dijo, mejor me quedo soltera.
1: A lo mejor. ¡No! ¡No, Phil, cállate!
0: ¡Puede
1: no,
0: ser!
1: Es no, que no, no. Es que dijo, no, pues a lo mejor la hora va a estar al 2x1, ¿no? De los repoquitos y...
0: ¡De banda!
1: ¡Los repoquitos! Me encanta ese nombre, güey.
0: Deberíamos ir a echarnos unas caguamas ahí con ellos, ¿verdad? Está bien chilo.
1: Ok, va a ver, también.
0: Se llama el mariachito el lugar ahí.
1: No sé dónde es, pero...
0: Ahí en el centro, mijo. Enfrente del Pink. ¡Ay, olvídalo!
1: No, sí voy, pero pues...
0: ¿Estás bien? No puede ser, te voy a sacar más seguido.
1: Pues sí, ya sé.
0: La neta.
1: Ya, pues ya, déjame en paz.
0: Ya, a ver. Tengo banda completa, dice también.
1: ¿Qué hubo? Dice, tiene banda completa. Mijo, ¿y cómo se llama la banda completa? Seré curioso, porque si cuando son poquitos son los repoquitos, entonces son los remuchitos, ¿o cómo está el pedo?
0: Sí, que nos diga.
1: Ajá.
0: Para leer la persona que quiere, que hizo el match. Porque eso está urgente.
1: Ah, ya tenemos.
0: Ya tenemos, okay. Te dije.
1: Vamos a entrevistar a la persona. Sí.
0: Ajá. Deja Leo primero.
1: Ok.
0: Dice, jalo con el match.
1: Ok.
0: Nomás no digan mi nombre.
1: No.
0: No quiero un tacaño. No quiero que me mantenga. Pero tampoco quiero un tacaño que ni para el chicle me dé. Yo llevo siempre mi dinero. Pero no me gusta andar
1: gastarlo.
0: Batallando ni pasar vergüenzas. Soy viuda. A ver si es cierto.
1: A ver si es cierto. A ver si que...
0: A ver qué tan solidero. A ver cómo como las ladras masticas.
1: Pues esto se arregla rápido, mija. Esto se arregla en cortinas. ¿Ok? En corto, mami, en corto.
2: Bueno.
1: ¡Bueno!
2: Bueno.
1: A ver, mijo. Acá mi amiga dice... Que no quiere tacaños.
2: Sí, estoy escuchando.
1: Okay. ¿Qué le tienes que contestar a todo lo que pidió?
2: No, pues no hay problema por ese lado.
1: Okay, ¿no te he dicho cuántos años tiene?
0: No, a ver.
1: Amiga, dinos cuántos años tienes, por favor, porque eso es bien importante. Okay. Oye, ¿cómo se llama la banda completa?
2: La Ruidosa.
1: La Ruidosa, qué originales estos. La Ruidosa.
0: Oye, ¿cuánto cobras por hora para hacer un trato?
1: A ver, señores, somos amigos de la banda. ¡La Ruidosa! No, güey, queda mejor la otra y gastas menos. Oye, bájale poquito a tu radio, por favor, hermano. Ok, listo, ahí está. Ok, dinos qué es lo que le ofreces a mi amiga. O sea, ya tenemos un sayo, ¿ok? Bueno, en este caso allá, ¿verdad? Pero, ¿qué le ofreces? Dile así directamente del ronco pecho. Échale.
2: Pues de nada, de lo que se arrepienta. Un corazón muy grande.
1: ¿Ya?
2: No,
1: ¿y
2: es? Pues, ¿qué le diré? Pues...
1: ¿Y esto?
2: Dígame.
1: A ver, yo tengo una pregunta. Seré a curioso. Ver. Si tienes un corazón sototote, ¿por qué estás soltero?
2: Pues, ¿quiere que le diga la verdad?
1: ¿Sí?
2: ¿O no? Es que hace como 3 meses falleció. Mi pareja, y por eso le digo, por eso estoy soltero.
0: Ok.
1: Ok, hermano.
2: ¿Sí?
1: Ok.
0: Te mandamos un abrazote, corazón.
1: No le mandes abrazo.
0: Yo ya se lo di el otro día.
1: Mejor que se lo dé la amiga.
0: Bueno. Ahí te va.
1: Entonces, vamos bien.
0: Ahí te va la descripción.
1: A ver, échale.
0: ¿Es enfermera?
1: Espérame. ¿Y a ti vas, no?
0: Es enfermera.
1: Ajá.
0: Tiene casa propia. Tiene negocio propio.
1: Como muy goofy.
0: Pero no quiere que ni para un chicle le puedan invitar. O sea, ella puede invitarte, sí, pero también que de ti salga, que la invites y que no batalle.
1: Ok, tú le puedes decir a mi amiga, yo te invito, pero tú pagas.
3: Está aguantando el calor.
1: ¿Qué onda? ¿Jalas o qué?
3: No. Jalo.
1: Oye, pero ¿cuántos?
0: ¿Cuál es tu límite de edad que quieres para una relación?
3: 50.
0: Perfecto, mijo, porque cumple con las características.
1: ¿Cuántos años tiene?
0: 46 años. Como te goofy.
3: Jalo con
0: los otros. Amiga, ¿estás escuchando? Porque si es así, ahorita nos vamos a ir contigo en llamada.
1: Ahorita le vamos a marcar a ella.
0: Nada más dinos si sí o si no, gracias.
1: Adiós. Ya. Vamos con música y vamos a regresar con la llamada de la amiga. Porque ella ahora va a poner sus condiciones, claro. Sus reglas del juego.
0: Y si es así, les vamos a compartir ambos números para que ellos se marquen.
1: ¡Ala!
0: Para que ellos se pongan de acuerdo.
1: ¡Ala!
0: Para que nos inviten unas caguamas.
1: Jalo.
0: Unas caguamas con unas carnitas frías y unas aceitunas.
1: ¡Vámonos con música! Sí, ya me está gustando esto. ¡Ya me está! Revisamos, tú lo dices, somos
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1: y la Pelín
0: Show. ¡Miau!

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2: 11 de la mañana en punto, César Psycho. Vamos a Calexia.
3: Si vas para Calexico, es la idea. Andas pensándola. Bueno, pues de una vez, vámonos por la Centre. 4 líneas abiertas, 12 minutos. Ready Line, 3 líneas abiertas. 2 horas con 5 minutos. General, mira, 3 líneas abiertas, 1 con 42. Y pues caminando, 35 minutos, 2 líneas abiertas. Vente por la No Mexicali. Centre, 21 minutos, 3 líneas abiertas. Ready Line, 2 horas con 15 minutos, 1 línea abierta. Y pues la General, 41 minutos, 1 línea abierta. Caminando, paso peatonal, 2 líneas abiertas, 10 minutos.
2: Así es, y en la Ciudad de Mexicali el tráfico se encuentra un poquito congestionado en lo que es Calzada Independencia a la altura del Boulevard Carranza, también Calzada Independencia en Calle Novena y por supuesto en Gómez Morín, sobre la misma Independencia. Por si vas a trasladarte por esa vialidad, tomes tus rutas alternas. Las demás vías en la Ciudad de Mexicali se encuentran más fluidas. 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
3: 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Regresamos con el match.
2: Mucho match.

0: Diosito santo. Mira, ¿qué pasa?
1: ¿Qué pacho?
0: ¿Qué pacho?
1: ¿Qué pacho?
0: No, nada, nomás aquí yo.
1: Ok.
0: Tú y yo.
1: Vamos entonces.
0: Amiga.
1: Quedamos pendientes.
0: Sí, podemos marcarte, ¿eh?
1: Amiga, sí podemos marcarte. Sí, nada más, dinos, por favor.
0: Sí, podemos marcarte. Todo en vivo, ¿eh?
1: Sí. Sí, para que nadie diga, ay, letras chiquitas. No, ahí está, ya está escribiendo. Ya, déjalo. Sí.
0: Sí, ahí está. Márcale.
1: Perfecto. Vamos a marcarle porque pues, queremos hacerle preguntas.
0: Claro.
1: Imagínate, Pelín.
0: Que si se haga el
1: que
0: mal.
1: Que queden listos para el Fun Fan Face Fan Fin Fun Fin. Imagínate nomás, bueno.
0: Y que vayan hoy.
1: Exactamente. Bueno, buenos días.
2: Hola.
1: ¿Cómo te llamas, hermosa?
2: Ay, precioso, ya sabes.
1: ¿Cómo?
2: Ya sabes, precioso.
0: No, no sabe porque no lo dijimos, que ajá. Pusimos de más.
1: Ah, bueno.
0: Okay. Sí, pero no. No,
1: a ver, pero ya,
0: no,
1: ya.
0: ¿Cómo es?
1: Ya me acordé. Ya, no decimos. Ya, ok, va. Perdón, no, ya. No digo que se llamas Pánfila, ya vamos a olvidar ese nombre.
0: Ni Yamilet.
1: Ajá, no, ya no, ok. A ver, hermosísima. La pregunta del millón, ¿ok? ¿Hace cuánto que es usted viuda?
2: 2 años y medio, casi 3.
1: ¿Y en esos años o durante antes de esos 2 años, usted ya tenía ese sentido de independencia?
2: Sí, claro.
1: Ok, va. ¿Usted qué es lo que busca en un hombre concretamente?
2: Tu madurez. Esté seguro, que sepa resolver, que no sea tacaño y que le guste pistear porque soy caguamera.
0: Es todo, es de las mías.
1: Ok, va. Fíjate, es que ha hecho énfasis en que no sea tacaño. ¿Qué experiencias ha tenido con eso, oiga?
2: Puta, me llenan de mensajes que mi amor, mi vida, mi cielo. Y cuando los veo de frente, ay, es que se me olvidó la cartera. Ah. Me ayudas a pagar y te transfiero. No, mijo, no seas mamón.
1: ¿Es en serio?
2: Yo por eso cargo mi dinero siempre porque no me gusta pasar vergüenzas de esas. Ya me pasó 2 veces y 3 ya no.
1: ¿Es en serio? O sea, ¿se me olvidó la cartera?
2: Ay, se me olvidó la cartera. Me ayudas a pagar y te transfiero, preciosa. Así.
1: Oye, a ver, hermosa, preciosa. ¿Qué fue lo que pensaste o sentiste en ese momento cuando te dijo, híjole, me acabo de dar cuenta, mira, estoy sentado sobre mi nalguita y me acabo de dar cuenta que no traigo mi cartera, ¿me puedes ayudar a pagar la cuenta?
2: Pues en ese momento dije, a lo mejor te hace más falta el dinero de tu cartera a ti que a mí, le dije, porque yo sí tengo para pagar. Y pagué 1,900 pesos, el de la comida.
1: Sí,
2: gracias a Dios, siempre traigo
1: en
2: mi bolso.
1: Sí conviene, Peli. Sí conviene ella.
0: Oye, pero
1: sí
0: que no es lo mismo que si ella como mujer invita a alguien.
1: Ah, pero que ella sepa,
0: que
1: ¿no?
0: Que le embronque.
2: Gracias a Dios, siempre traigo en mi bolso.
1: Sí conviene, Peli. Sí conviene ella.
0: Oye,
1: Peli,
0: pero
1: sí
0: que no es lo mismo que si ella como mujer invita a

0: si hay cierta compatibilidad, ¿ok?
1: Ok.
0: Bueno, ¿te agrada la idea de que sea músico? En este caso, que sea cantante y que te pueda cantar a la luz de la luna con un caguamón, en los dos, cada uno en su mano.
1: ¡Qué sabroso eso!
2: ¡Feli, me estoy emocionando, Feli!
3: ¿A dónde nos van a llevar? ¿A dónde nos van a invitar, amiga?
0: Oye, ya se me está antojando, Feli. Ir a este lugar cuando ellos se vean y estén ahí conviviendo y todo el asunto, y ver cómo, claro, Valentín dice, ¿cómo? Se me olvidó la cartera.
3: No creo.
0: No es cierto. ¿Mande?
1: A ver si no nos corren por gorrones.
3: Bueno, de eso ya estamos curtidos.
0: Ahora entiendo por qué decía eso. Lo decía por mí, Peli.
3: Es.
0: Bueno, hermosa. Te vas a salvar porque yo no te voy a invitar a salir, pero te va a invitar Valentín.
1: ¿Mande? Yo sí los invito.
3: ¿Qué hubo? Muchas gracias.
0: ¿Qué hubo, Peli?
3: Es todo.
0: Esto me está agradando. Hermosa, te vamos a colgar porque vamos a seguir con el tema, ¿sale?
3: Muchas gracias.
0: Saludos.
3: Gracias.
0: Peli, yo creo que hasta aquí va todo fine, verigo.
3: Así es.
0: Creo que ahorita hemos hecho la obra del día. Una chica que el día de hoy se levantó sin pensar que iba a conocer a alguien. Y un barbaján que anda por ahí trabajando, cortando el leño, ¿cómo era? Las hojas, o no sé, las ramas, o no sé qué.
3: Jardinero, pues.
0: Ah, eso, pues, ajá. Que anda también, pues, nunca pensó que dijo, me voy a sacar la lotería el día de hoy.
3: Aquí el detalle es que manden mensaje en este momento, si quieren que compartamos sus números.
0: Ustedes, a ver, para la gente que nos está escuchando, ¿ustedes creen que tengan posibilidades esta pareja? Si son positivos, Peli, hacemos el match.
3: Así es.
0: 216-5971. Ya conocimos a Valentín, ya conocemos a nuestra amiga anónima que no se llama Pánfila, ya no vamos a decir su nombre otra vez, porque obviamente no la vamos a exponer. ¿Ok?
3: Ok.
0: Pero sí es chido que manden su mensajito. ¿Qué dicen?
3: ¿Qué dice el público? Si el público dice que jalen, que se conozcan,
0: venga,
3: lo hacemos.
4: Bueno, yo soy el que la dejó con la cuenta de 1900 porque yo le dije que no iba a hacer un hot dog y se puso a pedir cosas como ricas y ya, pues, mi presupuesto de lo que trabajo en la maquila, pues, fue mucho y la tuve que dejar por eso.
0: Ya ves, ya salió. O sea, entonces quiere decir que ella es la gorrona.
3: Nah, déjala en paz.
0: No, pues nomás por pasar, ver.
3: 686-216-5971. Que diga la raza.
0: ¿Sí?
3: Que será match o no se haga match.
0: ¿Creen que se pueda? ¿Que funcione?
3: Mándanos mensaje, queremos leerlos.
0: Valentín, tú no cuentas. Ahorita no estés comentando tú.
3: No, pero que para compartir el teléfono, por eso contestó eso.
0: Ah. Oye, me encanta porque dice acá mi amiga, la neta sí, ni lo imaginé.
3: Es que la vida a veces te sorprende.
0: Fíjate que yo estoy bien consciente que cuando... Hay un dicho, ¿eh? Cuando te toca, aunque te quites. Y cuando no te toca, aunque te pongas. Mijo, y mija, cuando es de Dios, llega solito.
3: Así es.
0: ¡Alama! Espero, Valentín, que te acuerdes de nosotros, ¿no?
3: Que nos invites.
0: Exactamente.
3: Los jueves.
0: Los jueves.
3: Son los jueves.
0: Exactamente. Vamos con música.
3: Y queremos escuchar a la raza. Que digan si hacen match o no hacen match. ¿Qué te parece?
0: No manchen. Ah, ya llegó mira. Sí, vamos a ponerlo así. Ah, no es cierto. Vamos con música. Música, señores. Regresamos. Ay, Dios mío. Vamos a ser la primer pareja de la peli El Psycho Show.
3: Qué bonita.
0: Chulada, la neta.
3: Ya casi a nuestro primer aniversario. Ya tenemos banda.
0: Ahorita venimos con eso.
3: Aquí nomás, porque tú lo dices, somos.
0: Los gorrones de. Ah, no, ¿cómo era?
3: El Psycho.
0: Ah, sí. La peli y el Psycho Show.
3: Los matches de la radio.
0: Ah, ya digo que sí, mira, ya.

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1: ¿Qué pasó? ¿Se tatuaste, mijo? ¿Qué onda? Ahí está. ¿El que se puso sus moños, pues? ¡Se puso sus moños!
2: Santo.
1: ¡Vámonos! 686-216-5971. A ver, ¿qué dice la raza?
2: Tenemos saludos, dice por acá. Saludos, Saico, para la racita de Gulfstream. Saludos para Keila, que cumple años el día de hoy.
1: ¡Un abrazote para Keila! ¡Saludos! Ahí te va, Keila, con mucho cariño.
2: Ahí está. Dice por acá. Ah, sí, cántale.
1: Sí. Estas son las mañanitas, Antaña.
2: Con banda.
1: Los
2: repoquitos.
1: Ah, perdón.
2: Con banda.
1: Los repoquitos. Ahí está, gracias.
2: Ahí está. ¿Ves? Todo se puede hacer. Todo se puede hacer, Sasa Psycho.
1: Valentín, júntame toda la banda ahorita, amigo. A los cuatro que tienes.
2: Y los tocamos.
1: Ajá,
2: aquí.
1: Les
2: tengo un precio especial.
1: Sí, man. Vamos a ver la promoción.
2: Les tengo promoción, les tengo precio especial.
1: Oye, mi pregunta es, bueno, ya ves que las bandas cuando son muchos, pues cobran mucho.
2: ¿Cómo se reparten?
1: ¿Cuánto cobrarán estos?
2: No lo sé.
1: Mándame aquí el precio, hermano, para saber.
2: ¿Y cuál es el tiempo límite de horas? O sea, el mínimo de horas.
1: A ver, ¿pero es banda o es tecno?
2: No, es banda La Ruidosa.
1: No, cuando son los repoquitos. Porque ahí son
2: menos.
1: No,
2: es banda, creo.
1: No sé, güey, yo estoy preguntando.
2: Sí, creo que sí, nomás es banda, pero son poquitos integrantes.
1: Bueno,
2: no recuerdo,
1: bueno,
2: pero
1: okay,
2: sí.
1: Va, ahorita.
2: Oye,
1: ¿qué me explican?
2: Dice, venga, por acá, hagan match.
1: Ajá.
2: No hay peor lucha que la que no se hace.
1: ¡Eso!
2: Denle seguimiento, como dijo el psycho, a este encuentro.
1: Sí, nomás para. No, mira, es para una tarea.
2: Así es.
1: No más.
2: Y hay algo que realmente me llegó muchísimo, porque dice así: yo soy viuda, y créanme, sé de lo que ella está hablando.
1: Ajá. Uh-huh.
2: Hay cada canijo que se aprovecha de la soledad de nosotras las mujeres.
1: Ok. A ver, dice, échenle a esa señorita para acá. Cállate, güey, pues sí. Vamos uno por uno. Estate, ahí quiere.
2: Ya, ¿quieres agandallar?
1: Sí, cálmate.
2: ¿Y lucha hiciste?
3: 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El show de la paloma y el gorrión. ¡Ja,
2: ay, Diosito!
1: A ver, señores, este tema, fíjate, nos llevó a otro. Ay, Dios.
2: A otro que estábamos ahorita fuera del aire.
1: Que estábamos hablando fuera del aire y me dejó anonadado.
2: Y miren, que para que lo dejen anonadado.
1: Y la verdad, sí es preocupante esto, ¿eh? O sea, sí es preocupante. Nuestra amiga Pánfila comentó sobre que ha salido con personas y que le dan, pues, el pretexto de que uno fue, se me olvidó la cartera. ¿El otro cómo decía? ¿Qué dijo el otro?
2: ¿Me das para el Uber?
1: No, ese era otro.
2: Ah, era otro, este. No, pues que lo traía, que pagó.
1: Que tampoco traía.
2: Que en el restaurante pagó los 1,900.
1: Oigan, la neta, o sea, para los hombres. Neta, cuando vas a salir con una persona que te vas a ver, güey, se supone que tú traes tu presupuesto.
2: Por eso la estás invitando a cierto lugar.
1: Porque sabes que puedes hacerlo.
2: Claro.
1: O lo ideal sería, sabes que no traigo lana, pero pues tú pagas, ¿qué onda? Y si la morra dice, no, Simón, jala.
2: No, lo ideal es hablar con la verdad, ¿sabes?
1: ¡Por eso! O sea, pero decirlo desde antes, güey.
2: Decir,
1: no,
2: ¿sabes
1: no
2: qué?
1: Cuando, mira, llega la cuenta y dices que no traigo la cartera.
2: Número uno, Psycho. ¿A dónde quieres ir a comer? ¿Qué te gustaría hacer?
1: A donde quieras, menos con el Tavo. Ahorita.
2: Ah, bueno. Oye, entonces te gustan los mariscos.
1: Sí.
2: ¿Sabes qué? No te puedo llevar al Tavo, pero conozco una carretita que también vende mariscos bien buenos. ¿Qué
1: onda? Ahí en la novena.
2: ¿Jalas?
1: Arre, vamos con el Vicente.
2: ¿Jalas?
1: Jalo.
2: Digo, es que mi presupuesto no es mucho como para un platillo, pero sí te invito un coctelito y unas tostaditas.
1: Pero tú eres la mujer o eres el batillo.
2: Es el batillo, o sea, es un decir.
1: Ah, bueno, otra vez, dale.
2: Vicenta,
4: ¿qué pasó?
2: ¿Qué te gustaría comer el día de hoy?
4: Pues, un uniformado.
2: ¿Enfermero? Hola, enfermero.
1: Ah, no.
4: Pues, unos mariscos.
2: ¿De dónde te gustarían?
4: No sé, pues.
2: ¿De qué restaurante?
4: Pues, donde te guste, a ti, no importa.
2: A mí me gustan en una carretita que está por la novena.
4: Ah, pues.
2: ¿Te gustaría comer ahí?
4: Pero tiene aire acondicionado.
2: No, es una carretita, es su carpita, sus mesitas allá al aire libre.
4: ¿Tienen portacool?
2: Sí, sí tienen portacool.
4: ¿Pero no tienen clima?
2: No, clima no hay.
4: Qué jodidos entonces. Pero vamos, ¿qué tienen tan buenos?
2: Sí, están muy buenos.
4: ¿Tú ya has ido?
2: Sí, mira.
4: ¿Y con quién fuiste a ver? A ver, ¿con quién? A ver, dime, ¿con quién fuiste?
2: Fui con unos amigos.
4: No, dime, dime la verdad.
2: Fui con unos amigos.
4: Ah, no, perdón, perdón, es que me transformo.
2: ¿Pero sí te gustaría ir a la carretita?
4: Sí, vamos.
2: Mira, tienen bien buenas las tostadas. Te recomiendo las tostadas. Es marisco ahí fresco. ¿Sí te gustaría?
4: Como me goofy.
2: Perfecto, te gusta el marisco. O sea, pero ya lo hablas, ¿no?
1: Claro,
2: o sea, ya lo vas...
1: Lo aclaras.
2: Lo vas aclarando de que no te puedo llevar un restaurante, pero te llevo la carretita.
1: Porque
2: pero
1: es lo que traigo.
2: Es lo que me alcanza. Mi presupuesto es este, pero después habrá chance.
5: Los taquitos y un cocón abajo del brazo no fallan.
1: Ah, güey.
5: Los taquitos banqueteros.
2: ¿Cómo crees que me conquistó?
1: A ver, no falla de este,
2: ¿cómo
1: wey
2: crees que me conquistó?
1: Oye, René, ¿pero tú los hacías, güey? ¿O cómo estaba?
2: No, me llevaba. Me invitaba a los tacos.
1: ¿Neta?
2: Sí, y me dijo, y ahí te va. ¿De qué taquería quieres? Si quieres ir a donde están los de clima y todo el
4: no
2: rollo,
4: mames.
2: ¿No? Sí, o sea, ¿a dónde quieres ir? A comer. Y yo dije, hey, uno también, o sea, estás viendo cómo está la situación, tampoco te vas a poner a exigir, ¿no?
1: Ajá. Digo, uy. O sea, mirás el vato jodido, pues, y decías, pues no.
2: No, es que también, puede, como puede haber momentos en los que te pueden invitar a ciertos ajá lugares, como puede decir, ¿para qué tanto, pues?
1: Ok.
2: ¿Sí me explico?
1: Sí, o sea, es como la convivencia nada más.
2: Exactamente.
1: Ajá. Sí, entiendo.
2: Y le dije, con unos tacos de ahí de la esquina, con una coquita bajo el brazo, ir a comiendo. Y aprendió a comer con la coca así, o sea, con la coca aquí abajo.
1: Fíjate, Pri, lo que te voy a platicar.
2: Dime.
1: Nos acaba de llegar un mensaje.
2: Ajá.
1: Que yo estoy, wow, estoy fascinado, Peli.
2: ¿Por qué?
1: Porque, mira lo que dice mi amiga. Mira lo que dice mi amiga.
2: ¿Qué dice?
1: Me dice, mira, la neta sí, yo soy más de tacos, ¿eh? De garnachas, de irme a los tacos de las carretas, tacos de la carreta de los mariscos, no soy de restaurante, dice.
2: Es de las mías.
1: No soy piquis.
2: Es de las mías.
1: Y ¿sabes una cosa? Aquí es lo que dije yo, wow. O sea, es que mujeres siempre andan con que, ay, no, es el restaurante. Ay, no, y ahí no como porque se mira bien feo.
2: Ay, llévame al mochomos.
1: Ay, no, es que ahí sí.
2: Yo nomás quiero el palomino.
1: Ajá, sí, no. Ay,
2: es corte de carne.
1: Y dice mi amiga, mira, o si no vamos a una carreta, hacemos comida en la casa.
2: ¡Eso!
1: ¿Cuál es el berraco problema?
2: ¡Eso!
1: ¡Wow! ¡Carnal! Esto se está poniendo mejor todavía. Esto lo dijo mi amiga Pánfila, ¿eh?
2: Exacto.
1: Esto lo dijo mi amiga Pánfila.
5: Estoy...
6: Psycho, peli, Psycho, está quedando los taquitos de comer. Un camarada se llevó una camarada a un buen restaurante. Y se comió la jaina, dice. Y yo le dije, yo me comí la misma, pero por unos tacos. O sea que gasté menos, le dije.
2: Pues cada quien se come lo que quiere.
1: Hermanos de leche. Ok.
2: Aquí nomás el Psycho.
1: ¿Y la peli?
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1: La garita, mire, vámonos a Calesia. Oigan, por la Centri, acá por la zona centro, ¿eh? Por la zona. Ay, caray. ¿Sí es esta?
2: Zona centro, sí.
1: ¡Ah, qué caray! Se metió en la no mexicana y nada más. Bueno, oigan, por la zona centro, mire, 12 minutos, 4 líneas abiertas. Regi Line, 2 horas con 5 minutos. 3 líneas abiertas. General, 1 hora con 42 minutos con 3 líneas abiertas. General, personal, 35 minutos, 2 líneas abiertas. Por el no mexicali, Centri, 21 minutos. General, 41 minutos. Ready Line, 2 horas con 15 minutos. Y bueno, pues caminando 10 minutitos.
2: Así es. Y lo que es el tráfico en la ciudad de Mexicali, atención. Porque por Calzada Cetis y nada más y nada menos que Calle Novena, la carretera del aeropuerto, está un poquito congestionado, creo que por el cruce de los trailers, para que tomen sus precauciones. Venustiano Carranza y Calzada Independencia, congestionamiento vial, al igual que Calzada Independencia, y lo que es nada más y nada menos que Manuel Gómez Morín, también con un poco de congestionamiento vial. Ahora nos vamos para el lado de Lázaro Cárdenas. Lázaro Cárdenas y Calle Novena, también hay congestionamiento, al igual que en Lázaro Cárdenas y Calle Cuarta. Este es el reporte vial y el cruce de garitas en el Psycho
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1: Vámonos, regresamos. Tú lo dices, somos la mejor FM 103.3. Dios santo, qué loco. Oigan, el clima peligroso.
0: Échalo.
1: Oye, tenemos clima rico en Mexicali estos días. Todavía, aún peli. Podemos disfrutar o podemos decir que tenemos un buen clima el día de hoy.
0: Sí, sí, sí, tenemos muy buen clima. Pero luego, luego la gente. Bueno, nosotros todos. Todos pensamos ciertas cosas, Aiko.
1: ¿De qué?
0: Luego pensamos cosas que no son.
1: Turbias.
0: Muy turbias. Porque, obviamente. Pues ha estado fresco en la noche y ha no estado tan caliente y todo. Oye, el rollo.
1: Fíjate que la gente está contenta ahorita con el clima,
0: ¿eh?
1: No,
0: no, sí, sí está contenta.
1: Las mañanas, ¡ay, qué ricas!
0: Sí, sí, sí, te lo creo. Pero luego está esa ese subconsciente que empieza y sale y dice...
1: Sí, es como el de que, ¡ay, me duele las rodillas, va a llover! ¿No? Ajá. Sí, sí, sí.
0: Luego está en este de que... Ay, no me quiero asustar, pero está muy fresco, está cambiando el clima, capaz de que...
1: Va a temblar.
0: Y luego, lo pones en las redes sociales, ¿no?
1: Ey.
0: Y la otra, ay, sí, es cierto, yo también pensé lo mismo.
1: Sí, comadre, fíjese nomás, es verdad, todos estamos diciendo lo mismo acá,
0: ay,
1: comadre.
0: Ay, yo también me acuesto con ropa, no duermo en calzones porque luego capaz de que me agarra.
1: Ay, dije, ¿con quién está?
0: Yo también me acuesto con ropa. Porque capaz de que duermen choninos y me anda...
1: No vaya a pasar lo que en Caborca.
0: Claro.
1: Claro, claro.
0: Pero el detalle es de que realmente estamos preparados.
1: Pero no estamos preparados, Feli. No estamos preparados. La neta...
0: No, no, no.
1: La neta no. La neta, es, dejamos pasar todo eso y... Ay, que sea lo que sea, hombre. Si va a temblar, que tiemble. Ayer, fíjate, ayer me dijeron... Fíjate. Me dijeron, oye, estoy preocupado porque... Donde yo tengo mis bicicletas, ¿no?
0: Ajá. Uh-huh.
1: Me dicen que la barda se mueve, güey. Pues con un temblorcito pudiera colapsar.
0: Claro.
1: Entonces dije, ok, habría que moverlos de ahí, ¿no? Porque me dice, oye, no, es que pues, te va a caer ahí la barda. Entonces...
0: Y te va a afectar las bicicletas y ajá. Todo lo demás que esté ahí,
1: dime
0: claro.
1: Si fui ayer a mover las bicicletas. ¿Eh?
2: Desde que yo no veo.
1: Todavía no se cae. Todavía no. Todavía no. Pero, o sea, si estamos expuestos a ese tipo de temas, ¿eh?
0: Claro. Pero entonces, aquí lo malo es no alarmar a la gente.
1: No, claro, no. Porque no sabemos tampoco cuándo va a ser.
0: Claro.
1: Las alarmas, por ejemplo, las alarmas sísmicas que hay allá en Chilangolandia, allá con los carnales de acá del Chilaquil. Güey, creo que es un tema de... No sé qué tan sensible sea que el... Güey, es un pan de todos los días. O sea, bueno, es uno de los sonidos más característicos de aquel lugar. La alarma sísmica y el de... Colchones. Güey, son de los sonidos que la gente identifica como... Como suyos, güey. Como de pertenencia. Son, es de nuestros.
0: Que me imagino que si no suena dicen... Ah, caray. Hoy no sonó.
1: Oye, pero los temblores a veces no son ahí mismo, ¿eh?
0: No.
1: Vienen de otros lados y obviamente llegan ahí algunas... ¿cómo se llama estos? Ondas, ¿no? Y llega a temblar allá en la Ciudad de México. Pero en realidad, pues, la alarma está haciendo su chamba.
0: Claro.
1: ¿Te imaginas si tuviéramos nosotros aquí una alarma sísmica?
0: No, pues vamos a estar igual que allá.
1: Todos paniqueados, todos asustados. Y eso que nosotros estamos... En una zona sísmica,
0: exactamente. Ajá. Entonces, pues, ¿será verdad o será mentira, Saiko? No lo sabemos.
1: Yo recuerdo a un compañero, que no voy a decir su nombre, porque a lo mejor nos está escuchando, pero recuerdo un compañero que estaba paniqueado en aquel tiempo del terremoto y luego las... Porque había... Eran réplicas que... Güey, al día teníamos 40 réplicas, ¿ok? Y esto fue durante 2, 3, 4 semanas, no sé, fue muchísimo tiempo, ¿ok? Y este cuate, yo me acuerdo que decía, no, es que nosotros dormimos allá afuera, allá, porque no queremos dormir en la casa y no sé qué. Y pues es que sí es cierto, güey. Entonces, no los puedes criticar porque al final de cuentas, pues les llegó una paranoia de que nada más se movía la tierra y se asustaban, güey.
0: Estaban tratando de salvaguardarse de cualquier manera para evitar algún accidente.
1: Entonces, a ver, lo hemos dicho ya en ocasiones anteriores. Estamos ahorita como por un temblorcito.
0: Ah. No, no, yo siento que no estamos preparados absolutamente nadie. O sea, sí. Realmente no.
1: Aquí, tú, Neto. Tenemos lista la radio, ¿no? Para que se accione.
0: No, la radio sí, aquí sí.
1: Porque, oye, no, es que en aquel entonces...
0: Pero él no, ni tú ni yo, o sea...
1: Yo quién sabe, pero la radio sí.
0: La radio sí.
1: Porque en aquel entonces, no sé si recuerden, o sea, tuvimos MBS Radio.
0: A ti te tocó trabajar ese día,
1: yo
0: ¿verdad?
1: Yo estaba aquí.
0: Es verdad.
1: En aquel entonces, MBS Radio fue la única radiodifusora que tuvo una estación activa, que fue 101.9.
0: Así es.
1: Sí, entonces, en esa radio se estaba dando toda la información y la gente gentilmente donaba gasolina, combustible, pues, para poder tener la planta encendida y poder estar comunicados. O sea, la verdad, ahí sí nos organizamos de una manera muy, muy efectiva, asertiva, y la verdad, sí, qué chilo. Y ya, obviamente, hemos demostrado que podemos salir de ese tipo de situaciones, ¿no? Todos y todas las los cachanillas.
2: ¡Ay, qué hermoso!
0: Así es, pero por favor, sí hay que estar preparados en casita. Lo mencionamos la semana pasada, con sus documentos ahí en una mochilita. Mucha gente no tiene ya lámparas de mano con baterías, ni radio de baterías, porque dicen, ¡ay, no se usa!
1: Ajá, ajá.
0: No, sí, sí, hay que guardarlo. O sea, ¿sí? Como cosa perdida, échelo a la maletita, un botiquín pequeño ahí, primeros auxilios. Algo que realmente nos pueda ayudar en un momento, porque no sabemos, o sea, los temblores no son predecibles.
1: De hecho, hoy en día las lámparas ya son, o sea, más económicas y recargables.
0: Así es.
1: Sí, ya encuentras unas en 80 pesos, 70, no sé cuántas. O sea, que son muy básicas, pero ya te sirven, ¿sí? Esa la puedes poner a cargar en el carro, por ejemplo, sin problema, una pila esta recargable, lo que sea, y te saca del apuro.
0: Claro. Así que... hay que disfrutar los últimos días de este clima maravilloso sin entrar en la paranoia.
1: Sí, no, pero, de que va a temblar. No, que alguien se lo
0: pero sigue. Estando alertas.
1: Ah, no, sí, atentos.
0: Atentos, alertas de todo. Así que hay que disfrutar este climita rico, sabroso que nos estamos cargando.
1: Vámonos, recuerden, nosotros somos la banda.
0: Los Repoquitos. O sea, somos tres si nomás. Somos.
1: Sí. Porque somos Repoquitos, güey.
0: Ajá.
1: Nosotros somos la banda. ¡Los Repoquitos! Mijo, aliviante.
0: A ver, dilo, 3, 2, 1.
1: Nosotros somos la banda. ¡Los Repoquitos!
0: ¡Ah, qué bonito te salió!
1: ¡Ey, sí te sale, güey! ¡Sí te sale! ¡Tú dime! Música, señores, regresamos. Recuerden, esto es.
0: El Psycho.
1: ¿Y la peli?
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3: El cruce de garitas está en la peli y el psycho show a través de la mejor FM. Zona Centro, Centri. 23 minutos con 4 líneas abiertas. Ready Lane, 1 hora con 55 minutos con 3 líneas abiertas. General, 1 hora 40 minutos con 3 líneas abiertas. Ready Lane, peatonal, 3 minutos el tiempo de espera. Y en lo que es general, 55 minutos el peatonal, Psycho.
4: Oye, por la no Mexicali, 18 minutos, 3 líneas abiertas. Ready Line, 2 horas con 43 minutos, una línea abierta. Vamos por la general, ¿no? 1 hora 10 minutos con una línea abierta. Y bueno, si vas caminando, ya sabes, peatonal, 10 minutos, 2 líneas abiertas.
3: Así es. Y en lo que es la Ciudad de Mexicali, las vialidades, ahí te va. Porque por lo que es Gómez Morín y Lombardo Toledano, hay tráfico para que tomes tus rutas alternas. También por Calzada Anáhuac y Héctor Terán. Hay tráfico, toma tus rutas alternas, por supuesto, y lo demás está totalmente fluido. 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
1: Dos del mediodía ya con 7 minutos, mi querido Sasa Psycho.
2: Peli.
1: El WhatsApp.
2: Andamos pensando 686-216-5971.
1: ¿Y en qué piensas?
2: Estoy pensando en que, fíjate que sí, vamos a hacer match.
1: ¿Piensas?
2: Estoy pensando en que, fíjate que sí, vamos a hacer match.

0: quieren llorar.
1: Y no pueden.
0: Y no pueden, y luego se pasan de lanza y luego se los reviran. Y luego empiezan.
1: Estoy ahorita conectando las líneas, Felipe.
0: Ok,
1: para que... Ajá. Entonces... Taran, tan, tan, taran. Ok, Felipe. Vamos a ver si podemos hacerlo entre todos aquí bien chido.
0: No.
1: No, ¿cómo no? No, o sea, sí.
0: Ah, ok. O sea, ¿hacer qué?
1: No, pues... Mira, acá ya nos están diciendo cuánto creen que va a ganar México. Hoy fíjate que se calentó bonito el partido. Y la verdad, yo sí sé, yo sí siento, creo que sí pueden llegar a ser la valentada, ¿eh?
0: Yo creo también, pero ¿sabes por qué? Por taparles la trompa a los ecuadores. No, más por eso. Hay una página, se los voy a mencionar, se llama EquaTV, que es de puros memes, y están en contra de todos los mexicanos.
1: ¿Cómo dice? ¿Cómo dice ese meme? Dice, si ven, no debo estar en cancha.
0: Ok, esa es una cosa. Espérate, acá está. Déjalo, encuentro, porque... Ahí está, el otro meme. Léelo.
1: Dice, ay, no tengo jugadores como... No, que están en la mejor liga del mundo. ¿Y tú qué tienes? Güey, tiene uno en cholo, así que cállese el hocico.
0: O sea, el ecuatoriano, ¿no? Está el amigo del Bart, que es Milhouse.
1: Ajá.
0: Y le dice, yo tengo jugadores que están en las mejores ligas del mundo. ¿Y tú qué tienes? Y sale el Homero con playera mexicana y dice, tenemos el Chavo del Ocho. O sea... ¿Cómo nos quieren hacer ver, loco?
1: No, la neta, no me causa gracia, amigo, la neta. Pero digo, como quiera, si te diviertes así, está bien. Ok, Peli, vamos entonces, ya está.
0: Ya está.
1: Ya, vamos a llamarles. Ahí está ya. Ay, Dios mío, qué nervio, Peli. ¡Qué nervio!
0: Sí lo creaste, mendigo.
1: Sí. Ahí está, tenemos a mi amiga Pánfila.
2: Hola,
1: buenas tardes. Espera un poquito, hermosa, porque me falta que se contacte. Ahí está ya. Bueno, Valentín.
3: Hey.
1: A ver, Valentín, ya tienes aquí a Pánfila frente a ti.
3: A ver.
0: En el oído.
1: Ok, ahora sí, ¿qué le quieres decir? Adelante. El micrófono es tuyo.
3: A ver qué se me da por ahí.
1: Ok, ahora sí. A ver. Bájenmele al radio, a la tele, a todo. ¿Ok? Por favor.
0: Escuchen el teléfono,
1: exactamente. Pánfila, te hacen la invitación. ¿Qué le contestas?
4: Ya lo escuché, precioso. Que me repita.
1: Venga.
4: Estoy en la chamba.
1: Mijo, háblale como hombre, como gatillo.
3: Sí, acepto conocerla y todo ese rollo.
1: Pues no te está invitando, güey, te está diciendo que tú le digas.
0: La invitación es por parte tuya. Ay, ajá. Diosito santo.
4: Hola, buenas tardes, Valentín.
3: Buenas tardes.
4: Gusto.
3: Pues igual me gusta, el gusto es mío.
4: Ah, muy bien.
1: Ah, ¿y luego qué, vamos?
4: ¿Dónde nos vamos a ver o qué? ¿A cómo va?
3: Cuando guste.
4: Dime, ¿qué hora y en dónde?
3: Yes. Te ponga la fecha y la hora, no hay problema.
4: Viernes 6 de la tarde.
1: Ay, perro.
3: ¿Dónde?
4: En el restaurante Panchito.
1: Ajá.
3: Ya dijo.
1: ¿Hay que es?
3: Ya dijo.
1: Vamos.
4: Nos vamos al compa Tavo.
3: Ok. Pues, si quieres, me dejas un número y nos ponemos de acuerdo.
1: No, ya te están diciendo, ¿cuál ponernos de acuerdo?
4: ¿Qué? Es lo que te digo.
1: Es que, Pánfila, me lo pones nervioso.
0: Ajá.
4: Oh, válgame. Por eso necesito uno que sea seguro de lo que quiere.
3: Yo estoy seguro de lo que hago.
4: Ahí está, entonces viernes a las 6 de la tarde con Patavo.
3: Con Patavo, okay.
0: ¿Pero cuál ubicación?
4: Vas a ir, preciosa, vas a ir.
0: Pues, ¿cuál ubicación, mija? Ajá. A Independencia, Terán, ahí.
1: Oye, Valentín.

0: Estamos diciendo una cosa, mijo. O sea, va a ir la Pánfila, la Peli y el Psycho. O sea, son los dos chaperones.
1: Claro.
2: Los mariachis callaron.
0: Creo ah, no, no, no. No, se le atoró aquí. Está como que así pensando.
1: Se le atoró, Dios.
0: ¿Qué dijo?
2: Que se le atoró.
0: ¡No!
2: No, no, no.
0: La señal se fue.
2: La señal.
0: Se desconectó, sí, se desconectó.
2: Desconectó su señal.
0: Ajá.
1: Oh, okay. Mira, ya ves.
0: No, fue la señal. Ay, mija, no, por eso no lo vas a empezar a criticar. Cálmate, sí, por favor.
3: Y yo los voy a grabar, yo voy.
2: Al otro.
0: A ver, voy a colgar y vamos a ir otra vez a ver si lo podemos contactar.
2: Ay, oye, Dios santo.
0: ¿Te fijas, Peli, qué rápido
3: se le cae? ¿Qué pasó la ubicación? Allá nos miramos. ¿A qué horas dijo? A las 6.
4: No, mi Peli, para mí que todo esto estaba planeado desde hace tiempo. Eso del compa Tavo se me hace que nada más es como para volver a empezar con la publicidad que se estaban aventando el Psycho y él.
0: A ver.
2: ¿Qué tiene que ver eso? Nosotros no lo pusimos.
0: A ver, yo no dije el compa Tavo, lo dijo mi amiga. O sea, si a ella le gusta, está bien, güey, pues ¿cuál es el problema?
2: Nosotros vamos ahí nomás.
0: Ajá, que diga cosas de mí, eso es punto y aparte. O sea, es entre él y yo. Ok, pero si a ella le cae y ella quiere que lo lleve ahí mi compa, pues ¿cuál es el problema?
2: Claro.
0: Ahí está, entonces bájale, güey. Ay, sí, para que hace publicidad.
2: No.
0: ¿Cuál publicidad,
2: que...
0: hombre?
2: Ay, ¿saben que ya me hartaron? Ya vámonos con música. No, sí.
0: Cálmate. Te pones peor que Lucía Méndez tú, güey. Cálmate. Tranquila.
2: Ay, me exalté, ¿verdad?
0: La neta sí, güey, cálmate.
2: Perdóname, se te hasta escupiste el jugo. Perdóname, manito.
0: Oye, te pones. Ah, ya contesté acá a mi compa, hombre. Dice, sí, a mí me gustan porque me han tratado bien y me, ¿cómo dice? Y me he ganado muchas promociones ahí. No, es que la verdad sí tratan bonito. Ahí sí ya. Póngale cero a ese vato. Mijo, mira, yo no sé la neta, yo no lo conozco. ¿Tú sí lo conoces? Al Valentín.
2: Sí.
0: Yo no lo conozco, pero no sé, güey, como que se ve así como de rancho, mija, o sea.
2: Sí, señor.
1: Ya ves, precioso, ya colgó ya. Ya se rajó. Pero sí, vámonos a compa Tavo, tú y yo y la Peli.
0: Oye, me encanta porque dijo a lo que vas. A ver, ¿dónde?
2: Le estoy mandando mensaje, ¿te rajaste?
0: Directo. ¿Se te acabó el saldo, mijo?
2: ¿Te rajaste? No, no le llega mensaje.
0: A lo mejor se le apagó el teléfono.
2: Probablemente.
0: Ya. Ok, ahorita vamos a tratar de contactarnos con
2: ¿Pero
0: él.
2: ¿Pero qué es March 1 y March 2? Porque el March que yo conozco nomás es el de la Nissan.
0: Cállate los hijos, es que...
2: Es March.
0: Ya sé, güey. Me había equivocado en uno y para que no se me fuera, pues le puse igual al segundo, güey.
2: Etapa migajera. No, esos son los rojos. ¿Dónde está Rola?
5: Hey, Psycho. Ese amigo se escuchaba bien babalú. Hijo de su mano. Mejor yo llevo la Pánfila, no hay problema, yo voy con ella.
0: ¿Seguro?
5: Este vato se escuchaba bien inseguro, bien...

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0: El saldo de su amigo se ha agotado. 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
1: ¡Ya siéntese, señora!
2: ¡Que se le acabó el saldo, Peli!
3: ¡No, hombre, loco!
2: ¡Que se le acabó el saldo!
3: ¿Qué hubo, le qué cuá?
2: ¡No, hombre, mijo!
3: ¡No, hombre, se está quedando corto!
4: ¡Hey, Psycho!
2: ¡Hey!
4: Ese amigo se escuchaba bien babalú.
2: ¡Ah!
4: Pues su mano... Mejor yo llevo la Pánfila, no hay problema, yo voy con ella.
2: O sea,
4: este vato se escuchaba bien inseguro, bien.
2: No manches, güey. Oye, la neta, me cayó porque la Pánfila es de 11. Está, la neta, bien puesta, ¿eh? Ella sí quiere. Fíjate, es cuando te das cuenta cuando hay disponibilidad.
5: Ah, los pinches buitrones, ¿eh?
2: Oh, ¿qué pasó?
5: Tengo guitarra hasta para llevarle serenata a la chiquita.
6: No, hombre, no
5: tenía. Aquí andamos. Cállate, buitrón. Puro buitrón. Mira, toma tu seguro, mira.
2: No manches, güey. Oye, la neta. Toma tu seguro. Hermana.
7: La neta. Bien puesta, ¿eh?
2: Oye, ok, peligrosa.
3: Dime.
2: Acá yo recibí un mensajito de la Pánfila.
3: Sí.
2: Diciendo, mira, dice, bueno, ni modo, no me tocaba hacer match, pero avísenme qué día, si jueves nos vamos a comer, preciosos. Y en cortinas nosotros, Peli. Pues decimos, pues...
3: ¡Jalamos!
2: ¡Claro! A ver, mi estimado Valentín, ya es lo último, carnal, porque ya le dimos ya mucho tiempo a esto, la neta, y tú nomás no te livianaste, carnal. Ahí está, a ver qué dice.
3: Déjamele.
2: Vamos a ver.
3: Déjamele pico.
2: Venga.
7: ¡Jalamos!
5: Pues allá, a lo que le quieran creer, no hay pedo, yo no me rajé.
7: Mi estimado Valentín, ya es lo último, carnal.
3: No, sabemos que no.
7: Le dimos ya mucho
3: tiempo. Pero ahí mira, más fácil.
2: Él no se rajó, dice.
3: Ahí en el grupo que se creó de March 1 y March 2, puedes conseguir el número.
2: No, él no se rajó.
3: ¿Él no se rajó?
2: No, él dice que no se rajó. ¿Ok?
3: ¿Seguro?
2: Dice.
8: No se burlen del camarada. Escuchó la mujer como que tiene 5 chamacos. De aquí le cuelgo. Hasta yo lo hago.
3: O sea, ¿cómo?
2: Pero ¿no escuchaste, leñador, que los 5 chamacos, ella los mantenía, no hay bronca, dice?
3: Por acá dicen que pase mejor el Instagram
2: de la Pánfila
3: y todos felices. Sí.
2: Oye, amiga, pregunta técnica, digo, no nos interesa ese tema, pero pregunta técnica, ¿cuántos hijos tiene? O sea, no creo que sea realmente relevante.
3: No, creo que no.
2: No, pero ¿cuántos hijos tiene? ¿Ok? ¡Alama! ¿Qué hubo? ¿Cuántos dijo el leñador que tenía?
3: Como 5.
2: ¿Ok? Pues acá nos está diciendo. Fíjate lo que nos dijo. Me dice, ay, precioso, tengo 4 ya titulados, gracias a Dios. Fíjate, no ando necesitando papá para mis crías.
3: ¡Vamos, pues!
2: Porque ellos ya están criados por esta preciosura. ¡Tómala, cachetón!
3: ¿Eso es lo que quería?
2: ¿Así o qué onda? Hombre. No, hombre, el carnal, si no te la llevas, la neta...
3: Aquí vamos a buscar
2: no.
5: Se me apagó el celular simplemente. Pero están los buitrones a todo lo que da.
3: Pero no te enojes, mijo.
2: Tranquilo.
5: ¿Cómo no? Oiga,

0: onda, Peli? ¿Qué onda? ¿Sí hay o qué?
1: Ay, qué bonito.
0: A ver, mi niña, ¿qué le dice?
2: Ay, qué lindo.
0: ¿Qué hubo?
2: Es que no lo oigo.
0: Peli, sí se va a hacer esto. Sí se va. ¿Cómo que no lo escuchó?
1: ¿Le marcaste?
2: Sí lo escuché.
0: Ah, ok. ¿Qué le dice al Pánfilo?
2: Sí, la chamba, pero sí lo escuché.
0: Entonces, ¿qué le contesta?
2: ¿Qué le contesto? Pues él, que diga. Yo ya le dije.
0: Ya se armó esto, Peli.
1: Ya se armó.
0: Hicimos... ¡Match! Perfecto, muchas felicidades. El día de hoy, Peli, creo que cumplimos con el objetivo.
1: ¡Qué bonito!
0: ¡Qué hermoso! ¡Qué bárbaro, Magadán! ¡Qué bárbaro!
1: Y si tienen visa ambos, se pueden ir a Caléxico.
0: ¡Ay!
1: Y por eso, les damos el cruce.
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1: Digo, pues para que vayan a las hamburguesas, Psycho.
0: Si tiene visa, que se va. No, bueno, oigan, por la zona, garitas, uno centro. Vete por la centro, 27 minutos, 5 líneas abiertas. Ready Line, 32 minutos. Bajó. Con 3 líneas abiertas, general. 1:43 minutos, 2 líneas abiertas. Y vete caminando. 56 minutos, 2 líneas abiertas. No, Mexicali, centro y 28 minutos. Con 3 líneas abiertas. Ready Line, 1 hora. Prácticamente, bueno, 2 horas, hombre. Con una línea abierta. Y por la general, 1:19. Caminando, peatonal, 10 minutos, 2 líneas abiertas.
1: Así es, y si vas a transitar por algún punto de esta ciudad de Mexicali, déjame decirte que en Calzada Independencia, entre Carranza y Manuel Gómez Morín, por donde están los mariscos que nos invitaron, no hay fila, no solamente en lo que es calle Novena. O sea, ahí hay tráfico para que tomes tus precauciones. También Independencia y Gómez Morín. Ahí está un poquito congestionado. Y por supuesto, por acá, por donde es Calzada Cetis y Carranza, también está congestionado. Esto es el tráfico y garitas aquí en esto que se hace llamar
0: La Peli
1: y el Psycho.
0: ¡Chao!
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1: Ok, peli, entonces quedó todo sellado.
2: Y me siento así como que cuando va el payasito brincando.
1: Así mero, sí. Ya dijimos para el viernes.
2: Dijeron que el viernes.
1: Viernes.
2: Así es. Pero la gente sigue opinando.
3: Quiere asegurar la plaza del IMSS. Quiere asegurar la plaza del IMSS.
1: Quiere asegurar.
2: O sea, no puede ser.
1: A esta razón.
2: ¿Le mandamos el mensaje de lo que dijo este amigo al último?
1: No.
2: Ay, no, bueno. Pónganse de acuerdo.
1: Ajá, no, pues ya que ellos se...
2: ¿Qué dice? Dice así.
4: ¿Qué más si se la pongo bien peluche? Ahora tocamos ahí en la frontera, en el Cantina Bar. Ahí tocamos ahora la banda, después del partido. Así nomás se la pongo peluche. Como gusten o el viernes, como quieran.
1: No, ay, no manches. Es que ya, peli, eso ya estaba de más peligroso.
2: Pues sí, pero si quiere ir hoy, pues.
1: Pues sí, pero pues para que se espere.
2: Sí, pues que se espere. Pues igual puede ser hoy o puede ser el viernes. No sabemos. No sabemos cuándo vaya a ser. 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
1: 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Oye.
2: De esos que no hacen movimiento, bloquean. Exactamente. Bloquean movimiento.
1: Peli, pero ya para irnos.
2: ¿Qué pasó?
1: Mi amiga manda mensajito.
2: Ajá.
1: Dice, ya hasta dudé. Esto yo lo vi, pero no lo, francamente no lo puse, como, tampoco hace como mucha atención.
2: Sí.
1: Ya hasta dudé, me dice. Hasta tiene su foto de una chica y no me fijo en el físico, pero tampoco le hincha.
2: Ok.
1: Entonces, sí es cierto, carnal. Pregunta, ¿por qué tienes foto de una chica? Y aparte, acá dice... Ah, es que ahorita ya no dice el nombre, pero traía otro nombrecito. Ok. Marisela.
2: Ajá,
1: así dice. Pregunta, seremos curiosos. ¿Por qué? Pues, no, digo, no, nomás para...
2: Pues nomás para saber, ¿verdad?
1: Para que sepa mi amiga, exactamente. Sí, o sea, no por otra cosa. No son, porque nosotros miramos...
2: Pero no juzgamos.
1: Así de fácil, sencillamente.
2: Nomás así.
1: Ajá.
6: Que vayan los dos días, también, para que lo conozca en su trabajo.
2: Pero lo que sí se ve... Oye, sí, porque es importante que vea cómo se desenvuelve, cómo es.
1: No, hombre, y a lo mejor hasta le sale mejor la chamba. Porque... Ah, o sea, tú sabes, Emidio. O sea...
2: ¿Tú lo conoces?
1: ¿Te preguntamos a ti mejor entonces?
2: Sí, porque pues ya está respondiendo. A lo mejor no es su esposa o su exesposa, a lo mejor es su mamá o su hermana, uno nunca sabe.
1: O a lo mejor se encontró el teléfono o lo...
2: Y lo ajustó a él.
1: No sabemos.
2: No pudo eliminar la foto. O sea, te preguntamos a ti directamente. Es como decirte, ¿quién es esa señora que tienes en la foto tú?
1: A ver, por ejemplo.
2: Es tu mamá, es tu hermana.
1: Ya, déjala así, hombre, ya déjala así.
2: No, es que también tenemos dudas al respecto. Que nos responda.
6: Ya me agüité, muy a los tacos del viernes.
1: Nos vamos, señores.
2: Ya nos vamos.
1: A ver, amiga, nomás puedes saber. Si no va tu amigo, podemos ir nosotros.
2: O sea, sí estamos todavía invitados.
1: Ajá, porque si ya nos vas a desinvitar, vos para saber y hacer planes, Peli.
2: Ajá.
1: Si tenemos pues no sabemos, no. A ver, espérame, es que, ¿sabes qué? No debemos de suponer, debemos de escuchar
2: y no juzgar.
1: Exactamente. Sí, no, pero saber exactamente cuál es el tema, ¿no?
2: Exactamente.
1: Así que no pasa nada. Señores, hicimos a una pareja match el día de hoy. Ya nos vamos a ir, ya saben, ¿eh? El colchón tiene que ser de supercolchones.
2: Claro.
1: Ahí está, ya dice que sí. Vámonos pues, muchísimas gracias, buenas tardes. 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
7: Hasta las
1: 8
7: de la noche.
1: Hasta las 8 de la noche. Nos vamos, señores. Yo soy el Psycho.
2: Yo soy la Peli.
1: Y bueno, quédate en la buena programación de La Mejor. Te quedas con el Mazapán y sus matonas. Ya lo sabes. Esto fue
2: El Psycho.
1: Y la Peli.
2: Show. Entonces, ¿a qué hora les dicen por acá?
1: ¿A qué hora el coto dicen?
2: Pues mira, hoy después hoy del juego. Ajá. Allá en la frontera.
1: ¿Va a ser hoy o el viernes?
2: Y los viernes allá después de los mariscos, después de las 6. Tenemos toda la semana.

0: aquí llegamos. Ya nos vamos y no nos quedamos. Pero mañana regresamos con más en el show de la peli y el psycho por la mejor FM.
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Llega por acá en la Garita Centro en tiempo de espera de 1 hora con 40 minutos. Fíjate que ha estado manteniéndose dentro de la hora y feria, ¿no? Pero ahorita ya está un poquito más elevado. 1 hora con 40 minutos en la fila normal. Hay 32 minutos por la Ready Lane, 25 minutos por la Century con 5 líneas abiertas. Y en la línea peatonal son 40 minutotes. En la Garita Nuevo Mexicali marca ya hay un tiempo de espera de 1 hora con 29 minutos. 2 horas con 51 en la Ready Lane. 2 horas, taca, taca, taca, taca, taca, taca. Más o menos, ¿no? Pues ya le anda pegando al periférico. Dice que en la Century hay 20 minutos y en la fila peatonal pues no hay mucho, ¿no? Así que se puede acercar allá a la fila peatonal, nomás que pues el solecito anda que manchú el sol. Así que vámonos y con eso nos vamos también a las calles de Mexicali para ver dónde está el punto más congestionado. Dice, en efecto, mira, me marca toda la Argentina. Abelardo L. Rodríguez, pues viene siendo parte de la Argentina ya cuando se convierte. Y en efecto, marca que la Garita está pegando allá en Talcafenio. Desde allá está pegando. Acá está el circuito Brasil. Fíjate, no, sí está a michas. Está como a michas de ahí. También acá en lo que es la calzada del Cetis hay mucho movimiento ahí, pero si no hay claro. Ah, porque son de paga. Hay mucho movimiento ahí, yo creo que van a recoger a los chamacos, ¿va? Oye, ¿eso es cuando salen de vacaciones? Pobrecito, loco. Y también en lo que viene siendo el Boulevard Carranza, hay mucho movimiento desde el Valle de las Mariposas, que viene siendo la Villa Bonita, hasta la San Pedro Mezquital. Hay mucho movimiento, así que ahí está el reporte de Garitas y también está el reporte del tráfico. ¡Vámonos con lo siguiente! Llega la arrolladora en voz de Josy Cuen. Una de las canciones que más me gusta cómo interpreta este vato. Me gustan todas, pero esta, shh, viejo.

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3: 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Vámonos, Recio.

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1: Eso que me dijiste fue más bajo que darle un control a un niño sin cable.
2: Ahí le va para mi compa David Robles, que está pidiendo este rolón, un 2x1 el recodo, dice, te pido perdón, dice, y la de te presumo.

adiós. Hola, señor Jackie, de nueva cuenta. Con este temazo. Vámonos, recio. Suéltamela, papá. Échale, mi chuy. Juanqui, te puedo esperar una media hora si quieres.

0: pasa, Juan? Buenas tardes, buenas tardes. Yo no vengo a pedir canción, solamente a mandarte un saludo a ti y a la guapísima de la peli.
1: Este huevón, me dice la peli que vengas, que deje de andar mandando saludos, a ver si es cierto. Mira, no es un dos por uno, pero te voy a aventar esta rola que yo sé que te encanta, el señor Javier Solís. A ver cuándo se me hace escuchar que la cantes en persona, ¿eh? El día que vuelvo a cumplir años, si no es que es previo a o antes de, vamos a jalar de perdido una hora el mariachi. Nomás para escucharte con mariachi, perro.
2: No es necesario, aquí
1: ¿Aquí con karaoke? Puro karaoke aquí.

0: Oye, méteme algo de Bobby Pulido o de Cheque Peña, ¿no? Bobby Pulido o de Cheque Peña. Por favor, tío. Saludos, buenas tardes.
1: Me callo porque hoy no más. Llévame.

0: más ahí quedó. Me están pidiendo de la arrolladora. Quiere que le ponga la cabecita dura a este güey. ¿Nos vamos con lo siguiente? ¡Vámonos, Recio!
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0: Vamos al reporte de Garita. Se está poniendo sabroso. Ya subió por el Nuevo Mexicali. 3 horas, señores. Hay 3 horas por la Ready Lane. Si tiene otro reporte, usted no lo dice, pero en la fila normal dice que hay 1 hora y media. Yo no le creería. 21 minutos por la céntrica con 3 líneas abiertas. La fila peatonal dice que son 10 minutos. Y en la zona centro marca 32 minutos. Yo sí le recomiendo que se vaya por la Colón. 32 minutos por... Y la neta, si me estuvieran diciendo a mí ahorita, oye, está más rápido por la Colón que acá donde está ahorita, pues yo me muevo para allá, hermano. Hay 32 minutos por la Ready Lane que la Colón. 1 hora con 41 por la fila de los mortales allá por Polo Nuevo. 44 minutos en la fila peatonal y 26 minutos en la Sentry, que se mantiene con 5 líneas abiertas. Vámonos rápidamente. ¿Dónde está el refuego? ¿Dónde está el de Malle? Sí, en efecto, por la calzada Independencia ya marca... Está... Muy cargado. Muy cargado está ahorita el tráfico aquí por la L Montejano, desde que bajas el puente aquí en la clínica 28 hasta pasas la L Montejano y hasta la Rodríguez del Toro, allá casi casi pegándole allá a la Justo. No, eso es antes, poquito antes, Josefina Aro. Está bien cargado, así que tenga cuidado por ahí por ese lado. Y también donde está un poquito como que cúbule, ¿quién anda ahí? Allá que traen lo suyo, pues allá en el área del hospital por la calzada Independencia, bajando la calle del Álamo hacia los Presidentes, que es el Río Nuevo, pues también hay un poquito de congestión ahí y no alcohólica todavía. Esa va a ser más al rato. En efecto, en la López Mateos hay movimiento, está cargadón, pero se está moviendo desde la Cachanilla, bueno, la James W. Stone, hasta lo que viene siendo la línea. Hay mucho movimiento el día de hoy, como que la gente sabe que el día de hoy juega México, dice Méteme la Cabecita Dura. Viejo y medio. Con esto no mal corte comercial, ahorita regresamos. No alcanzo a meter 2, pero con esta yo creo que nos vamos y ahorita regresamos porque tenemos a Eduardo López de Super Colchones. Regresamos.

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1: 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Yo sé lo que te digo. Vamos por acá a ver qué dice la criatura esta que sale en las profundidades entre la masa y el pan.
3: ¿Qué onda, masa? Aquí ando en mi hora de comida escuchándote. Oye, si se arma el karaoke con tu amigo, yo también lo quiero escuchar cantar. Invítenme, no sean así.
1: ¿Hola?
3: Y ya que andamos aquí, avíntate una cancioncita de Pancho Barraza, ¿qué onda? Se me antojó escuchar al viejón. Un saludito a todos los que andan trabajando y los que no, también. Adiós.
0: Ya se fue. 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

0: pasa, papi? Compláceme con una rolita, ¿no? Para mi esposa, una de la MS, mi mayor anhelo. Y hay la otra por la que sea tu voluntad. Con el saludo pues, para mi esposa Reina, te amo mucho, para mí, de parte de yo que me quiero mucho, para mi carnalito Juan Roberto, para el David, para el Paisa, para el Pipila, para toda la raza ahí de Mexicali. Ahora pues cierro, ahí estamos. Bye.
1: Mira, ¿qué rola pongo? Llega la MS en voz de Alan Ramírez, que Esteban Moreno, ex vocalista de banda Carnaval, tiene un timbre muy similar a este morro, ¿eh? Fíjate que no lo había captado.

0: No, no, no, sí, pa' viejo, viejo y medio, ¿eh? Está por acá, dice, buenas tardes, más un 2x1, dice Joan Sebastián, porfa, Lizeth, ahí te va. Dice, llamé.
1: Hazme a tu modo.

0: Una canción de Elías Medina. Le dije que no. Muchísimas gracias.
1: Muy a tu antojo, a tu capricho. ¿Esa?
2: ¿Sí? ¿Te gusta? A ti te encanta Elías Medina, ¿verdad?
3: Desde que empezamos, me
2: dio. Ok, pues.
3: Nunca se
2: quita. Ándale, pues.

0: Mazapán. Ya con el Jackie, dice, ¿por quién me dejas? ¿Ya nos vamos? No. Dice, buenas tardes, bendiciones, por favor, complace con la canción que se te olvidó de Jorge Medina. Familia Podaca, saludote, dice, saludos a la familia Podaca. ¿Qué pasó, muñeco? ¿Qué pachó? ¿Qué pachó? Ya me voy, ya me voy, ya me voy.
1: Mazapán, Mazapán, buenas tardes. ¿Me puedes meter la de Pídeme con Banda Carnaval?
0: Pídeme, sí,

0: Sinaloa, oiga. Ahí está mi compa Luisito Burgos, irá haciendo de las suyas. Me acuerdo cuando el viejo venía los sábados acá con nosotros. ¿Te acuerdas que venía Luisito? Fíjate, lo vimos crecer y creció bien, ¿eh? La otra lo saludé ahí en un en vivo que estaba en el Facebook, el viejo. Le digo, Luisito, ¿te acuerdas cuando venías para ti? Y cómo no, viejo. Ya no le hacían el llamado de Banda Corona el Rey. Nos vamos, señores, gracias, que tengan excelente tarde. Mi nombre es Enrique Félix, el Mazapán. Gracias a Rocío Murillo, la peli. ¿Quién te pegó? ¿Nos vamos? ¿Quién gana? México. ¿Cuánto, cuánto? ¿Cuánto, cuánto? ¿Cuánto, cuánto? Di la neta. ¡Ah, chale, pues! Esta rola se la voy a dejar poquito, se la manda la chaparrita. Lo que piensa de ti. No, eso es para gordos. Gracias. No. Tren Ranch, guácala. Nos vamos, señores, gracias. ¿No hay bechito ahora? A mí tráeme unas con sal de mar, güey. ¿Sabes para qué? A mí invítame al cotorio ahorita.
1: Son con sal de mar, güey.
0: Sí, pero Tren Ranch. ¿Segura? A ver, Peli, pruébalo. Pruébalo y me dices. ¿Ah, ya lo probaste? ¿No Tren Ranch? Dame una bolsa completa, pues. No me des a medias. ¿Fue él? ¡Adiós! Ahí está, chaparrita.

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Bienvenidos al Cruce de Garita, señores. Buenas tardes en este bonito martes 30, finalizando el mes de junio. Línea de Centro y No Mexicali. Totalmente el tiempo de espera en vivo a través del 4K. Señores, por Calexico West tenemos 22 minutos por línea Centro y Vehicular, 5 líneas abiertas. Ready Lane, 2 horas con 10 minutos. En 3 líneas abiertas, General 149 con 2 líneas abiertas, Ready Lane 3 minutos con 20 líneas abiertas. La General caminando 37 minutos de tiempo de espera con 2 líneas abiertas. Por Garita Nuevo Mexicali, Calexico East, Sentry 15 minutos, 3 líneas abiertas, Ready Lane 2 horas con 49 minutos, 2 líneas abiertas. General 1 hora con 3 minutos, 1 línea abierta por Nuevo Mexicali y caminando 9 minutos con 2 líneas abiertas. Si usted tiene otra información, si usted está cruzando ahorita mismo por Garita Nuevo Mexicali o Garita Centro, tiene otros números o me puede decir, carajilla, yo la agarré en tal calle, yo llevo de tiempo de espera 30 minutos, mándemelo, ¿ok? Yo le voy a creer más a usted que mi satélite que tengo allá en Garita. Que al border que me ando ligando. Yo le creo más a usted que está haciendo fila. Así que puede hacérmelo llegar al 216-5971 para conocer el tiempo de espera tanto en Calexico West como en Calexico East. Ahí está, tiempo de espera. Nos vamos con Ricardo Montaner. Estamos iniciando 4K. Hoy te regresamos para dar la bienvenida al programa como se merece, como Dios manda, como debería de ser. Vámonos.

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1: Muy buenas tardes, señores. Estamos iniciando 4K. Hoy que es el último día del mes de junio, finalizando, y es quincena. Hoy pagan, hoy hay billete. Hoy hay dinero, que se sienta la quincena. Ya les llegó, ya les sonó el tling, tling, tling, tling. Buenas tardes, señores, les saluda la carajilla. Por allá anda ya, de rojo. ¿Esa de rojo?
2: Esa de rojo, me
1: rojo,
2: la trajo Santa Claus.
1: Rojo de pasión. Ay, adelantado. Pasión por México.
2: Pasión por México.
1: Hoy juega México contra Ecuador.
2: ¿Se puede decir eso?
1: Sí. Juega México en contra de Ecuador.
2: Ah, bueno.
1: Si gana México pasa a octavos de final. Siempre ha pasado México. Bueno, no siempre, pero es algo que sí puede pasar.
2: Que pase. Lo que México sí es que octavos. Lleva muy buenas. Sí. Muy buenos juegos, ¿no? Oye, y la neta, lo tenemos difícil, no está tan fácil, porque Ecuador viene jugando muy bien. Y oye, acuérdense que ya le ganó. ¿A quién le ganó Ecuador?
1: No sé, pero ayer Marruecos jugó en la madrugada de Marruecos. Ajá. Y no viste, es un escándalo que son de cohetes.
2: La pirotecnia, qué preciosa. La gente viene. Dime. Oye, igualitos que aquí, matando gente y todo. No sean así. Oye. Contrólense.
1: Oye, la pirotecnia a todo lo que daba, porque pasaron a octavos de final. Y dije, sí, México sería ese. Nosotros, pues, cerramos aquí la Benito Juárez, no, porque ganó un juego México.
2: Oye, nada más que lo que sí, que en lugares que son muy concurridos y grandes han pasado muchas tragedias, así que pues recordarles, si tú vas a ir a festejar en dado caso que ganemos o no, y nada más quieres festejar, pues que no hagamos averíos, que no estemos golpeando los carros, aventando cosas, o sea, lleva tu felicidad a pues, contigo mismo, ¿no? Brincando, gritando, pero no haciéndole daño a los demás.
1: Así es. Acá tengo otra voz femenina, mi escorpiona de la mejor. ¿La que pica con la cola?
3: Ay, hola, buenas tardes.
2: Ay, chiquilla.
3: Pico con la cola. ¿Cómo están, auditorio de 4K?
1: La escorpiona. Ay, ya.
2: Qué voz tan sexy. Ella se va a ir las noches. A las 11 de la noche, mija, te vamos a poner.
1: Allá en la noche.
2: Es más, a la 1 a ti.
1: La que pica con la cola, la escorpiona de la mejor, así la moneda. Es que no hay ni un escorpión en la mejor más que ella.
2: No, todos. Oye, somos Géminis. Oye, está todos los Géminis. Mira, imagínate, dicen que los Géminis son mala onda. Pati Chapoy, Géminis, o sea.
1: Pati Chapoy es Géminis.
2: Es Géminis, no, Pati Chapoy.
1: No digas eso.
2: No. Ay, no. Espérate, sueño esa canción.
1: Vámonos con música, señores. Los vamos a acompañar hasta las 6 de la tarde en esto que es 4K. Ya saben.
2: Ahorita te voy a decir quién más es Géminis.
1: Cruce de garitas. Mira, Géminis es Johnny Depp.
2: Johnny Depp es un granazo.
1: Ni Nicole Kidman.
2: No todos los Géminis son problemáticos. Donald Trump.
1: Nicole Kidman es
2: Kenny West.
1: Angelina Jolie es Géminis. ¿Cómo se llama el que es novio de la...
2: Eduardo Verástegui, no manches.
1: El que hace Spider-Man la última vez. El Tom. Ajá. Holland.
2: El Chicharito, ya es que se había envuelto en muchos dimes y diretes últimamente.
1: Tom Holland es Géminis.
2: Oye, Sergio Mayer, bueno, pero Sergio Mayer es muy inteligente.
1: Ya, pero vete a los internacionales. Vete a los internacionales. Angelina Jolie, Johnny Depp.
2: No,
1: Marilyn Monroe era Géminis.
2: Es que la gente que me está escuchando sí sabe de quién habla.
1: Oye, Marilyn Monroe era Géminis.
2: No, yo no sé ni pronunciar eso.
1: Marilyn Monroe también era Géminis.
2: Bueno, hay que hacer otro post. Hay que hacer otro post de eso, porque eso lo acaban de postear, dije yo. Me dio mucha risa, la neta. Vamos a buscar los buenos Géminis también ahí.
1: ¿Cómo se llama el que siempre se pelea? El Adame.
2: El Adame, ahí apareciendo los Géminis. No sé qué es el Adame, güey.
1: También ha de ser Géminis.
2: Ha de ser Géminis, yo creo.
1: Vámonos con el rey. No, pero ahorita estamos en temporada de cáncer ya. Los cánceres son muy familiares, muy sentimentales. Por eso vamos a andar a flor de piel.
2: Ya se acabó mi cumpleaños.
1: Ya se acabó tu temporada. Los cánceres son muy familiares.
2: Oye, y todos, porque nos va a caer Mercurio retrógrado y va a durar, o sea, la sombra hasta agosto, mija, hasta el 7. Entonces,
1: De hecho estaba viendo esto que casi nos va a durar el mes. Va a transcurrir del 29 de junio al 21 de julio, casi el mes de Mercurio retrógrado. La sombra dura aproximadamente 15 días, sí, así
2: hasta
1: que.
2: Hasta el 7 o 9 de agosto, si no me equivoco, va a durar.
1: Sí, dura 15 días.
2: Así que aguas con la comunicación.
1: Nah, pero no pasa nada.
2: No me voy a pelear, mija, lo prometo.
1: No pasa nada. No tienes con quién pelear ya.
2: Ah, no.
1: No vas a pelear.
2: Ey, acuérdate que ya regresó quien Ah, pero regresó. ¿Para qué dicen? No, para quedarse, no, para que, saldar.
1: Para que aprendas lo que no aprendiste.
2: Ay, no, pues como que no aprendí, porque... ¡Pásale! ¡Pásale, pásale!
1: ¡Ey, bravo! Canal 84, saludos. Hoy te paso tu audio, corazón.

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1: Vámonos con el tiempo de espera, señores, para cruzar a los Estados Unidos por Garita, zona centro, Calexico West. Tenemos un tiempo de espera de 22 minutos con 5 líneas abiertas por línea centrivehicular. Por la Ready Lane, 2 horas con 10 minutos, 3 líneas abiertas por la línea Ready Lane vehicular. La línea general de tráfico vehicular está a 1 hora con 49 minutos, 2 líneas abiertas. Caminando la línea general peatonal, tenemos un tiempo de espera de 37 minutos con 2 líneas abiertas. Ready Lane, 3 minutos de espera con 20 líneas abiertas. ¡Ah! Esto por Garita, zona centro, Calexico West. Si usted anda más por el East y quiere cruzar por este lado del Osho yendo para Yuma, pues va a agarrar lo que es la Garita Nuevo Mexicali, que tenemos un tiempo de espera por la línea Sentry de 15 minutos con 3 líneas abiertas. Ready Lane, 2 horas con 49 minutos con 2 líneas abiertas. Y general, 1 hora con 3 minutos con una línea abierta. Caminando, pues ya saben que en lo que es esta Garita de Calexico East no hay tiempo de espera, 2 líneas abiertas y pues más que nada ese transcurso que haces caminando. Así que casi todas las garitas pues van pesaditas, así que hay que ir haciendo filas si tú quieres cruzar para la tarde, pero ¿para qué va, hombre? Hay que ver el partido, hay que ver el juego. Al ratito vemos si baja un poquito, si desciende el tiempo de espera en las dos garitas, Calexico West y Garita Calexico East. Nos vamos con música, nos vamos a un corte y regresamos. Si usted tiene otros datos, mándeme mensaje al WhatsApp 686-216-5971. Si es verdad que usted está haciendo fila para cruzar, dígame desde dónde la está realizando. Esto es 4K.
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0: Buenas tardes, carajilla. Espero esté bien. Aquí vengo escuchándote saliendo del trabajo. Me dio un gusto saludarte hace 2 semanas ahí en el HG. Cuídate mucho y a la orden. Saludos a su amigo Julio Bravo.
1: Saludos a toda la gente del HG, que traía ahí un escándalo. Traía ahí un sangrerío por los pasillos. ¿Eh? El Hospital General, pues, que ya me tendí para el dedo. Que, sí, por cierto, ¿qué creen que hice?
2: ¿Qué?
1: Me arranqué las puntadas con la... Mira.
2: Te va a caer infección, vas a ver, ¿eh?
1: No, ya se curó esto, ya era. No, es que sí me falta un pedazo de dedo, no le
2: quieres,
1: dije.
2: No le quieres pagar a la enfermera.
1: Oye, mira, sí me falta el pedazo de dedo.
2: ¿Qué dijo el mazapán? Que ya te ahorraste 20 pesos en el...
1: En el retiro de puntadas. Oye, sí me falta dedo, mira, sí es cierto. Sí me faltaba. Nos vamos con música, señores. 686-216-5971. ¿Cuánto va a quedar el marcador? Yo digo que queda un 3-2 favor México. 3-2. Yo digo que sí va a estar reñido.
2: No, va a estar reñido. Va a quedar 2-1.
1: 2-1 favor México, ajá, obviamente. Ok. ¿Tú, Aileen, qué dices? 2-1 favor México. Ok.
2: Que la tiene reñida porque este equipo viene jugando bien y ya le ganó uno de los grandes, entonces.
1: Ecuador.
2: Vamos a ver.
1: Dice, carajilla, ¿puedes ponerme la canción que sea de tu agrado para mi vida, mi cielo, mi amor y mi alma? ¡Ay, qué enamorado andas, Víctor!
2: ¡Víctor!
1: Ahorita te pongo algo, mira, ¿con cuál nos vamos a ir? ¿Cuál viene? ¿Qué viene? Aunque me duela. Eso era cargo de Cuisillos. Ah, pues te gusta Cuisillos, ¿no, Víctor?
2: Aunque me duela.
1: Nos vamos con esto, señores, esto es 4K.

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2: El tiempo de espera para cruzar Estados Unidos por Garita, zona centro, en la que es la fila Sentry, 26 minutos con 5 líneas abiertas. Ready Lane, 32 minutos con 3 líneas abiertas. General, 1 hora con 47 minutos con 2 líneas abiertas. Caminando, la peatonal, general, 38 minutos con 2 líneas abiertas. Y Ready Lane, 3 minutos con 20 líneas abiertas. En Garita, Calexico East, Nuevo Mexicali, por la línea Sentry, tenemos un tiempo de espera de 19 minutos, 3 líneas abiertas. Ready Lane, 3 horas con 8 minutos. Y general, 1 hora con 13 minutos. Caminando, un tiempo normal de 9 a 10 minutos con 2 líneas abiertas. Ese es el reporte de Garitas hasta el día de hoy. Dígame usted si es verdad, si es cierto que usted tiene 3 horas en la Garita Nuevo Mexicali, en la Red Lane. 686-216-5971. Vámonos con diferente nivel y esto se titula Lo sé, esto es 4K, aquí en la mejor 103.3.

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0: Garita, zona centro, tiene un tiempo de espera de 2 horas con 9 minutos por la de Ready Lane, que en vehículo, centro y 16 minutos con 5 líneas abiertas, general, 1 hora con 29 minutos, 2 líneas abiertas, Ready Lane, 4 minutos caminando, general, 46 minutos caminando con 3 líneas abiertas. Por Garita, Caléxico East, Nuevo Mexicali, centro y 12 minutos, 2 líneas abiertas, Ready Lane, 3 horas con 7 minutos, 3 líneas abiertas, general, 1 hora con 37 minutos, 1 línea abierta, general, 10 minutos caminando. Ese es el tiempo de espera para cruzar a Estados Unidos por Garita Caléxico East y Garita Caléxico West. Eso es 4K.
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2: Unas horas.
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2: Gracias a ustedes.
1: Esto es 4K, señores. Adiós.

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con Garita, no Mexicali. El tiempo de espera, zona no Mexicali. 12 minutos, dos líneas abiertas. Sentry, Ready Lane, 7. Tres líneas abiertas con 3 horas. General, 1 hora con 30 minutos. General, 10 minutos. En la Garita, zona centro, Caléxico West, tenemos Sentry a 16 minutos, 5 líneas abiertas, Ready Lane, 2 horas con 9 minutos, 3 líneas abiertas, General, 1 hora con 29 minutos, 2 líneas abiertas, Ready Lane, 4 minutos caminando, y General, 46 minutos caminando en Garita, zona centro. Este es el tiempo de espera, aquí en 4K, en la mejor 103.3.

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1: Continuamos en 4K, señora, 686-216-5971. Fíjense que hace rato me pidieron la canción de La Entalladita. ¿Ya la pusimos, va, Robert?
2: Claro que sí.
1: Aquí anda el Robert también de Verdoso.
3: Muy buenos días a todas mis redes. Escuchas que aquí en 4K, a través de la mejor 103.3, el día de hoy andamos de verde.
1: Oye, Robert.
4: Verde, que te quiero verde.
1: Platícame un poquito, a ti que te gusta ir al cine. Mañana se estrena Minions, pero ¿qué versión o qué? A ver, cuéntame.
4: Ay, la de los Minions.
3: Una que se llama Minions contra y Monstruos. Acabo de leer la sinopsis y ya más o menos me doy una idea de qué se trata.
1: A ver, cuéntanos.
3: Tengo entendido de que los Minions estaban en filmación de una película. Ajá. Y para que les vaya bien en la película, ocupan fabricar monstruos de a de veras. Pero lo que no saben es que los monstruos están en busca de algo más.
1: Oh, o sea, que ellos mismos crearon al monstruo. Oye, sigue saliendo ¿cómo se llama el?
2: ¿Gru?
1: Ajá, el Gru. ¿Sí? El mi villano favorito. Ajá, porque es Minions. ¿Minions qué sería esta? ¿La tercera edición?
2: Sí.
1: Es la tercera, ¿no? Hay Minions 1. La Minions 1, ¿cuál fue?
3: Fue cuando los Minions iban en busca de un hogar y se toparon a los mejores villanos de aquel entonces.
1: Que la voz la hacía Thalía.
3: Ancianas.
1: ¿Y después?
3: Después fue cuando. Fue hace 4 años de Gru de niño también.
1: Ajá.
3: Cuando apenas estaban conociendo a su doctor. Fue cuando Gru también estaba queriendo pertenecer a los 5 villanos más populares, pero ellos no. Nomás no somos nosotros solos.
1: Ok, pues ahí está. Mañana se estrena Minions para que lleve a los chiquitines. ¿Ya fuiste a ver Toy Story?
4: Ay, yo ya fui.
1: ¿Y qué tal?
4: A mí me gustó mucho, se me hizo mejor que la anterior.
1: ¿Sí?
4: Sí, me gustó mucho, me emocioné, casi lloro. No lloré, milagro, porque yo siempre lloro en todas las películas y caricaturas. Pero se me hizo muy bonita y sobre todo un mensaje muy bonito para los niños. Bueno, no la voy a contar.
1: No.
4: Hay un mensaje muy bonito, sobre todo con la tecnología de los niños. Entonces sí es importante, yo creo, para los pequeñines que vayan y se identifiquen con esto.
1: Oye, que la voz de la tablet es Belinda.
4: Es Belinda, ajá, y la de la ranita. Fíjate que se me olvidó identificarla, que me acordé de Irán Castillo con la vaquerita. Que me rompieron el corazón porque yo siempre en mi mente, no sé por qué, yo creía que Jesse y Woody iban a quedar juntos.
1: Pero son hermanos, ¿no? ¿No?
4: No, pues no sé, son amigos.
1: Porque la Jesse anda con el Buzz
4: Lightyear, pero yo siempre quería que quedaran juntos.
1: ¿Y el Andy?
4: Que se iba a dar cuenta y se iba a quedar con la vaquerita.
1: ¿Y el Woody, el novio de la pastorita?
4: De la pastorita.
1: De la pastorita. De Betty la pastorita. Que se encuentran en la 4 es
4: yo
1: cuando.
4: Yo siempre dando la contra. Yo quiero, o sea, siempre terminan con mi corazón, o sea, no.
1: Que en la 4 es cuando se encuentra otra vez el Woody con la pastorita.
4: Con la pastorita.
1: En la feria, ¿no?
4: Ajá.
1: Entonces,
4: pero me gustó más esta, ¿eh? Me gustó mucho esta
1: versión.
4: Sí, me gustó.
1: Siento
4: mucho.
1: Que no le hicieron tanto ruido. No tanto.
4: Sí, sobre todo. Pues sí, yo
1: porque para la otra, que para la otra, todo mundo nos volvimos locos. O sea, fue así, ¿qué tal Story?
4: Pues es que yo siento que ya con Belinda y la Irán Castillo, todo eso sí se hizo. Bueno, yo sí miré mucha publicidad de
1: ¿sí?
4: En Instagram.
1: Porque acuérdate que.
4: Y en Bad Bunny, sí, y también. Bizarra. Y Bizarra, entonces.
1: Porque.
4: Bizarra.
1: Porque la otra versión, la otra era la que fue. Acuérdate que todo mundo lloraba porque decíamos. Yo me acuerdo que fui al cine a verla para llorar. Porque era cuando regresó de todo, de 20 años que no había salido nada de Toy Story y ya.
4: Sí, pues es que es eso, ¿no? Que más que nada teníamos esa nostalgia de infancia.
1: Ajá.
4: Pero la neta sí estuvo muy bonita, muy, muy bonita, a mí me gustó mucho.
1: Oye, ¿y la de Mario Galaxy o cómo se llama la que estuvo hace poquito?
3: Sí, Super Mario Galaxy, no. De hecho, no he visto ninguna de las dos.
1: Ay, muy mal. Vamos a ir mañana. Vamos a ir mañana al cine a ver las tres, ¿va? Nos vamos a ir a ver las tres. Nos vamos con Un Solo Corazón, Grupo Frontera. Esto es 4K, señores, aquí en la mejor 103.3.
3: Vámonos.

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1: Si usted quiere cruzar a los Estados Unidos en este momento, déjeme decirte que la línea está aumentando. Por la línea Sentry de la Garita Centro tenemos un tiempo de espera de 13 minutos con 4 líneas abiertas. Ready Lane, 2 horas con 21 minutos con 3 líneas abiertas. General, 1 hora con 25 minutos, 2 líneas abiertas. Y caminando, 29 minutos con 3 líneas abiertas. Por Nuevo Mexicali, Sentry, 9 minutos, 2 líneas abiertas. Ready Lane, en vehículo, 2 horas con 16 minutos, 3 líneas abiertas. Y General, una sola línea abierta con un tiempo de espera de 1 hora con 30 minutos. General, 10 minutos caminando. Si usted viene cruzando de Estados Unidos hacia México, le invito a que me mande un WhatsApp al 686-216-5971 y me diga cuánto tiempo de espera está haciendo para cruzar a México de allá para acá. Si tiene ese dato, se lo agradecería. 216-5971. Ese es el tiempo de espera dado por 4K.
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0: dice por acá que el tiempo de espera para cruzar a Estados Unidos por Garita Centro es un tiempo de espera de 13 minutos por línea centro y 4 líneas abiertas. Ready Lane, 2 horas con 33 minutos. 1 hora con 33 minutos en general y Ray Lane caminando con 4 minutos. General caminando 34 minutos por la Nueva Mexicali, Calexico East, la línea centro y 10 minutos. Ray Lane 2 horas con 29 minutos. 3 líneas abiertas, general 1 hora con 43 minutos y general 10 minutos. Señoras, ese es el tiempo de espera proporcionado por 4K. Acá me llega un WhatsApp, dice Carajilla, buenas tardes, ya tenía días que no te escuchaba, ponme una rola de Alfredo Olivas. Ay, ya escuchamos el paciente, ¿no? Ya pasó el paciente. Saludos, Cristian, un saludote para ti. Nos vamos con Me Derrito de Los Dos Carnales. Oigan que Los Dos Carnales son gemelos, me comentaban que son cuates gemelos. Ah, no es cierto, Los Dos de Tamaulipas. Ay, ¿cómo se ponen Los Dos Carnales? Ah, precisamente, miren, después de Me Derrito viene Ayúdame, que está muy buena la rola, ¿eh? Ayúdame de Los Dos, a ver, Los Dos de Tamaulipas. ¿Ves, traviesa? Así nos deberíamos de llamar, Las Dos de Mexicali. Así es, oye.
1: Las Dos de Mexicali, vamos a poner ese hashtag.
0: Así vamos a hacer el podcast y le vamos a poner Las Dos de Mexicali.
1: Ah, está chilo, eso me gusta.
0: Pues, ¿te andan todos?
1: Ya, próximamente podcast de La Carajilla y la Traviesa, Las Dos de Mexicali. ¡Ay! Y la rato nuestro grupo norteño.
0: Fierro con Las Dos de Mexicali.
1: A ver, ¿cómo sería un grupo nosotros como un, algo medio...?
0: Ya no me vas a aprender cosas. Ya no me vas a aprender cosas. Me tienes bailando TikTok.
1: Oye, sí, canta el no sé qué, que no podemos cantar nosotras. ¿Cómo se llama ese?
0: El
1: Gil. Hay uno que canta así.
0: No sé. Corazón. No sé cuál es. Oigan, vayan.
1: Es muy famoso que canta así.
0: Por cierto, acabamos de realizar el famoso, afamado baile que está ahorita en redes sociales, La Traviesa y su servidora, La Carajilla.
1: Lo intentamos.
0: Vayan a los Instagram de Alejandra Suárez guión bajo radio y La Carajilla con KWL. Para que vean el Instagram. ¿Ya lo compartió el Robert? ¿Ya lo compartiste?
1: Comparte.
0: Robert persona, Medina. Sí. Ah, espérate, pues está bien difícil el del Robert.
2: Robert MPJR para servir.
0: Ay, no, Robert.
1: Ay, Robert.
0: No, ya, Robert. Robert de Mexicali, te vas a poner así, algo así.
2: El Robert de Chicali Town.
0: Aileen, ¿y tú cómo estás, Aileen? No, la Aileen sí está fácil.
3: Sí.
0: El tuyo sí está fácil.
3: El mío es Aileen Alexandra-624.
0: 624, oye, Aileen, traes la greña como la Hermione ahorita.
3: Y una verdad alborotada.